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8: Hola, ¿qué tal? Muy buenas tardes. Qué gusto saludarlos el día de hoy, jueves 11 de junio del año 2026, en esta segunda edición informativa versión, el resumen informativo de Smart 3 Noticias a través de nuestras tres frecuencias moduladas, el 101.9 EXA, 102.7 Globo y 94.7 La Mejor, así como también a través del canal 2.5 de fibra óptica de Smart TV, de nuestro streaming en Facebook y por supuesto te invito a que nos conozcas y te suscribas en nuestro canal de YouTube. Mi nombre es Vanessa Miranda, vámonos directo con toda la información.
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8: Y en información local, la presidenta municipal de Poza Rica, la alcaldesa Ada Nelly Rodríguez, acudió a brindar apoyo a familias que resultaron afectadas por la reciente turbonada registrada en esta ciudad. Seguimos cerca de quienes más lo necesitan, atendiendo de manera directa y trabajando para que las familias costarricenses puedan recuperarse lo antes posible. Así lo afirmó la presidenta Ada Nelly Rodríguez. Vamos a escuchar el siguiente testimonio.
9: Gracias a Dios, pero yo les agradezco mucho que me hayan echado la mano con las láminas, porque la verdad que sí, pues es muy triste. Entonces, pues yo estoy muy agradecida con ustedes y por con la presidenta, que pues ella, gracias a Dios, vino ella y ustedes estuvieron al pendiente de nosotros.
7: Pues antes que nada, agradecer el apoyo de Adaneli Rodríguez, nuestra presidenta, por el apoyo que nos está dando desde el primer momento en que nos sucedió esta tragedia. Ella se presentó y pues ahorita ya nos hicieron entrega de láminas para apoyarnos.
10: Gracias. Aquí estamos y atendiendo de manera inmediata. Claramente no los dejamos solos.
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11: Y el gobierno de Poza Rica continúa trabajando para mantener en óptimas condiciones los espacios públicos de nuestra ciudad a través de labores de limpieza y mantenimiento, en esta ocasión en el Parque Fundadores. Se contribuye así para preservar espacios dignos, seguros y agradables para la convivencia de las familias pozarricenses. De la misma manera, el gobierno de Poza Rica, que encabeza la alcaldesa Daneli Rodríguez, te invita para que recibas orientación psicológica profesional totalmente gratuita el día de mañana, viernes 12 de junio, a partir de las 8 de la mañana y hasta las 4 de la tarde, todo eso en la Jefatura de Salud y Asistencia Pública, porque nuestra salud emocional es parte fundamental para nuestro bienestar. Por lo que te repito, este viernes podrás acceder a esta asesoría psicológica totalmente gratuita y así recibir orientación profesional en un espacio de atención y acompañamiento.
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11: Y en más información, comerciantes de uniformes deportivos reportan un aumento de hasta el 85% en las ventas previo a la Copa del Mundo 2026, siendo las playeras de las selecciones, balones, gorras y banderas los artículos más solicitados por todos los aficionados. Vámonos con esta nota de mi compañero Isaac Carvalho.
12: La fiebre del fútbol ya se refleja en el comercio local, donde vendedores de uniformes deportivos reportan un incremento de hasta un 85% en la venta de playeras, balones y otros artículos relacionados con el fútbol. Luis, uno de los comerciantes dedicados a la venta de este tipo de productos, señaló que durante los últimos días aumentó considerablemente la afluencia de clientes que buscan adquirir prendas de las selecciones participantes, principalmente la de México, así como accesorios para apoyar a sus equipos favoritos.
13: Va a ser sede de la inauguración de un mundial de fútbol y pues está la gente igual muy emocionada, muy pues con la esperanza de que ahora sí México llegue a algo mucho mejor a lo que ya ha estado, pues a lo que ha llegado. Y pues esperemos que hoy sí sea el Mundial de México para nuestro país. Entre ayer y hoy ha estado el movimiento un poquito más, más fluido. Sí, a la gente como que, pues la emoción de que ya lo ve, que ya está cerca. Y como ahorita pues ya estamos a punto casi de iniciar el partido, la inauguración. Entonces sí, la gente aún todavía anda buscando sus playeras y pues pues aquí lo que tengamos, pues aquí estamos para servirles. Pues sí aumentó como un 80% más o menos, sí, a comparación de que la verdad anteriormente un mes o 15 días que nos empezaron a llegar los modelos nuevos, de que era ya de México, no había nada de, y tuvimos de hecho hasta promociones, tuvimos hasta de promoción de dos playeras por tal precio, para que también nosotros pudiéramos fluir un poquito de la inversión que ya teníamos ahí, pero ahorita sí, ahora ya no tenemos, pero pues ni modo, ya los que aprovecharon esa promoción, pues están bien porque pues aprovecharon.
12: Indicó que las playeras oficiales y réplicas son los productos más solicitados, aunque también se ha observado una mayor demanda de gorras, banderas, balones y otros artículos alusivos al evento. Uno de los más importantes del fútbol a nivel internacional.
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11: Lamentable lo sucedido el día de hoy en la ciudad de Poza Rica. Vamos a escuchar esta información en voz de mi compañero Vicente Martínez del periódico La Opinión.
14: El reportero de Nota Roja del medio digital Vanguardia de Veracruz, Luis N., fue ejecutado en la avenida 20 de noviembre de esta ciudad durante la madrugada de hoy, jueves 11 de junio. Este hecho se convierte en el segundo periodista asesinado en la región en lo que va del 2026. El crimen se registró poco antes de la 1 de la mañana sobre la citada arteria, una de las vías más transitadas e importantes en la zona metropolitana. Minutos después del ataque, una intensa lluvia cayó sobre el sitio donde el cuerpo del comunicador quedó tendido sobre el pavimento. Al lugar de los hechos arribaron familiares de la víctima, cuyos gritos de lamento y dolor rompieron el silencio de la madrugada mientras las autoridades acordonaban la zona. Hasta el cierre de la edición, las autoridades no reportaban personas detenidas por este homicidio, aunque de manera extraoficial se supo que, como parte de las indagatorias, las autoridades investigan el paradero de un automóvil habilitado como taxi que habría sido propiedad del periodista, unidad que hasta el momento no ha sido hallada por los elementos policíacos. Este atentado se suma a la preocupante ola de violencia que asedia al gremio periodístico local. En esa misma zona, Carlos Castro, quien se desempeñaba como reportero del medio de comunicación Código Norte, perdió la vida el pasado 8 de enero. El homicidio de Luis se enmarca en un contexto de alta tensión y criminalidad en el municipio. Apenas el día previo, Poza Rica vivió una jornada de hechos de alto impacto delincuencial, que incluyó la privación ilegal de la libertad de 4 personas en puntos distintos de la ciudad. La tragedia consternó de inmediato al gremio periodístico. Durante la cobertura en el sitio, el reportero de Vanguardia, que transmitía un en vivo, realizó un enérgico llamado a todas las autoridades estatales y federales, exigiendo de manera urgente esta serie de garantías de seguridad para todos los comunicadores en la región norte del estado, quienes por su labor en medio de un clima de vulnerabilidad informan al público día con día. Desde la redacción del periódico La Opinión, para Smart 3 Noticias, Vicente Martínez.
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11: Y vámonos directo con toda la información del municipio de Papantla en voz de mi compañero Víctor Sandoval.
16: Llegó el gran día. El gobierno de Papantla, que preside el maestro Gonzalo Flores Castellanos, invita a toda la población. Nos vemos en la explanada del mural homenaje a la cultura totonaca para disfrutar desde las pantallas gigantes la ceremonia y partido inaugural del Mundial de Fútbol. No lo olvides, a las 11 de la mañana, papantecos al grito de gol. El gobierno municipal que encabeza el maestro Gonzalo Flores Castellanos informa: ven y celebra con nosotros el 20 aniversario de la Casa de Cultura. 20 años de orgullo, arte y tradición que han fortalecido nuestra identidad, preservando nuestras raíces e inspirado a generaciones de papantecos. Hoy jueves 11 de junio, en punto de las 5 de la tarde, en la Vuelta Chiquita del Parque Israel Cetelles. Disfruta de una tarde llena de talento, música, danza y expresiones culturales que reflejan la riqueza de nuestro pueblo. Juntas y juntos, Limashtum, celebramos la cultura en Papantla. El Honorable Ayuntamiento de Papantla, que encabeza el maestro Gonzalo Flores, en el marco del fortalecimiento de nuestras tradiciones y promoción cultural del municipio, convoca a todas las comparsas, grupos de danza, colectivos culturales y público en general a participar en el Carnaval de Papantla el sábado 4 de julio en punto de las 5:30 de la tarde. Recorrido de la Hazaña, Avenida Francisco y Madero, con Monte Albán hacia la zona de Las Palmas. Temática 2025. Carnaval Mundialista. En el marco de que México es sede de la Copa Mundial 2026, se les invita y sugiere contar con elementos alusivos a la temática del fútbol como eje creativo. Tendrán oportunidad de elegir desarrollar su propuesta en torno al fútbol, incluyendo elementos como jugadores, equipos y selecciones, balones, porterías, canchas y arbitraje, porra, afición y ambiente de estadio, música futbolera o de celebración deportiva. Bases generales. Podrán participar comparsas integradas desde 25 personas. Deberán registrarse y llenar su ficha de inscripción. Premiación: 3,000 pesos a cada categoría. Mejor comparsa, mejor vestuario, mejor coreografía. Registro: desde la publicación de la convocatoria en redes sociales en la página oficial del gobierno municipal al 26 de junio en Parque Ecológico Kiwícolo, en la oficina de turismo, o al teléfono 782-170-9513 o correo electrónico desarrolloeconomicopapantla@gmail.com, informó Víctor Sandoval.
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17: Estados. Michoacán.
18: 5 elementos de la Guardia Civil fallecieron y 5 más resultaron lesionados tras una emboscada registrada la tarde de este miércoles en la carretera Nahuatzén-Zacapú. Según reportes oficiales, los agentes realizaban labores de vigilancia en la comunidad de La Mojonera cuando fueron sorprendidos por un grupo armado. Tras el ataque, se desplegó un operativo para dar con los responsables.
15: Estado de México.
18: Policías municipales y estatales hallaron los restos humanos de una mujer dentro de una maleta localizada al interior de un inmueble ubicado en la colonia La Perla, en el municipio de Nezahualcóyotl. Las investigaciones apuntan a que podría corresponder a Teresa Guadalupe Molina, de 55 años, desaparecida desde el 25 de abril en la alcaldía Venustiano Carranza de la Ciudad de México. Según cámaras de videovigilancia, la mujer entró a su domicilio en la colonia 20 de noviembre, sin embargo, no se le vio salir. Su hijo ha sido señalado como presunto implicado y se encuentra detenido. Un ciudadano estadounidense condenado por tráfico de fentanilo y armas fue capturado en Tlajomulco de Zúñiga, luego de permanecer prófugo desde 2023. Se trata de Emanuel N., quien escapó de una prisión federal en Kentucky. El sujeto fue localizado y detenido en una plaza comercial en la colonia Gavilanes. Fue puesto a disposición de las autoridades migratorias para ser deportado inmediatamente.
17: Puebla.
18: Autoridades estatales y federales desarticularon una banda delictiva conocida como Los Abasolos, dedicada a la venta y distribución de narcóticos en la capital poblana. Durante un cateo realizado en un inmueble de la colonia Santa Cruz Guadalupe, capturaron a 10 presuntos integrantes y decomisaron diversas dosis de droga, dinero en efectivo y una motocicleta con reporte de robo.
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11: Y en información estatal, el gobierno de Veracruz, en coordinación con la Federación, activó el Plan Tajín y el Plan Marina para atender así las zonas afectadas por las intensas lluvias de las últimas horas en la zona conurbada Veracruz-Boca del Río. Asimismo, la gobernadora del estado, la ingeniera Rocío Nale García, informó que las Secretarías de Protección Civil, de Infraestructura, así como también Obras Públicas, están en coordinación con autoridades municipales para brindar atención a la población de Veracruz, Boca del Río y de Alvarado. Vamos a escuchar a la mandataria estatal.
19: Me han pasado el reporte Protección Civil sobre las intensas lluvias que se registraron en la zona de Boca del Río, Veracruz, Alvarado. Muy fuerte, tenemos ciertas inundaciones, ya está Protección Civil coordinándose con los municipios y también la Secretaría de Infraestructura y Obras me está reportando sobre algunos daños en vías que se presentaron ayer en Songolica. Hubo un derrumbe, ya también con Comunicaciones y Transportes Federal. Se libró el paso y en la zona de Actopa. Ahorita vamos a ver esto, tomar precauciones. Sí, mañana no va a haber clases para todos los estudiantes por el tema del mundial y vamos a estar atentos. Tomar precauciones, la gente que vive en la zona conurbada de Veracruz, Boca del Río, tenemos zonas anegadas considerables. Vamos a estar comunicando con Protección Civil.
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11: Y en más información, la delegación veracruzana consiguió 9 medallas en los Juegos Deportivos Nacionales Escolares de Educación Básica celebrados en el estado de Jalisco. Como resultado del esfuerzo, la disciplina y la perseverancia de estudiantes deportistas que representaron a Veracruz, pues en la rama femenil de voleibol, los equipos de la escuela primaria José María Morelos y Pavón de Jaltipán y la secundaria del Colegio Eurohispanoamericano de Jalapa obtuvieron medallas de oro. Los ganadores de las preseas de plata fueron Leonel Yishu Salas, de la primaria Hermenegildo Galeana, en Misantla, con un tiempo de 9.95 segundos en la prueba de 75 metros planos de atletismo. Fidel Ponce Hernández, de la escuela Marco Antonio Muñoz, de Tierra Blanca, con una marca de 77.54 metros en la prueba de pelota. Y Carlos Emilio Gómez Vicente, del Instituto Cumbres de Veracruz, del Puerto de Veracruz, en la prueba de hexatlón. En medallas de bronce, los atletas Omar Alexis Rosas de los Santos de la Escuela Miguel Alemán de Aculzingo en la prueba de tetratlón y Vanessa Santos Ramos del Colegio Anglo-Mexicano de Coatzacoalcos en ajedrez individual clásico. Muchísimas, muchísimas felicidades.
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11: Y en una entrevista exclusiva, la secretaria de Cultura Xochitl Molina González invitó a disfrutar del Salsa Fest 2026. Vamos a escuchar.
20: Porque ya la hora se nos llegó, sí, ya el viernes, este viernes iniciamos con Salsa Fest 2026 en la zona conurbada Veracruz, Boca del Río, en el salsódromo más grande del mundo. Pues como saben, es un festival que ya se quedó consolidado como uno de los encuentros salseros más importantes y más esperados de en nuestro estado y en el mundo, porque aquí se concentran todos los bailadores al ritmo de la salsa. Porque además los veracruzanos, pues nos encanta la salsa también. Bailamos mucho salsa y bueno, pues quiero comentarles que iniciamos este viernes 12 de junio. Vamos a abrir puertas a las 3 de la tarde.
2: Bien.
20: Pero vamos a iniciar los conciertos a las 6 en punto de la tarde. Completamente gratuito, la entrada es gratuita, usted no requiere un boleto, tiene que pasar ahí las bandas de seguridad de las puertas y tener toda la actitud para divertirse. Este viernes 12 de junio su gobierno del estado, la gobernadora Rocío Nale, pues ha dado estas indicaciones y hemos trabajado al pie de la letra para esperarlo este viernes 12 con el primer salsero, que es Luis Vázquez. Vamos a hacer homenaje a Celia Cruz con Lucrecia y su orquesta, además de Chiquito Timbal y la orquesta Guayacán. El sábado 13, no se les olvide, a las 6 de la tarde iniciamos los conciertos con Víctor Manuel, con el grupo Nietzsche, Gilberto Santa Rosa y la India. ¡Qué bárbaro! Va a ser un elenco interesantísimo para todos los salseros. Y este domingo 14 de junio cerraremos con Charly Sa, Rey Ruiz, Olga Tañón y Alberto Barros, el grandísimo Alberto Barros. Así que venga a divertirse, los esperamos con muchísimo cariño para disfrutar juntos de Salsa Fest 2026.
15: 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Primeras planas. El Universal.
21: Gobierno gasta 586 millones de pesos en salario de la gente en paro. El sueldo de los 88,106 maestros por los 10 días de paro asciende a dicha cantidad si se considera que ganan en promedio 20,000 pesos al mes. Ayer, los titulares de Gobernación, Educación e ISSSTE hicieron nuevas propuestas al magisterio disidente que definirá acciones en las primeras horas de este jueves antes de la inauguración del Mundial. La CENTE alargó el suspenso a horas del silbatazo inaugural. Con protestas sin tregua en varias entidades y una extensa negociación en Bucareli, el grupo se encerró en asamblea para definir si aceptaba los ofrecimientos con la consigna de que no son suficientes.
15: Reforma.
21: Rueda el balón. Arranca hoy el Mundial por tercera ocasión en México, entre esperanza y optimismo.
15: Excelsior.
21: Resguardan el silbatazo inicial. Hoy rueda el balón. La justa mundialista inicia en México por tercera vez en su historia, en medio de un amplio despliegue de seguridad ante movilizaciones y protestas.
15: Animal político.
21: No juegues con nuestro dolor. Madres buscadoras marchan rumbo al estadio CDMX previo al Mundial.
15: La jornada.
21: Hay ofrecimientos. CENTE. Esperamos una respuesta, dice la secretaria de SEGOV. Maestros. Se abre ruta para abrogar la ley del ISSSTE 2007. En reunión de 7 horas, gobierno federal plantea a comisión permanente que aterrice acuerdos.
15: El financiero.
21: México y Estados Unidos tienen suerte de apoyarse entre sí. Visión a largo plazo. Ven oportunidad enorme para el país de aquí a 20 años, pero debe fortalecer Estado de Derecho.
15: El economista.
21: La inflación en México menor a la de Estados Unidos por primera vez en 3 años. El alza en Estados Unidos, la mayor desde abril del 2023, impulsada por precios de la energía a raíz del conflicto en Irán.
15: Reporte Índigo.
21: La gran vitrina. El Mundial ofrece una oportunidad única para que la mística y beneficios que ofrece el fútbol puedan llegar a los rincones del país en los que todavía no ha logrado penetrar.
15: El Sol de México.
21: CENTE lleva conflicto al arranque del Mundial. Termina diálogo con SEGOV sin acuerdos. Luego de 6 horas de negociación sin éxito, el magisterio mantiene su protesta.
15: La prensa.
21: El Mundial va. La jefa de gobierno asegura que la celebración de la justa deportiva está garantizada y que se cuenta con todas las condiciones de logística, movilidad y de seguridad. Descarta represión a movilizaciones sociales.
15: La crónica.
21: SEGOV plantea ruta de consensos con la CENTE. La Secretaría de Gobernación ofrece a la coordinadora participación en comisión permanente.
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11: En información nacional, el Mundial va y se va a desarrollar con normalidad. Así lo afirmó la secretaria de Gobernación, Rosa Isela Rodríguez. Señaló también que existen las condiciones necesarias para garantizar el acceso y la seguridad. Vamos a escuchar toda la información.
22: El Mundial va y se desarrollará con normalidad. A todas las personas que acudirán a los eventos relacionados con la inauguración de la Copa Mundial de Fútbol, Les informamos que existen las condiciones necesarias para garantizar su acceso, su seguridad y el desarrollo de las actividades programadas. En conjunto con el gobierno de la Ciudad de México, con todas las autoridades del gobierno de México, nosotros podemos garantizar la normalidad de las actividades. México está listo para recibir a miles de visitantes en nuestro país y esta es una fiesta para los amantes del fútbol, pero también una celebración. Les damos la bienvenida y reiteramos nuestro compromiso para que esta jornada se desarrolle en paz, tranquilidad y con pleno respeto a los derechos de todas y de todos.
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11: Y la SEP reitera el llamado al diálogo con la CENTE. Mario Delgado, titular de la misma, aseguró que se va a realizar una consulta maestro por maestro para así definir una nueva relación entre el magisterio y el gobierno. Vamos a escuchar a Mario Delgado, titular de la SEP.
3: Vidor y el equipo de la Secretaría de Educación Pública, invitamos a las y los maestros de la CENTE a reunirnos nuevamente. Es la cuarta reunión. ¿Por qué los convocamos? Porque tenemos una voluntad de diálogo permanente. Pero les teníamos preparada mucha más información de las propuestas que ha hecho el gobierno de México a dos de sus principales demandas. El tema de la USICAM. Hicimos una amplísima exposición de cómo ha cambiado históricamente el marco jurídico, cómo ha cambiado la relación entre el Estado mexicano y los maestros desde 1946 a la fecha, cómo evolucionó la regulación en el apartado B del artículo 123, luego la reforma al tercero constitucional, información muy útil para atender el planteamiento que ha hecho nuestra presidenta en su compromiso número 27 de los 100 que le hizo a la nación, a partir de múltiples peticiones de maestros en todo el país y maestras que le decían a la presidenta en su campaña: queremos cambiar a la USICAM. Entonces ahí está el compromiso de campaña que se va a atender. ¿Qué queremos? ¿A qué los invitamos a ellos? A que participen en el diseño que vamos a hacer de esta reforma, de esta iniciativa. Sin embargo, pues ya hay un rechazo a una iniciativa que todavía no existe. Entonces les dijimos, bueno, pues para que no tengan dudas, participen en una mesa con sus abogados, una mesa técnica, y que vayan dando cuenta, que se consideren sus aportaciones en la construcción de esta ley.
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11: Y no podemos llamar provocadores a quienes exigen justicia con o sin mundial. Las madres buscadoras, trabajadores, pensionados y colectivos tienen derecho a manifestarse y a ser escuchados. Las autoridades deben privilegiar el diálogo y dar respuestas, así lo afirmó la presidenta de la Cámara de Diputados, Kenia López Rabadán. Vamos a escucharla.
4: Quiero informarles que, como ustedes saben, habremos de debatir esta tarde en esta comisión permanente las propuestas para embajadores. Se ha acordado una sola discusión en términos de las tres propuestas, pero se votará cada propuesta por separado. Eso significa que cada grupo parlamentario podrá fijar una posición clara y pública para cada uno de los embajadores. Estamos terminando la mesa directiva de esta permanente y les informo que están poniendo a consideración un pronunciamiento de la mesa directiva de la Comisión Permanente del Congreso de la Unión ante la Copa Mundial de Fútbol 2026. Como recordarán, la semana pasada yo exigía que los acuerdos de la mesa directiva, pues primero que nada, pudieran discutirse en la mesa directiva. Hay que reconocer que eso ha sucedido ahora. Tenemos ahora en este momento pues algunas, digamos, diferencias claras, porque están proponiendo, y abro comillas, eso dice la propuesta del acuerdo, aunque estamos intentando lograr una redacción idónea para todos los grupos parlamentarios. pero por ahora están proponiendo y dicen se equivocan quienes consideran que mediante actos de provocación y manifestaciones en la vía pública lograrán desestabilizar el orden social. Y bueno, yo he dicho en esta mesa directiva que por supuesto no podemos acompañar un pronunciamiento con esas características, porque desde mi perspectiva, evidentemente no son actos de provocación cuando una madre buscadora está exigiendo justicia. No son actos de provocación cuando es, digamos, claro y público que hay reclamos de distintas posiciones. Tenemos evidentemente ahora en conocimiento que hay manifestaciones de madres buscadoras, de trabajadores de la educación, de pensionados de Pemex y de CFE, de transportistas, de campesinos, de trabajadores de la salud y de distintos colectivos.
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11: Y la presidenta Claudia Sheinbaum explicó que durante su llamada con su homólogo de Brasil, Luis Ignacio Lula da Silva, se abordó el tema del convenio entre Pemex y Petrobras. Vamos a escuchar a la mandataria mexicana.
0: Pues fue una llamada, platicamos. Me preguntó que cómo estábamos en México, le dije que muy bien. En Brasil, cuando hicieron el Mundial, hubo manifestación. Sin embargo, yo considero que es una situación distinta. Pero pues platicamos de ese tema. Platicamos de, pues en general, cómo veíamos el mundo.
5: ¿Te dio algún consejo?
0: Y acordamos, se está ya por firmar el acuerdo con Petrobras, el convenio con Petrobras. El objetivo, ellos tienen, como lo he dicho, técnicas muy desarrolladas para exploración de aguas profundas y ultraprofundas, y el objetivo es que se firme un convenio con Pemex, primero pues de trabajo conjunto y luego ya en todo caso de una explotación mixta a lo mejor de alguno de los pozos.
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11: Y es así como llegamos al final de esta edición informativa de hoy, jueves 11 de junio del año 2026, de Smart 3 Noticias a través de nuestras telefrecuencias moduladas. El 101.9 EXA, 102.7 Globo y 94.7 La Mejor, así como también a través del canal 2.5 de fibra óptica de Smart TV, de nuestro streaming en Facebook, y te invito a que nos conozcas y te suscribas en nuestro canal de YouTube. Te recuerdo que tenemos una cita mañana en punto de la 1 de la tarde en nuestra primera edición informativa. Mi nombre, Vanessa Miranda. Que tenga usted muy buenas noches. Nos vemos el día de mañana.
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1: Buenas tardes, buenas noches, ¿cómo están? Bienvenidos al 102.7. Estás en las noches de Globo, mi nombre es Alfredo Navarro y te doy la más cordial de las bienvenidas a ti que me estás escuchando en tu casa, en tu automóvil, en el trabajo, en el negocio, en el taller, en la oficina. Muchas gracias por estar sintonizando el 102.7 a través de cualquier medio, el radio, el autoestéreo, la aplicación, la página web, a través de lo que sea. Pero muchas gracias por estar aquí el día de hoy, juevesito 11 de junio de 2026, cuando son las 7 de la noche con 22 minutos. Quiero comentarte y platicarte que estamos completamente en vivo y en directo desde la avenida Pozo 13, número 303, en la colonia Cazones, aquí en la ciudad del taco con crema. Para toda la gente bonita, obviamente Poza Rica de Hidalgo, Veracruz, para toda la región. Así es que un abrazo para toda la gente que nos escucha en Coatzintla, Tihuatlán, Cazones, Papantla, Tuxpan, Castillo, Teayo, que son dos cosas diferentes. Entonces, hoy lo aprendí. Así que un saludo para todos ustedes en Álamo, en Coyutla, hasta donde llegue la señal del 102.7, por supuesto, en la zona norte del estado de Veracruz y también en el estado de Puebla y el estado de Hidalgo. Muchísimas gracias por estar sintonizando las noches de Globo en este juevesito rico y sabroso. ¿Qué pasó ayer? Y qué pasó ayer, como dice la película. Llego aquí al Globo Watts directito, si nos quieren hablar, si nos quieren marcar, si nos quieren mandar un mensajito para pedir su canción, 782-217-3490. Esa es la línea del Globo Watts para que te pongas en contacto directo ya de una vez y puedas disfrutar de la rolita que quieres escuchar en esta noche. La primera pregunta que me hicieron a este número 3120, la terminación. Muchísimas gracias por sus mensajitos, pero me ponen aquí. Hola, ¿qué tal? Buenas tardes. Disculpe, ¿hoy va a haber noches de Globo? Es que ayer no hubo. ¿Por qué? Bueno, ay, cómo no sé si comentarles o no comentarles. No sé si será prudente o no prudente, pero ¿se los puedo compartir? Yo creo que sí. El día de ayer, lamentablemente en su casa, en mi casa, murió nuestra mascota. Porque esa mascotita tenía más de 14 años en la familia y pues ayer, lamentablemente, por un paro respiratorio, la pequeña Nikki tuvo que partir a los brazos y al reino del Señor. Y pues evidentemente, como ahorita al contarlo, también tengo un nudo en la garganta, pero pues aquí estamos dándolo todo, por eso fue la razón. Ya enterados, cambiamos el tema y esa fue la razón, así que ya les dije, ya no vuelvo a comentar, porque de por sí uno es bien chillón y trae los sentimientos al flor de piel. Pues bueno, yo creo que es normal, ¿no? Pero pues bueno, así pasa cuando sucede y nos tocó ir a darle cristiana sepultura y pues ni modo. Así es la vida de caprichosa, a veces negra, a veces color rosa. ¿Qué escuchamos al principio del programa para iniciar estas noches de Globo? Iniciamos a los Jackson 5 con este tema de 1978 llamado Blame It on the Boogie. Este es un clásico de la música disco inmortalizado por estos cinco hermanos. Y pues bueno, esta canción no fue compuesta originalmente para ellos, sino por el cantautor británico Mick Jackson, curiosamente del mismo apellido, pero desatando una curiosa batalla por su lanzamiento simultáneo. Los Jackson 5 fueron los ganadores de la rolita, así que ellos se la agenciaron para ellos solitos. Así que tras una buena interpretación, Blame It on the Boogie es un tema de los Jackson 5 que posteriormente nos los dio a conocer acá en México, nada más y nada menos que el Sol de México. Luis Miguel, que es esta canción de No culpes a la noche, no culpes a la playa. Bueno, ya. Ya habíamos comentado acerca de que había rolitas viejitas en inglés que se inmortalizaron en español en unas décadas más adelante. Pero para darle inicio a este bonito programa, vámonos a escuchar esta rolita lanzada el 28 de enero de 1979, Heart of Glass de Blondie. Es el resultado de fusionar la energía del punk con un ritmo disco y la escuchas aquí en las noches de Globo. No te muevas, porque esto apenas comienza.

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7: 7:34 PM. Sí, así es. Puedes escuchar y ver la radio a través de la web www.fmglobo.com/Poza Rica. En cualquier parte del mundo podrás escuchar el 102.7 y, por supuesto, a su voz estrella a las 7 de la noche. ¿Por qué no? Oye, si no me echo flores yo, ustedes ya no me echan flores como antes. Así que marcaban al 182-217-3490 y decían, oye, qué padre. Qué chido. Así tengo mensajitos. Ya me callo. Está bien. Está bien. Pero, pues bueno, también puedes seguirnos en nuestras redes sociales. Nos encuentras en Facebook como Globo Poza Rica 102.7. A mí me puedes encontrar en mis redes sociales. En Facebook como Alfred Navarro. En Instagram como Alfred.Navarro. Y en TikTok, no me acuerdo. Así que ahí está en Facebook todas las redes sociales. Ahí vaya a verlas, vaya a verlas. Pero principalmente vaya a ver usted. Sí, usted que me está escuchando. Porque ya los respeto a todos. Les hablo de usted. A usted que me está escuchando puede ir a buscarme en el Facebook. Pero primero vaya a la página de Globo. Tenemos mensajitos para usted. Tengo mensajitos. Dice, hola, buenas tardes. Buenas tardes, ¿cómo estás? ¿Cómo te la has pasado? ¿Qué cuentas? ¿Qué dices? ¿Me puedes complacer con una canción de una banda argentina llamada Babasónicos? Cualquiera de ellos, please. Hay una que me gusta mucho, pero esa que dice, ya ves que un camino a la fama no significa nada si no hay una emoción. Tal vez hacerte muy tiriti. ¿Será prudente? Pues lo vamos a ver y averiguar en un seguida. Dice cualquiera de ellos, please. Gracias y saludos desde la MAC, o sea, la Manuel Ávila Camacho. Un abrazo para toda la gente bonita que nos escucha de aquel lado de la ciudad. Dice, Dice por acá, que tenga una bonita noche, muchas gracias. ¿Me puede poner la canción de Shakira? Por supuesto que la ponemos. ¿Cuál canción de Shakira? No sé, pero ahorita la ponemos. Atentamente, Jessy, claro que sí, Jessy. Saludos hasta Teciutlán, Puebla. Dice por acá, un saludo a Maritos, que vamos sobre la carretera México-Tuxpan. Vamos escuchando la estación de Globo y queremos una canción, la de Match de Talleres de la Sierra. Híjole, si esa canción es pop, la ponemos, porque resulta y que en esta estación no ponemos música del regional mexicano, únicamente así ponemos música pop rock de los 50, 60, 70, 80, 90, 2000 y del 2010 y parte del 2020, por supuesto, y claro está, como por ejemplo esta canción de 1983 de la banda británica Culture Club, y esta es una rolita que tiene un ritmo muy pegadizo y la verdad está muy buena y la letra aborda su romance secreto con el baterista John Moss y el dolor de no ser fiel a uno mismo por tener miedo o por ser miedoso al ser rechazado por alguien más. ¿Cómo se llama la canción? Estamos dando el ejemplo. ¿Y cómo se llama la canción? Se llama Karma Chameleon y lo escuchas aquí en el 102.7.

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1: Escuchas a Babasónicos cuando son las 7 de la noche con 42 minutos.

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1: Siete de la noche con 46 minutos y...

0: Ok, pues felicidades a los ganadores del día de hoy, 2-0. Muchísimas, muchísimas felicidades. Y qué bueno que festejaron. ¿Dónde la pasaron ustedes el día de hoy en todo este evento que se llevó a cabo en la Ciudad de México? Y sí, ya sí saben, sí lo saben, que no puedo decir nada. Pero, pues, ¿cómo la pasaron el día de hoy? Acá nosotros bien. Nosotros muy bien, viéndolo en familia, como debe ser, con nerviosos al principio, en desagrado, molestos por la alineación. Pero, pues bien, a gusto, pero no conforme. Contento, pero no satisfecho. Espero que me entiendan. Así que, pues, con toda la actitud, porque yo creo que esta es la nuestra. Y se puede, porque por ahí dijo el Chicharito alguna vez, hay que pensar cosas fregonas, ¿no? Pues yo creo que es tiempo, ¿no? Hoy los otros.
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0: Ya con eso, ya, vámonos, vámonos. Ok, seguimos a través del 102.7 y platíquenme ya ustedes qué hicieron el día de hoy, que los chamacos no tuvieron clases y se la pasaron viendo la televisión. ¿Qué es lo que me cuentan? ¿Cómo la pasaron el día de hoy? 782-217-3490 es el Globo Watts para que estemos en sintonía y puedas pedir las rolitas esta noche que tú quieres escuchar. Por supuesto que ya hay más mensajitos el día de hoy. Y dice por acá, hola Tena. Ah, no, ese no es. Perdón, me equivoqué. Tommy, ya te vi. Alfred, buenas noches. ¿Nos podrías poner algo de Madonna? Yo quería poner algo de Madonna hace unos días. De hecho, venía pensando, mira, te voy a decir qué canción tú quieres, la de Papa Don't Preach, pero yo venía, ahí está, yo venía pensando en, a ver, aquí la traigo anotada, mira, es más, ni he abierto el teléfono, pero aquí, yo no estoy en el WhatsApp, ¿dónde estás, WhatsApp mío? Venía escuchando yo, bueno, no me acuerdo cuál era, ahorita que la encuentre, con gusto les comento cuál era, pero creo que era Like a Virgin, o era La Isla Bonita, pero te ponemos Papa Don't Preach. Saludos para todos mis amigos taxistas de la Central Camionera, gracias por estar sintonizando el 102.7, y al amigo taquero que no ha ido, pero ya pronto, es que ando a dieta, entonces los tacos son el fin de semana. Amigo, buenas noches, aquí saludándote como siempre, buenas noches, muchísimas gracias, igualmente. Sabes que te aprecio mucho, e igualmente, amigo, y te mando un abrazo, va de regreso, mi querido Shop. ¿Me podrías poner una rolita de Luis Miguel para mi suegra Agustina? Señora, qué yernazo tiene, un tipazo, un buen tipo, de verdad, que se rayó su hija, que viene aquí en la camioneta conmigo. Entonces, ¿quieres una rolita de Luis Miguel? ¿Cuál será? ¿Cuál será buena para tu suegra? ¿Qué le gusta escuchar? ¿Qué puede ser? A ver, dime tú. ¿Culpable o no para que sientes? No, ¿verdad? Esa no. ¿Qué pasó? Dime tú, ¿cuál quiere? Señora, pida. Señora Agustina, pida usted una rolita, la que quiera. A mí se me antoja algo como de romances, de los romances de Luis Miguel. ¿Y qué tal que escuchamos Inolvidable? Y ahorita vamos con las rolitas de las complacencias, porque primero las damas, por supuesto, primero la rolita para la señora Agustina, que va escuchando bien Agustín el programa de las noches de Globo, y la dejamos escuchando Inolvidable de Luis Miguel en el 102.7.

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0: 7 de la noche con 58 minutitos en este momento. Dice por acá, dicen por ahí, a la mina. Dice, buenas noches, Alfredoda, buenas noches, ¿cómo estás? Antes que nada, siento mucho lo sucedido. Ya no quiero hablar de eso, gracias. Yo te comprendo bien, he pasado por lo mismo muchas veces. Yo no tengo mascotas, dijera el chavo del 8A. Es mi familia no humana. No tengo hijos propios. Ellas son mis hijas del alma y las amo. Y algunos ya regresaron con Dios porque son ángeles que me prestó. Y aunque se encuentren allá, siempre los tengo en mi mente y en mi corazón. Siento mucho lo sucedido. Ya no quiero hablar de eso. Gracias. Yo te comprendo bien. He pasado por lo mismo muchas veces. Yo no tengo mascotas, dijera el chavo del 8A. Es mi familia no humana. No tengo hijos propios. Ellas son mis hijas del alma y las amo. Y algunos ya regresaron con Dios porque son ángeles que me prestó. Y aunque se encuentren allá, siempre los tengo en mi mente y en mi corazón. Puedes complacerme. Ay, de chantaje, ¿verdad? Pues no, te entiendo muy bien y pues ni modo, así tiene que pasar cuando se cumple un ciclo de vida. Yo creo que pues a darlos o regresarlos a donde, de donde vienen, pues, a la, de la creación, como dice, polvo eres y polvo te convertirás. Yo creo que con ellos sucede lo mismo. Una personita a la que amo mucho me dijo ayer, es una creación de Dios. Y también tiene que ir a la tierra. Y pues lo entendí bien. Entonces, ahí está. Entonces, dice por acá, me puedes complacer con la canción de Arrullo de Estrellas de Zoé. Atentamente, Estefanía, gracias. Y bendecida noche igualmente para ti. Me dice, Dios te bendiga. Igualmente para ti, bendiciones. Pero les tengo una buena noticia y una mala. La buena es que tenemos mucha música porque en Globo hay éxitos todo el día y tenemos más música que nadie, pero les tengo una mala. ¿Quieren saberla? Nos vamos a un corte y enseguida regresamos con más de Las Noches de Globo.
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6: 8:04 p.m. Te quedas escuchando a Madonna y su papá Don Bridge.

8:08, ya estamos de regreso a través del 102.7. Gracias por continuar conmigo aquí en las noches de Globo. Y si te vas conectando, pues bienvenido. Pero los que ya estaban, gracias por continuar aquí. ¿Qué tenemos por acá? ¿Qué tenemos, DJ? Rápidamente. Ah, les quería platicar de los conciertos que va a haber este fin de semana en la Ciudad de México. Pero no creo que no va a haber nada este fin de semana en lo que es el Estadio GNP. Pues no va a haber nada hasta el qué. Iba a cantar a los Tigres del Norte el 27 de junio. Antes creo que iban a estar en la Arena México de Ross. No sé si les gusta ese grupo. Pero el 17 de junio se va a presentar Julieta Venegas con esta rolita que hizo muy bonita, Lara Julieta. ¿A poco no la han escuchado? ¿Qué le pasó? ¿Tú qué crees que le haya pasado a Julieta Venegas al componer tan... Bueno, no es que la canción esté fea, simplemente que no va. Yo creo que es una canción que no va con lo que con este evento que está sucediendo en México. No más no. No le dio al clavo esa vez. Tiene muy buenas rolitas, pero en esta ocasión

en alguna ocasión a ver a Gloria Trevi completamente en vivo y la tuvimos así como a 20 centímetros de lejos. ¿Qué exagero yo? ¿Qué digo 20? No más, como unos 5. Entonces, los Tigres del Norte, pues ya les dije, el 27 de junio. Pero debido a toda esta eventualidad que se está llevando a cabo en la Ciudad de México, va a haber conciertos o habrá conciertos o ya iniciaron los conciertos del 10 al 19 de junio en diferentes plazas como lo son el Bosque de Chapultepec, el Deportivo Xochimilco, en el Deportivo Vivanco, allá en Tlalpan, o en el Parque La Bombilla, en Álvaro Obregón, en Parque de Somozoc, que es en Azcapotzalco, en la Unidad de Independencia, etcétera, etcétera. Y van a estar tocando gratis, o completamente gratis, dos grupos uno es la Sonora Santanera, que yo creo que vale mucho la pena, y los Askis. Bueno, o sea, a mí me gusta la música de los Askis. Yo creo que si tienes oportunidad de ir a verlos, ve, porque ahorita todo el show está allá en CDMX. Y tengo otro mensajito más. Si tú quieres mandar tu mensaje y pedir tu rolita, recuerda que tienes que hacerlo al 782-217-3490. Así como lo hacen aquí, dice: buenas noches, Alfred. Buenas noches, ¿cómo estás? Saludos del taxi 663. Saludos para toda la gente bonita que va arriba del taxi 663. ¿Qué dijo? La gente bonita que va en el taxi 663, un abrazo para ustedes. Espero que lleguen muy bien a su destino y que tengan una excelente noche. Y si no saben, esta rolita va dedicada para ustedes. Dice: escuchando el mejor programa de radio. Yo sé que lo sabes, pero querías una canción, por eso lo dijiste. ¿Me podrías complacer con una rolita de Captain Tennille? Se llama Do That To Me One More Time, de 1979. Gracias, pues vamos a escuchar esta canción de Captain Tennille. Se llama Do That To Me One More Time y lo escuchas aquí en el 102.7 en las noches de Globo.

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1: Esta canción es para Estefanía, Arrullo de Estrellas de Zoe, cuando son las 8 de la noche con 17 minutos.

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1: 8 de la noche con 21 minutos. Oye, tú que me estás escuchando. Bueno, todos. Cuando venía camino hacia la radio, caminando por la vida me encontré. Ok, no, esa parte no. Cuando venía hacia acá, hacia MBS, resulta que me topé con una chica que llevaba en su mano un oso. Y llevaba en la otra mano unas flores. Y decían, felicidades graduado. Ya te eché a perder la sorpresa, el regalo es para ti. No, pero eso, ¿a poco ya se están graduando ya a estas alturas de junio? Estamos a 11 de junio y muchos todavía están en exámenes finales. Otros, pues ya andan, pues ya por lo visto graduándose. Y pues muchas felicidades a todos los jóvenes, niños, niñas, señoritas que se están graduando o que el día de hoy o el día de mañana tienen su graduación o que se están recibiendo en alguna carrera. Muchísimas felicidades y les vuelvo a reiterar, a comentar, a decir, a platicar y a invitarlos. Por supuesto que si se graduaron de la carrera de Ciencias de la Comunicación y tienen ganas de venir a las noches de Globo, nos ponemos de acuerdo con muchísimo gusto y nos echamos un palomazo aquí en el 102.7. ¿Tengo que pedir permiso? Sí, claro que sí. ¿Que estoy pidiendo permiso? No. ¿Que pueden venir? Sí, porque yo digo, sí. Sí, ok, dice, por acá tenemos más mensajitos. Dice, gracias, Alfred, por la rolita. Ya vi que pusiste, aunque hayas eliminado el mensaje, ya vi que pusiste que hasta te pusiste a chillar, que te dieron ganas de llorar, no pasa nada. Para eso es la música, para revivir bonitos y buenos momentos. Y ya borró el mensaje. Entonces, dice por acá, hola, Alfred, hola, comadre, ¿cómo estás? Buenas noches. Porfa, pon... ¿Cómo se pronuncia eso? ¿Vehicle? Bueno, de... ¿Y cómo se pronuncia eso? Ides of March. Pues bueno, ahorita ponemos... Yo no sé qué es esa canción, nunca la he escuchado. ¿Para qué te voy a mentir? No soy un... ¿cómo se dice? Un estudioso de la música. Más sin embargo, sí de otras cosas, pero de la música... De esta precisamente, no, de otras sí. De esta no la había escuchado, pero ahorita la vamos a averiguar. Dice por acá, Alfred, ¿me podrías poner la canción de la banda Queen? Se llama Radio Gaga, Radio Gugu. Con dedicatoria para FM Globo, el mejor programa de la zona norte de Veracruz. Y el conductor que me hace feliz la noche, el rey de las complacencias. Ánimo, amigo. Muchas gracias, pero... Ya vi que andas coqueteándole a otros programas. Bueno. hasta pusiste. Muchas gracias y disculpa la mala ortografía. Fíjate nomás. ¿No me crees? Ven a verlo. O no me crees, lee tus mensajitos de arriba. Dice por acá, te amo, Alfred. Yo también te amo. Jessica Camacho, yo también te amo con todo mi corazón, amiga. Muchísimas gracias. Por ahí me habían dicho que me escuchaban todos los días. No lo creía cuando

y he estado a punto de pasar a tocarles el timbre, solamente que me he ido a comer unos pastelitos y unos postres ahí cerquita de la 8. Uf, uf, que si no se da uno vuelo. Gracias, de verdad que valoro mucho tu mensaje y tus palabras y todo tu entorno y toda tu familia y todo lo que los que te rodean. De verdad, un abrazo para todos ustedes. Son una parte importante y fundamental de este ser humano que están oyendo hablar. Por supuesto que sí. Entonces, sí, créelo. Amo escucharte. Siempre le digo a mi hijo que tú eres mi amigo. Por supuesto. Además, ya nos conocimos. Hace un buen tiempo nos vimos en el centro comercial. Entonces, ahí, mira, más abajito, bueno, mucho más abajo, también Miguel Zuleta también me hace el favor de escucharme. Amigos de la secundaria, por ahí del 2003 que salimos de la secu. Y les quiero comentar algo para aprovechando ya que me están escuchando. El día primero de julio es la jubilación o el último día de clases del gran maestro de inglés que tuvimos, el buen teacher Ernesto Hernández Rubio, que ya se jubila de la ESBO número 8, cumpliendo un ciclo y una vida completa. Espero poder ponerme de acuerdo con él y, por supuesto, como la institución en inglés que es de esta escuela, poder traerlo aquí al programa estaría muy, muy padre. Y espero poder hacerlo. Vamos a pedir permiso. Bueno, no a pedir permiso porque ¿qué se escucha ahí hoy? Ay, ay, ay, Globo, ¿qué traes? ¿Qué andas haciendo? Ya se puso otro fondo. ¿Pero en qué estábamos? Ya ni me acuerdo en qué estábamos. Que les iba a poner yo una canción. Ah, sí, la de mi comadre. Bueno, a ver, bye bye con su canción de 1970 de la banda estadounidense de Ides of March, escrita por Jim Parker. Y la canción nace de la frustración romántica de Petherick al darse cuenta de que una chica, como le gustaba, la llamaba Karen. Solo ella buscaba y él la buscaba para que la llevara a sus clases en su auto. Hijo, ya la conveniencia desde antes, haciéndolo sentir como un simple medio de transporte o vehículo. Por eso la canción se llama Vehicle, Vehicle, Vehicle. Entonces vámonos a escuchar la canción que nos solicitaron de allá del Parque de las Américas. Y la escuchas, por supuesto, aquí en el 102.7. Vámonos.

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4: 8:34 PM. Gracias por continuar en el 102.7. Tengo otro mensajito por acá. ¿Dónde estás? Aquí está. Dice, eres la neta. No es cierto. La neta es un vecino. Bueno, se llama Ernesto, pero no vamos a entrar tampoco en detalles en eso, ¿verdad? Dice, en serio, salgo de mi consultorio y escucharte me hace divertida la manejada a casa. Muchísimas gracias a Ivonne González, que me hace el favor de escucharme. Aquí estamos a la orden para servirle, para lo que guste. ¿Cómo es? Había una canción de... para lo que guste, pase usted. ¿Qué va a llevar? Algo así. No me acuerdo. En una anécdota personal les voy a platicar que hace unos días, ahorita que me escribió Jessica, Jess, un abrazo para mí, Jessica, macho. Le platicaba yo precisamente hace unos días a Liam, al Junior, que por cierto se echó un partidazo el día de hoy, mi hijo. Felicidades, hijo. Nunca te lo digo, pero que te la rifas, pero no te chifles porque con tres coscorrones te voy a bajar de tu nube, chamaco, amistoso. Entonces, platicaba con él y precisamente le platicaba de mi grupo de amigos que tenía en la secundaria, precisamente porque nos topamos a una persona, bueno, vimos pasar a una persona y dije, mira, esa persona es familiar, así, tal, tal, tal. ¿A poco? Sí. Y ahí entonces en la bolita estaba mi querido Daniel Barrón, Fabi González, Jessica Camacho, y que le des, y Claudia Galloso, su servidor y amigo. Y yo le decía a mi hijo, se me vino un flashback bien padre porque le decía que yo le hacía burla con su apellido. Y le decía, bueno, no voy a cantar porque me da pena. Pero sí me acordé de la rolita y se la canté. Bueno, no, ¿cuál rolita? La burla que... Pero pues uno siempre es igual. Y cuando uno tiene un círculo de amigos y a lo mejor dejan de verse por mucho tiempo, créeme, créanme, y se los digo por experiencia propia, cuando los ves, es como si jamás dejaras de verlos. Esa extraña sensación de unión que te da la vida, consérvala, porque amigos en la vida, créeme que son muy pocos. Y bueno, personas que coincidan contigo y que marcan una parte también de tu historia son únicas. Y a eso hay que enfocarse en la vida, a crear lazos que jamás, a pesar de la distancia, jamás se rompan. Yo creo que eso es lo bonito de tener del compañerismo y de las buenas amistades. Así que, pues un abrazo a todos ellos, en donde quiera, decía una ocasión en una transmisión, en donde quiera que esté, que le vaya bien. Pues vámonos a escuchar rápidamente, porque si no se nos molestan que no les ponemos sus complacencias. Y esta es su última oportunidad, porque son las 8 de la noche con 37 minutos. 782-217-3490 es el Globo Watts, y esta es tu última oportunidad para pedir la canción que quieras escuchar esta noche, como lo vamos a hacer ahora mismo con Queen y esta canción llamada Radio Gaga.

8:43 PM, ya estamos de regreso en el 102.7 y tengo más y más mensajitos, dice por acá. Muchas gracias, sí he estado trabajando ahorita por las mañanas y también escuché a Atena. Recuerden escuchar a Atena Fénix de 10 de la mañana a 12 del día a través del 102.7. También tiene muy buena música, así que vayan a escucharla tempranito cuando yo no estoy. Vayan a escuchar a Atena en las mañanas. ¿Que por qué canto? Pues porque está bien, hay que ser feliz. Dice entonces, y le mandé un texto y sí me equivoqué, pero sí le he estado mandando textos. Me gusta la música que ustedes ponen, me gusta tu programa desde que empecé a escucharlo, me ha gustado y fue cuando recién empezaste. La falta de ortografía es porque voy manejando y voy hablando por el... Mira, nada más. Hijo, dime por dónde andas para mandarte una patrulla de tránsito. Dice, y va notando los textos y hay veces nada más los mando, pero mal escritos. Y sigue adelante el rey de las complacencias. No te preocupes, ten mucho cuidado. Es mejor pausarle un poco y posteriormente seguir tu camino. Dice por acá, ¿qué onda? ¿Cómo estás? Soy de Plan de Ayala, ya me voy a descansar según yo. Me pondré, hoy nada más, ¿qué quieren, hombre? Espérate, nada más vamos a contestar. Ahorita vamos a contestar la llamada. Entonces dice por acá, ¿qué onda? ¿Cómo estás? Soy de Plan de Ayala, ya me voy a descansar. Según yo, me pondré o me pondrás la canción de Ángel de Elefante. Saludos a mi jefa Carmen, soy mecánico. Un saludo al mecánico hasta allá, Plan de Ayala. Gracias por sintonizar el 102.7, pero vámonos a escuchar entonces la rolita que nos está pidiendo porque se acaba el tiempo. 102.7, 782, 217, 34, 90. Es el Globo Watts y vámonos con Ángel de Elefante en las noches de Globo.

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1: Escuchas acabá con este tema llamado Estaré cuando son las 8 de la noche con 54 minutos.

8 de la noche con 58 minutos. Ya estamos de vuelta en el 102.7 y llegamos, señoras y señores, al final de este programa del 11 de junio de 2026. No sin antes, por supuesto, agradecerte cada uno de tus mensajitos en esta noche. Muchas, muchas gracias a todos los que me han sintonizado el día de hoy. Así que, niños y niñas, señores y señoras, jóvenes y señoritas, esto ha sido todo por el día de hoy. Deseo y espero que pases una gran y espectacular noche y que el día de mañana todos tus propósitos se hagan realidad, y con todo que es viernes y es fin de semana. Entonces, por mi parte, pues ha sido todo. Señoras y señores, esto fueron las noches de Globo. Mi nombre es Alfredo Navarro. ¡Que Dios te bendiga!

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2: ¿A poco no se te antoja algo fresco, acidito, con mariscos? Hoy utilizaremos camarón mexicano para nuestro platillo sabio. Un orgullo de nuestra producción local que nos permite tener calidad y sabor los 365 días del año. Acompáñanos a preparar un aguachile de camarón con puré de camote.
3: Además, tras una separación de pareja, reajustar las cuentas es clave para la tranquilidad familiar. Pero, ¿cómo lograrlo sin desgastar tus finanzas? En este mes de la paternidad, analizamos la realidad económica de los nuevos hogares y te compartimos cuatro claves fundamentales para reorganizar tu dinero y construir estabilidad futura.
2: ¡Comenzamos!
1: Revista del Consumidor.
3: El camarón es uno de los productos pesqueros favoritos de las y los mexicanos, ya que además de que es delicioso, está disponible en el mercado durante todo el año. Además, nuestro país es el segundo mejor productor pesquero y acuícola de camarón en Latinoamérica, según un reporte de la Organización de las Naciones Unidas para la Alimentación y la Agricultura.
2: Su consumo aporta vitamina B12, B9 y B3, las cuales apoyan al metabolismo, al sistema nervioso y al sistema inmune. Sin duda es el candidato perfecto para el platillo sabio Profeco de este mes. Un delicioso aguachile de camarón con puré de camote. Una preparación fresca y con equilibrio de cítricos y picantes.
3: Atrévete a probar esta combinación gastronómica. Para esta receta necesitaremos los siguientes ingredientes: 500 gramos de camarón mediano o grande, sal, pimienta blanca molida, 120 mililitros de pulpa de maracuyá fresca, 180 mililitros de jugo de limón, un limón amarillo, jugo y ralladura, un pepino pelado, un chile serrano, un chile habanero pequeño, medio manojo de cilantro, 40 mililitros de aceite de oliva, una cucharadita de miel y una cucharadita de salsa de soya.
2: Para la parte dulce del platillo, el puré de camote, ocuparemos 280 gramos de camote naranja, 2 cucharadas de mantequilla sin sal, 2 cucharadas de crema para batir, 1 cucharadita de miel de abeja, sal, pimienta negra molida, 1 pizca de canela en polvo, 1 cucharadita de aceite de oliva, 2 cucharadas de nuez, 2 cucharadas de queso de cabra.
3: Y para el emplatado necesitamos una taza de cebolla morada fileteada, una taza de pepino en láminas finas, un cuarto de mango petacón en cubos pequeños, medio manojo de cilantro criollo, 2 cucharadas de ajonjolí negro tostado, semillas de maracuyá y tostadas horneadas.
2: Ya con nuestros ingredientes listos, empezaremos con la preparación del aguachile. Comenzamos limpiando y abriendo los camarones con un cuchillo pequeño en corte mariposa para retirar la víscera. Una vez limpios, los colocamos en un bowl y les espolvoreamos sal y pimienta blanca. Después, los refrigeramos. Mientras tanto, licuamos la pulpa de maracuyá fresca, el jugo de los limones y la ralladura, el pepino pelado, el chile serrano y el habanero, el cilantro, el aceite de oliva, la miel, la salsa de soya y salpimentamos al gusto. Colamos la mezcla parcialmente para conservar un poco de textura. Luego, la agregamos al bowl de los camarones. Revolvemos y los dejamos de 5 a 7 minutos.
3: Para la preparación del puré de camote, comenzamos lavando y secando los camotes. Los llevamos al horno enteros con aceite y sal a 180 grados Celsius durante 50 o 60 minutos. El camote debe quedarnos muy suave para poderle retirar la cáscara sin dificultad. Lo machacamos y lo colocamos en un recipiente para reservarlo. A fuego bajo, en una olla, agregamos mantequilla y la crema para batir. Apagamos la mezcla antes de que hierva. Integramos esta mezcla al camote machacado con movimientos de abajo hacia arriba. Luego incorporamos la canela, la miel, el queso de cabra, la nuez y salpimentamos al gusto. Antes de servir es muy importante integrar a nuestro aguachile, el pepino, el mango y la cebolla.
2: Ahora sí, ya que tenemos ambas preparaciones listas, vamos al emplatado. En una tostada horneada, colocamos el puré de camote y el aguachile.
3: Terminamos con semillas de maracuyá, el cilantro, un poco de aceite de oliva y espolvoreamos el ajonjolí.
2: Ya tenemos listo nuestro aguachile de camarón. No olviden que el platillo Sabio Profeco es fácil de preparar, tiene buen sabor, aporta un balance nutricional y rinde para varias porciones.
3: En este caso, esta preparación tiene un costo de 290 pesos y 94 centavos y está pensada para 6 porciones. Anímense a prepararlo y cuéntenos en nuestras redes sociales cómo les quedó.
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2: En la familia hay temas que pocas veces nos atrevemos a tocar, pero es importante y útil hablar de ello. Uno de esos temas es ¿qué pasa con la paternidad y las finanzas tras una separación? Ya que reajustar las cuentas es clave para la tranquilidad familiar.
3: Y junio, mes en que se celebra la figura paterna, representa una oportunidad para reflexionar cómo ha ido transformándose este rol. Durante una separación de pareja se requiere reorganizar las finanzas para seguir cumpliendo con las responsabilidades y mantener el equilibrio personal.
2: Además, hay que tener en cuenta que este es un tema del presente, debido a que los cambios en la estructura familiar son cada vez más frecuentes. De acuerdo con el Instituto Nacional de Estadística y Geografía, en 2024 se registraron 161.932 divorcios en México, lo que equivale aproximadamente a 33 divorcios por cada 100 matrimonios.
3: Sin duda, este contexto refleja que las separaciones forman parte de la realidad actual y que cuando ocurre, no solo implica una transformación emocional. Pasar de un sistema compartido a uno individual exige una administración consciente, ordenada y sobre todo alineada con la situación presente.
2: En otras palabras, se necesita mantener un equilibrio financiero que implica cubrir responsabilidades compartidas como el sustento de hijas e hijos mientras se solventan los gastos propios. Es común enfrentar pagos como renta, servicios individuales, traslados o el equipamiento de un nuevo hogar.
3: Muchas veces esto ocurre con el mismo nivel de ingresos o incluso uno menor, lo que hace indispensable replantear la administración del dinero para que la nueva realidad no genere desgaste o desequilibrios. Para que puedas organizar tus finanzas de la mejor manera en esta nueva etapa, aquí te dejamos cuatro claves fundamentales. Toma nota.
2: Clave número uno, redefinir el punto de partida. Antes de decidir, es fundamental tener claridad sobre la situación actual, ingresos, deudas y gastos. Este diagnóstico permite construir un presupuesto realista.
3: Clave número dos, priorizar con visión integral. Las obligaciones legales, como la pensión alimenticia, son pilares del presupuesto, pero deben analizarse junto con los gastos básicos personales y el ahorro. El objetivo es cumplir con los compromisos sin comprometer tus finanzas.
2: Clave número 3. Ajustar el estilo de vida. Intentar mantener el mismo nivel de gasto que se tenía antes de la separación quizá no sea posible. Adaptarse al ingreso disponible es clave para evitar presiones innecesarias.
3: Clave número 4. Organizar los pagos periódicos. Contar con un calendario de pagos y ubicar fechas clave permite tener mayor control. Esta práctica evita recargos y reduce el estrés financiero.
2: Todas estas claves, junto con tu interés por gestionar tus finanzas tras la separación, te permitirán sanar tu relación con el dinero. Porque en esta etapa, la prevención no solo trata de evitar problemas, sino también de establecer las bases de una estabilidad futura.
3: También puedes seguir estas otras recomendaciones. Formaliza acuerdos para tener claridad y certeza jurídica. Crea un fondo de emergencia para respaldar imprevistos. riesgos.
2: Evalúa seguros que protejan tu patrimonio y capacidad de generar ingresos. Revisa periódicamente tu situación financiera para realizar ajustes oportunos.
3: Una nueva etapa familiar merece un nuevo plan financiero. En la revista del consumidor de junio, te llevamos de la mano para que logres esa tranquilidad que tu familia necesita.
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3: Síguenos en nuestras redes sociales. En Facebook nos encuentras como Revista del Consumidor MX y Profeco Oficial. 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

Qué buena rola estamos escuchando en esta mañana, 6:05 a.m. Bienvenidas y bienvenidos, ganó México. Y luego, ¿qué onda con la lluvia, caray? Aquí en la Ciudad de México, ¿no? En gran parte del país, bueno, no pasó así, pero prácticamente la celebración iba a iniciar en el Ángel de la Independencia, ya tenía un ratito y se cae el cielo. Literalmente. Bueno, pues qué padre estuvo el día de ayer, como que nos han dado una especie de tiempo de hidratación. Hoy hay un cartón hermoso de Calderón que justamente habla de eso, tiempo de hidratación, como un break, ¿no? En lo que vienen los ajustes, en lo que vamos viendo cómo crece el mundial, cómo va avanzando la selección. Un ratito de break, un poquito que pueda aportar a esta pues situación que vivimos en el país, tan compleja en muchos aspectos. La rola se llama Take a Stand, algo así como toma una postura, de Kids United New Generation. La canción es porque hoy se conmemora el Día Mundial contra el Trabajo Infantil. Hoy también hay algunas otras celebraciones. Florida es su santo, Aleida, León, Gaspar, Esquilo y Olimpo, felicidades. 12 de junio. Hoy usted y yo llevamos ya en este 2025 163 días y todavía nos quedan 202 para que se acabe el año. Además de ser Día contra el Trabajo Infantil, también es el Día Internacional del Doblaje. Vámonos con todo. Bienvenidas y bienvenidos. Está en MBS Noticias. Comenzamos.

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1: Hola, les saludamos desde el Servicio Meteorológico Nacional. Les informamos el pronóstico del estado del tiempo para el territorio nacional en este viernes 12 de junio. Prácticamente la onda tropical sigue extendida sobre la península de Yucatán y mantiene una amplia zona de inestabilidad en esa región, condición que alcanza el sureste mexicano. Prácticamente en el resto del territorio nacional continuamos con bajas presiones, canales de bajas presiones y aporte de humedad tanto del Pacífico como del Golfo de México. Esta situación se traduce en lluvias que podrían ser puntuales intensas sobre Jalisco, Puebla, Veracruz, Oaxaca, Chiapas, Tabasco, Campeche, Yucatán y Quintana Roo, así como lluvias puntuales muy fuertes en Chihuahua, Durango, Tamaulipas, San Luis Potosí, Hidalgo, Estado de México, Tlaxcala, Morelos, Nayarit y Guerrero. Lluvias puntuales fuertes son pronosticadas para Sonora, Sinaloa, Colima, Michoacán, Guanajuato, Querétaro y aquí en la Ciudad de México. En el resto del país pueden ocurrir lluvias aisladas con chubascos durante esta tarde. Prácticamente se prevén temperaturas elevadas, pero para la zona norte del territorio nacional, en lo que es Baja California y Sonora, se pronostican temperaturas superiores a los 45 grados Celsius. En Chihuahua, Coahuila, Durango y Sinaloa se pronostican temperaturas de 40 a 45 grados Celsius y las temperaturas máximas de 35 a 40 grados Celsius están pronosticadas para Baja California Sur, Nuevo León, Tamaulipas, Zacatecas, Nayarit, Jalisco, Colima, Michoacán, Aguascalientes, Morelos y Guerrero. Prácticamente aquí en la Ciudad de México vamos a mantener con temperaturas de 25 a 27 grados Celsius durante este viernes. El día sábado y domingo podrían las temperaturas estar entre los 22 y 24 grados Celsius derivado de estas precipitaciones. Se pronostica que durante viernes y sábado puedan ocurrir lluvias fuertes aquí en la capital y sobre todo el domingo algunos chubascos podrían ocurrir. Prácticamente en inicio de la noche del viernes, del sábado y del domingo podríamos continuar con precipitaciones una vez que inicien la noche. Prácticamente este es mi reporte del estado del tiempo. Nos vemos en la siguiente. Muchas gracias.
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2: A las 7:30 de la mañana, la presidenta Claudia Sheinbaum encabezará su conferencia de prensa matutina. Más tarde, a las 13:30 horas, presidirá la entrega de tarjetas de la beca Rita Cetina en Villa de Álvarez, Colima. Posteriormente, a las 17 horas, encabezará el inicio de obra del Hospital Regional de Especialidades del IMSS en Manzanillo, Colima. A las 11 de la mañana, familiares de los normalistas de Ayotzinapa buscarán entablar una reunión con la fiscal Ernestina Godoy y representantes de las secretarías de SEGOP y Relaciones Exteriores. El Papa León XIV concluirá su viaje apostólico a España. El presidente de Francia, Emmanuel Macron, recibirá al primer ministro de Canadá, Mark Carney, en el Palacio del Elíseo, en vísperas de la cumbre del G7 de Evian, que se celebrará del 15 al 17 de junio. En el Estadio de Toronto se jugará el partido de Canadá contra Bosnia-Herzegovina y posteriormente en el Estadio de Los Ángeles jugará la selección de Estados Unidos contra la de Paraguay. Y el astro del fútbol, David Beckham, recibirá una estrella en el emblemático Paseo de la Fama de Hollywood.
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0: 6 de la mañana con 11 minutos. Bienvenidas y bienvenidos. Estamos en MBS Noticias. Hoy es 12 de junio, el año 2026. Ya es viernes al fin, en este convulso, intensito 2026. Hoy tenemos un gran programa por delante. Nos fue muy bien. Felicidades, México. Golea 2-0 a la selección de Sudáfrica. Avanza, todavía no sabemos, porque bueno, pues viene el otro partido y vamos a ver cómo termina, si como líder o no en fase de en esta fase de grupos, en este grupo A, a ver si le gana a Corea del Norte, a ver si le gana también a Checoslovaquia. Vamos a ver qué sucede con todo esto en la República Checa. En fin, vamos a platicar de lo que pasó en el Mundial, evidentemente, de todo el deporte, de todo la afición, de toda esta cuestión, pues muy bonita que se dio en el Estadio Azteca, pero también pues estaremos hablando por ahí de las cosas que no salieron tan bien. Hubo al final el ingreso del bloque negro a las alrededores del Estadio Azteca, ahí lograron pues enfrentarse a la policía, hay detenidos, todavía tenemos ahí algunas dudas en cuanto al número preciso de detenidos y la situación jurídica actual que mantienen. Por ahí algunos medios están reportando que todavía habría dos o tres personas que se mantendrían detenidas. Hay una que entendemos ya ha sido liberada, supuestamente estudiantes, aunque tampoco queda muy claro si estaban o no tan vinculados al bloque negro. Porque al bloque negro por lo regular no le hacen nada. Siempre terminan agarrando por ahí algunos chivos expiatorios. Vamos a platicar de eso, de todo lo que se vivió alrededor del Mundial en cuanto a temas sociales, económicos, políticos, etcétera. Hablaremos también en esta mañana de cultura y espectáculos, estaremos hablando de economía, estaremos hablando de ciencia, qué pasó con el fenómeno del Niño y muchísimo más. Bienvenidas y bienvenidos, me llamo Luis Cárdenas, esto es MBS Noticias. Primero, la información de los estados.
1: Estados. Baja California. El hijo de la diputada federal de Morena, Rocío López Gorosabe, fue secuestrado junto con otro inspector del Instituto de Movilidad Sustentable. Las víctimas fueron identificadas como Eric Sertuche López y José Héctor Olivero, quienes regresaban a Ensenada después de participar en un operativo de supervisión en Punta Colonet, en San Quintín. Información preliminar indica que un grupo de hombres armados interceptó a los funcionarios cuando circulaban sobre la carretera Transpeninsular y calle Ejido 27 de Enero, llevándoselos a la fuerza. Las autoridades desplegaron un operativo para localizarlos. Quintana Roo. Héctor Contreras Mercader dejó la dirección del SAT en el estado después de que se difundieran imágenes en las que aparece en el Madison Square Garden en Nueva York durante un partido de las finales de la NBA, ubicado en la zona VIP, muy cerca del presidente estadounidense Donald Trump. El exfuncionario aseguró que acudió al encuentro deportivo en calidad de particular y que presentó su renuncia para evitar que la controversia afectara al gobierno estatal. Hasta el momento se desconoce quién asumirá el cargo. Tabasco. Un elemento de la policía de investigación perdió la vida y otro más resultó lesionado durante un operativo que se llevaba a cabo en el municipio de Jonuta como parte de una investigación relacionada al robo de vehículo con violencia. Cuatro presuntos delincuentes fueron detenidos y puestos a disposición de las autoridades correspondientes. Sonora. Un hombre identificado como Marco Antonio Valenzuela, alias El Cabezón, quien es señalado como líder operativo de los rusos, grupo vinculado a una facción del cártel de Sinaloa, fue abatido durante un enfrentamiento registrado en los límites de San Luis Río Colorado y Mexicali, Baja California. De acuerdo con las autoridades, el sujeto viajaba junto a otro hombre en una camioneta cuando fueron interceptados por elementos de la Secretaría de Marina. Los ocupantes del vehículo dispararon y los marinos repelieron la agresión. Como resultado del intercambio de disparos, Valenzuela perdió la vida. En tanto, su acompañante resultó lesionado. 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

0: definición que esta ciudad y este país, este gobierno, trabajaron de la mano, gobierno de México, gobierno de la ciudad, para que hoy se pudieran entregar buenos resultados. Se llevó a cabo la inauguración del Mundial de Fútbol.
1: Me sumo a los reconocimientos y muy en especial el reconocimiento a la policía de la Ciudad de México. Gracias, gracias por su valentía, por su entrega, por su disciplina.
2: Vamos a hacer una consulta, escuela por escuela, maestro por maestro, para que ellos decidan esta nueva relación entre el Estado y el magisterio. Entonces, más bien es un interés político que los mueve en estos momentos, pues de tratar de afectar la Copa del Mundo o la imagen de nuestro país.
3: Buenas noches, amable audiencia de Vanguardia de Veracruz. Esta noche nos encontramos informándoles completamente en vivo desde la calle Loma Bonita, lugar en donde elementos policíacos han asegurado un vehículo de alquiler.
4: Hacemos un llamado a la gobernadora Rocío Nale, la que siempre dice que no pasa nada en Veracruz, la que siempre dice que minimiza las cosas que suceden y cuando un periodista fallece se queda callada.
5: Que por cierto, lo hizo Trump, el presidente Trump en su primer periodo, es uno de sus mejores logros, es de él. Y si hay temas, pues se pueden atender, obviamente, pero es uno de sus grandes logros de su primer periodo.
6: No vamos a permitir que personas que tienen antecedentes penales o que se cree que tienen vínculos criminales ingresen a este país. Y así es como funcionan las cosas para obtener una visa y venir a este gran país.
7: And that's just the way it works with getting a visa to come to this great country.
8: We just made a great settlement of the war with Iran.
9: Acabamos de llegar a un gran acuerdo para la guerra con Irán y vamos a estar sujetos a la finalización de los documentos, lo cual debería hacerse en los próximos días.
10: Buen día.
6: ¿Y cuando se firme este acuerdo, Estados Unidos levantará inmediatamente el bloqueo en los NUS?
9: Sí, es cierto. Eso forma parte del trato y los precios del petróleo se desplomarán.
11: De la mañana con 19 minutos. Bienvenidas y bienvenidos. Si me escucha usted a través de un podcast, me da mucho gusto poderlo saludar, rompiendo la barrera del tiempo y el espacio. Cualquier momento, cualquier lugar, donde quiera, ahí estamos, hasta en la sopa. MBSnoticias.com, Dish, Megacable, en el stream. Estamos en todos lados, en estos momentos también en vivo. Si a las 6:19 estamos en contacto, estamos en comunicación, en comunión. Qué belleza, qué mágico es, ¿no? Gracias por dejarnos, pues, estar en esta magia, en esta comunicación en directo. 6:19. Vámonos con información porque hay mucho, mucho que comentar en esta mañana de viernes ya. Un viernes en donde, pues, el ambiente está un poquito menos cargado que antes, en donde hay buena celebración, en donde hay buen humor, en donde México le ganó a Sudáfrica y en donde, bueno, pues, hay... Hay algunas cosas que celebrar, muchas otras no. Pero qué bonito. A veces la felicidad es muy fácil. Leí algunas crónicas en esta mañana y me encantó esta, si no me equivoco, de Jorge Ricardo, si no me equivoco se llama el periodista. Decía, a veces la felicidad es muy fácil. A veces basta simplemente, pues, con esos minutos de gloria en los cuales, pues, se siente ese triunfo, que no solamente es de 11, sino que Se vuelve parte de millones y millones de mexicanos. Vámonos con información. México hace historia al inaugurar su tercer mundial de fútbol. El jueves inauguraron la Copa del Mundo de manera oficial con una gran ceremonia y una victoria de 2-0 sobre Sudáfrica en el Estadio Azteca. El evento marcó la tercera vez que el Coloso de Santa Úrsula, o sea que el Estadio Azteca, Banorte, Ciudad de México, alberga un partido inaugural. Bueno, nada que ver, pero ahorita le cuento qué fue lo que pasó por ahí. Creo que era Clara Brugada, ¿no? Si no me equivoco, ahí quien daba la declaración. La presidenta de la República vivió la victoria en la alcaldía Gustavo Amadero. Esto ya lo habían planeado.

desde un día anterior. Habían preparado la alcaldía Gustavo Amadero y particularmente este deportivo Hermanos Galeana. Ya le habían dado su remozada, ya estaba como que todo listo. Y bueno, pues ahí fue la presidenta a ver el partido, a sacarse las fotos. No sé si sea muy pambolera y muy futbolera la presidenta, pero pues tenía que tener esas imágenes. Era un ambiente no controlado, sino lo que le sigue controladísimo. Nada que ver con el Mundial del 86, cuando le mentaron y le echaron silbatos a Miguel de la Madrid. Nada, absolutamente nada que ver. Este era un Mundial, era un evento, era una fotografía controlada. Imagen forzada, la estoy viendo en estos momentos en MBS TV. La neta, imagen forzada. A mi muy, muy particular punto de vista, la de Clarita Brugada y la presidenta de la República, ¿no? Estaban ahí una con una y brincando, y oh, sí, qué padre. Está bien, hay que mandar el mensaje de unidad. Y pues todo hecho para que la foto saliera perfectamente bien. Yo en lo muy personal, creo que la presidenta debió de haber ido al Azteca. Creo que hubiera estado muy padre tener a la primera mujer presidenta en el Estadio Azteca, en el Mundial de Fútbol, que además es el primer mundial trilateral. Creo que hubiera sido una imagen bonita, pero la 4T es la 4T. La 4T quiere que todo esté controlado. Y bueno, pues prefirieron estas imágenes, que son bonitas al final de cuentas y que pasan a la historia. Ahí está la presidenta Claudia Sheinbaum. ¿Escucha usted cómo festejó?

0: El Zócalo, a final de cuentas, sí abrió en su Fan Fest. Qué bueno. Miles de aficionados se dieron cita el jueves en el Zócalo para disfrutar del Fan Fest del Mundial 2026 en medio de un ambiente de fiesta y de pasión por el fútbol. Pese a la incertidumbre generada por las protestas, al final la gente acudió. E inclusive sin saber si iban o no iban a abrir el Fan Fest, ya estaban ahí formaditos. Y fueron a abarrotar el Zócalo. Yo creo que eran, bueno, oficialmente son un poquito menos de 100,000 personas las que llegaron al Fan Fest, pero alrededor del centro histórico había una cantidad brutal de personas. Hablamos de más de 500,000 de personas que se habrían movilizado el día de ayer en distintos puntos de la capital de la República para acudir a algún restaurante, a alguno de los festivales futboleros, al Estadio Azteca, etcétera, a festejar este Mundial de Fútbol. Ante el sobrecupo, algunos aficionados dieron un portazo en los accesos de Avenida 16 de Septiembre, aunque la cosa, la verdad, no pasó a mayores. Oscar Palacios, cuéntanos cómo estuvo el festejo de la selección, no de la selección misma, sino de la afición de la selección de fútbol en el Ángel de la Independencia. Buen día, Oscar.
1: Gracias, Luis. Buenos días. Todo un ambiente festivo fue el que se vivió en el Ángel de la Independencia, tras el triunfo de la selección mexicana en el arranque del Mundial de Fútbol. Esto a pesar de la lluvia torrencial que azotó la Ciudad de México. Trompetas, lluvias de espuma, sombreros de charro, banderas, máscaras de luchador y algunos personajes ya pasados de copas inundaron las zonas aledañas de lo que es el centro de los festejos del aficionado mexicano. De hecho, desde antes del silbatazo inicial, algunos aficionados se dieron cita en las inmediaciones del Paseo de la Reforma, donde ante la falta de pantallas, más de uno recurrió a su teléfono celular para seguir el encuentro. Luis, los detalles más adelante.
0: Ahora vamos a las cosas que no salieron tan bien. Hubo prietito en el arroz. Encapuchados, el bloque negro se enfrentaron con granaderos en el Estadio Ciudad de México. Junto a ellos, perdóneme usted. Ay, perdón. Se me cerró aquí la garganta un segundo. Junto a ellos estaban algunos colectivos relativos a las búsquedas de personas. Estaban los ayotzinapos, estaban algunos estudiantes de diversos colectivos que apoyan estas causas, a veces un tanto identificadas con la radicalización de izquierda. Pero hubo detenidos. No sabemos qué pasó muy bien con los detenidos. Al final de cuentas, están libres los 3 o 4 que detuvieron. Tengo yo confirmada que una persona, una mujer en particular de 28 años que detuvieron, ella sí, ya fue liberada. Y creo que hay otros 2 o 3 de los cuales no queda muy clara su situación jurídica. Esto es importante, uno, porque al bloque negro, por lo regular, el gobierno no le hace nada. ¿Cómo permitieron que llegara hasta las inmediaciones del Azteca? O sea, no lo logró ni la gente, pero el bloque negro sí lo logró. ¿Por qué? Y contra los que se fueron, a los que sí detuvieron, pues ¿quiénes son? ¿Sí son del bloque negro? Si son del bloque negro, ¿para qué los dejan salir? Porque deben bastantes, ¿no? Entonces, ¿vamos a aplicarle ello o vamos a hacernos guajes? Entonces, hubo ahí ese prietito en el arroz, no salió tan padre. Un poco el contraste de la bandera que estaba posándose sobre el Estadio Azteca, sostenida por las aeronaves de la Fuerza Aérea Mexicana en el marco de la inauguración del Mundial, y bajabas un poquito la cámara y pues veías los guamazos en los cuales estaba enfrentando el bloque negro. Juan Carlos Alarcón, buen día.
2: ¿Qué tal, Luis? Gracias, buenos días. El bloque negro fracasó y no logró llegar al Estadio Ciudad de México a pesar de los actos de violencia que desató en contra de la autoridad. Por otra parte, aficionados externaron su emoción y júbilo a su salida del Azteca por el triunfo de la selección nacional. Más detalles en un momento.
0: Gracias, Juan Carlos, por la información. Ahorita platicamos del tema. Esto es parte de lo que ocurrió. También gritos ahí, sombrerazos, escuche.
3: ¡Agárrenlo!
0: Eso afuera del estadio. También afuera del estadio, Ciudad de México, una persona, si no me equivoco, es extranjero, ¿no? Era un señor ya de origen extranjero, no era mexicano. ¡Ay, qué lamentable! Tuvo un paro cardíaco afuerita del estadio. No por el bloque negro, no, nada que ver. O sea, de hecho, yo creo que el señor ni se dio cuenta de que estaba ahí un bloque negro o que había broncas. Simplemente, bueno, pues le dio un paro cardíaco, un accidente, una cosa del destino, y pereció ahí justamente fuera del Estadio Azteca. Madres buscadoras y maestros marcharon en Tlalpan. Madres y maestros de la CENTE y el Congreso se movilizaron sobre la calzada de Tlalpan durante la inauguración del Mundial de Fútbol frente al cerco policial del operativo de última milla. Y también en el Ángel de la Independencia hubo manifestaciones de buscadoras. Déjeme, apago aquí el teléfono que me están diciendo cosas. Ya, perdóneme usted. Gracias, ya la apagué, que estaba aquí prendido. Perdón, ayer lo traíamos prendido, ya. Bueno, afuera del Estadio Azteca hubo también ahí una protesta de madres buscadoras que se han mantenido ahí durante mucho tiempo, y sucedió un incidente bastante lamentable. ¿Qué fue lo que pasó? Bueno, lo que pasó es que par de estúpidos, unos gorilas, par de idiotas, ojalá que nunca les pase nada a ustedes, le arrebataron una pancarta a una madre buscadora. Y con eso pues aprovecharon para taparse de la lluvia. Le voy a platicar sobre esto más adelante. A mí me dio muchísimo coraje, porque son un par de juniors imbéciles, que ya están circulando en redes sociales, por cierto, que además agreden a un comunicador, a un reportero, que se acerca a defender a la madre buscadora. Le dice, oye, regresa la pancarta, güey. Es una señora que está buscando a sus hijos. Y los otros, alcoholizados, ya sabe, se ponen a agredir a la señora y se ponen a agredir también al reportero. Ahorita le cuento ahí lo que sucedió. La CENTE, ¿qué pasó con ellos? Bueno, pues dicen que van a seguir en huelga nacional. El jueves, en el onceavo día de su huelga, la CENTE confirmó que mantendrá el paro nacional indefinido y los plantones en la Ciudad de México. Esto tras rechazar las propuestas del gobierno federal al considerarlas insuficientes para resolver las demandas centrales. Son las voces de Jenny Pérez, de la sección 22, y Filiberto Fraustro, de la 34.
3: Hacemos el llamado, pues, a que alcemos la voz desde diferentes sectores para que este gobierno sepa que seguiremos luchando por la abrogación de la ley del ISSSTE de 2007.
4: No pretendíamos molestar a los aficionados, simplemente aprovechar esta coyuntura para hacerle ver a la sociedad mexicana y al mundo entero que no nos resignamos.
0: En Chiapas, los maestros bloquearon durante 5 horas el aeropuerto internacional de Chiapa de Corzo con quema de llantas. Pidieron la comprensión a la ciudadanía. Oye, perdón, estoy destrozando el aeropuerto, estoy generando un caos. Usted disculpe.
5: No es conmigo la lucha, entiendo su postura y su molestia. Vayan al Palacio de Gobierno, vayan aquí al Palacio Municipal, vayan a donde están el concentrado de poder del estado de Chiapas. Pierdo mi vuelo, pierdo el apoyo que me dé el IMSS. No tengo los medios para viajar yo a la Ciudad de México. ¿Cómo le hacemos?
0: Ya métanlos a la cárcel, por favor, ya métanlos a la cárcel, porque son unos vándalos, porque es tan difícil de entender. Todavía le piden su comprensión a la ciudadanía. Estás jodiendo al Estado, carnal. Vaya al Palacio Municipal, pues vengo a Chiapas, de por sí que está complicado con la inseguridad. Vengo a gastar dinero, vengo a generar economía. Vengo a tratar de apoyar a las empresas, de dejar mi lana aquí.
6: Vaya al Palacio Municipal, no es con usted la lucha.
0: Métalos al bote, ya métalos al bote, no sirven para otra cosa. Son una bola de vándalos que nada más están haciéndole daño a nuestro país, que están condenando a la niñez a la peor miseria. Ojalá que ya los vayan aplicando la ley, lo dudo. Aunque dice la presidenta que, bueno, pues ya no le van a apelar tanto a los dirigentes de la CENTE y que ahora las consultas serán directas y que se van a acercar a los maestros. Esto suena muy bonito, pero es imposible. Al final de cuentas debes de tener interlocutores. Hoy los interlocutores son unos vándalos porque la 4T los hizo crecer. Peña Nieto los había mantenido en su lugar, y hay que decirlo como va, como es. Con la reforma educativa, la CENTE se desarticuló, se debilitó, pero llegó Pejecito, cabecita de algodón, que necesitaba votos, y lo volvieron a hacer así de fuerte. Ahora, ante el crecimiento de esta hidra, de este monstruo, pues la presidenta dice, vamos a ir a las escuelas a partir de agosto a platicar cada quien con los maestros de forma directa. Es imposible también tener una interlocución de manera directa. Son millones de maestros. Entonces, bueno, habrá que cambiar interlocutores. Este es el primer paso para ello, creo yo. Escuché a Sheinbaum.
7: ¿A quién le vamos a preguntar? Pues ya no a las cúpulas sindicales, sean de la CENTE o de otros. Nos vamos a ir con los maestros, directo.
0: En el México roto de todos los días, me enlazo hasta Veracruz, ha sido asesinado el periodista Luis Ángel López Valdés en Poza Rica, Veracruz. Adelante, Ana Alicia, muy buen día.
8: Buenos días, Luis. Pues de nueva cuenta, en el estado de Veracruz, otro periodista más fue asesinado. En esta ocasión fue en la ciudad de Poza Rica, al norte de la entidad veracruzana, donde Luis Ángel López Valdés perdió la vida producto de este ataque armado. Él circulaba en su vehículo cuando un grupo de hombres armados le cerraron el paso para después dispararle en múltiples ocasiones hasta matarlo en ese sitio. En este sentido, la Fiscalía General del estado de Veracruz confirmó los hechos y señaló que ya abrió la carpeta de investigación y que están realizando las diligencias correspondientes, al tiempo de que prometió de nueva cuenta que en este caso no habrá impunidad. Las y los periodistas han exigido justicia por Luis Ángel y que cese la violencia hacia el gremio. Más adelante tendremos más información.
0: Balean al alcalde de Mihuatlán, Oaxaca. Hay dos heridos. Es el presidente César Figueroa. Afortunadamente no lo mataron, pero claramente esa era la intención. Terminó en un hospital. Está ya fuera de peligro. Y le cuento además que en temas internacionales, pues la elección en el Perú está cerradísima. Ayer yo le decía que el izquierdista Roberto Sánchez aventajaba con menos de una décima. Ahora es al revés. La derechista Keiko Fujimori adelanta por nada. Fíjese nada más cómo está. Keiko Fujimori 50.004%. Roberto Sánchez 49.996%. O sea, son casi que milésimas de punto, con lo que hay diferencia entre estos dos punteros. Héctor Villa, desde el Perú.
9: Buenos días, Luis. Te saludo desde Lima. Con una diferencia de aproximadamente 1.300 votos, Keiko Fujimori del Partido Fuerza Popular vuelve a tomar el primer lugar en la segunda vuelta presidencial que se llevó a cabo el pasado domingo. Ha sido un conteo final de fotografía, quedando menos del 2% de las actas por totalizar y sin todavía tener el total de los votos extranjeros, que de acuerdo a los analistas estos favorecerían a Fujimori. La candidata del Partido Naranja ha dicho que mantendrán la calma y esperarán la totalización. Por su parte, Sánchez de Justos por el Perú ha pedido a sus simpatizantes defender el voto y la democracia. Más adelante ampliaremos esta información.
0: 1.300 votos de diferencia. 1.300 votos. Chale. Dos unidades del metro, hágase de cuenta, dos vagones, no metros completos. En fin, 6:37. Vámonos a una pausa, regresamos.
10: Titulares del mundo. New York Times, Estados Unidos.
11: Trump, cambiando de estrategia una vez más, suspende su ataque y afirma que el acuerdo está cerca.
10: Washington Post, Estados Unidos.
11: Trump cancela los ataques planeados.
10: El País, España.
11: El peritaje valora en torno a 1.3 millones las joyas de Zapatero.
10: Le Monde, Francia.
11: Clima, el umbral de más 1.5 grados Celsius se superará muy rápidamente.
10: The Guardian, Reino Unido.
11: La sorprendente dimisión de Healy deja a Starmer al borde del abismo.
10: Der Spiegel, Alemania.
11: Un nuevo mundo del trabajo.
10: Corriere della Sera, Italia.
11: Meloni, el ataque a Banacci.
10: Funcho de São Paulo, Brasil.
11: El fenómeno del Niño comienza con 2 de cada 3 ciudades sin estar preparadas para las inundaciones.
10: El Clarín, Argentina.
11: Bajó más la inflación y el riesgo país ya es el menor en 8 años.
10: Al Jazeera, Medio Oriente.
11: Estados Unidos e Irán afirman que el texto del acuerdo de paz preliminar está casi finalizado.
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busca al final de cuentas mucho de la filosofía oriental y de todas estas creencias es poder tener la iluminación. Y la iluminación no quiere decir que te vuelves millonario ni nada por el estilo, sino más bien como que puedes, yo no diría que comprender, sino más bien aceptar todo a tu alrededor e inclusive aceptar que eres parte de todo, que todo está interconectado. Bueno, dice la filosofía, un proverbio zen, porque todo mundo busca la iluminación. ¿Y cómo buscas la iluminación? Pues a través de la meditación, pero a través del trabajo. Y mucho de ese trabajo es cortar leña y acarrear agua. De hecho, lo vemos luego ahí en algunas de estas películas, ¿no?, orientales. Dice el proverbio zen, antes de la iluminación, corta leña y acarrea agua. Pero ya que te iluminaste, ya que ha llegado esa luz, inclusive cuando has escalado al nirvana, corta leña y acarrea agua. Corta leña y acarrea agua. Corta leña y acarrea agua siempre. Es lo que dice este proverbio zen. Pásela maravillosamente bien. Acepte, quiera, sé mucho. Y recuerde que todo en esta vida pasa. Al final de cuentas, estamos aquí para aprender, para disfrutar, para llevarnos lo mejor. Todo pasa. Nada en este universo es permanente. Y esto también pasará. 6:44, ya es fin de semana.

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1: IMSS Bienestar estrenará el nuevo Centro de Innovación Quirúrgica y Cirugía de Precisión del Hospital General de Joco en la Ciudad de México. El instituto destacó que el espacio estará equipado con tecnología de vanguardia para fortalecer la atención médica de alta especialidad, así como la formación de profesionales de la salud y el desarrollo de procedimientos más precisos y seguros, mejorando el acceso a la atención especializada y gratuita a quienes más lo necesitan. Con el inicio de la Copa Mundial de la FIFA 2026 y como parte de las acciones de promoción turística, cultural y de fortalecimiento del espacio público, impulsadas por el Gobierno de la Ciudad de México, la Autoridad del Centro Histórico presentó un nuevo mapa turístico y cultural que permitirá a los visitantes nacionales, extranjeros y habitantes de la capital conocer y recorrer de manera más accesible los principales atractivos del Centro Histórico. La herramienta integra información sobre museos, recintos culturales, templos históricos, plazas, parques, sitios arqueológicos, murales, corredores de interés, estaciones de transporte público y otros espacios emblemáticos que forman parte de la riqueza patrimonial. El mapa estará disponible en distintos puntos del Centro Histórico y contará con un código QR. La Secretaría de Turismo inauguró el Itacate, un espacio que reúne la riqueza gastronómica de las 32 entidades del país y que en el marco del inicio del Mundial 2026 busca acercar a visitantes nacionales e internacionales a la diversidad cultural, turística y culinaria de México. El Itacate está instalado en Campo Marte y cuenta con acceso gratuito. Además, ofrece a los asistentes una muestra de los sabores tradicionales de todo el país, con platillos representativos desde antojitos y bebidas típicas hasta preparaciones emblemáticas de las distintas regiones. Para MBS Noticias, Paola Hinojosa Mira.
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5: Un país deje el encono, aunque sea por 90 minutos. En términos de la competencia mundialista, el triunfo de la selección mexicana es clave para pasar a la siguiente etapa. Pero en términos sociales, representa mucho más que eso. Algo cambió ayer en México. Después de semanas y semanas de tensiones y confrontaciones, el partido inaugural del Mundial de Fútbol pudo llevarse a cabo en paz, con pasión y, por si fuera poco, con un resultado que sacó a las y los mexicanos a las plazas públicas. Del Ángel en la Ciudad de México a la Minerva en Guadalajara, del Monumento a la Patria en Mérida a la Rebo en Tijuana. La victoria del Tri se celebró en todo México. Fue el triunfo de la esperanza sobre la experiencia. Veníamos de muchos días en que los protagonistas eran los conflictos. Pero ayer, quienes tomaron el escenario fueron las y los mexicanos, los aficionados, los que pudieron pagar un boleto a precios FIFA y los que vieron el partido en un fanfest, en una fonda, en una cantina o en el sillón de su casa. Aunque existieron, los incidentes fueron menores con lo que se vivió en otros días y con lo que se esperaba. Nadie puede negar que había un hartazgo social, pero el partido de ayer liberó en buena medida las tensiones. Hoy toca celebrar porque el ánimo es otro.
1: Bajo reserva del Universal.
6: Criticado por su muy pobre producción de iniciativas, y no se diga de participaciones en tribuna o en comisiones en San Lázaro, el diputado morenista Cuauhtémoc Blanco ayer fue uno de los primeros en llegar al Estadio Ciudad de México para disfrutar desde un palco VIP la inauguración del Mundial y el partido entre México y Sudáfrica. Para que no se diga que no sube a la tribuna, lo suyo, queda claro, es el fútbol. La duda es si el también exgobernador de Morelos se animará a ir a algún partido mundialista en territorio estadounidense en estos tiempos de desvisadero a políticos con señalamientos de relaciones peligrosas con el crimen organizado.
1: Confidencial, el financiero.
5: La CENTE y el gobierno nomás no llegan a un acuerdo, pero el que sí llegó a un arreglo es el hermano de El Mencho, con el gobierno de Estados Unidos. Ayer se dio a conocer el pacto que Antonio Ceguera Cervantes, hermano de Nemesio, abatido líder del cártel Jalisco Nueva Generación, alcanzó para declararse culpable ante una corte de distrito en Colombia de una serie de delitos que se le imputan a cambio de beneficios procesales. Conocido como Tony Montana, el capo está citado a rendir su nueva declaración el 31 de julio.
1: Trascendió de Milenio.
6: Que con tono de que hasta ahí lo dejamos, se escuchó el mensaje de la presidenta Claudia Sheinbaum de que ahora el gobierno llevará sus propuestas a los maestros de forma directa, ya no mediante cúpulas sindicales como la CENTE. Una vez que la coordinadora estiró la liga, batió los ofrecimientos y se empeñó en arruinar la inauguración del Mundial de la FIFA, que por lo demás salvó la policía con la contención de las protestas en el estadio y el fanfest del Zoca. ¿Se quedarán los maestros a reventar el evento ante la posibilidad de salir con las manos vacías?
1: Razones de la razón.
5: A quien se nos reporta le salió más caro el caldo que las albóndigas es al hoy ex titular del Servicio de Administración Tributaria en Quintana Roo, Héctor Contreras Mercader, que tuvo que dejar su cargo por no escapar del ojo clínico y público que lo cachó en la zona VIP durante el tercer partido de finales de la NBA en el Madison Square Garden de Nueva York. Nos hacen ver que si el funcionario no se hubiera sentado justo abajo el presidente Donald Trump, vaya, quizá nadie habría notado que fue a gastar gastarse cerca de $40,000 en su entrada y la de su acompañante. Un costo que, aunque dijo ocurrió a cuenta de su propio bolsillo, para muchos no corresponde con los principios de austeridad de la institución para la que sirve, ¿verdad? De esta manera, y después de una ola de críticas y cuestionamientos que giraron en su contra, Contreras ofreció en señal de contrición su baja, dejando en claro que mi asistencia a un partido de básquetbol en la ciudad de Nueva York fue en el ámbito estrictamente personal. Esta determinación tiene como único propósito no entorpecer el buen funcionamiento de la administración pública ni dar lugar a señalamientos que distraigan el trabajo institucional. Bueno, pues ni modo.
1: Pepe Grillo, de Crónica.
6: Las marchas desarrolladas ayer no registraron problemas mayores, con la excepción del punto en el que se presentó el llamado bloque negro. ¿Qué representan estas dos o tres decenas de encapuchados? Absolutamente nada. Las madres buscadoras sortearon vallas y finalmente colocaron sus carteles en una zona próxima al Estadio Ciudad de México. La presencia de las buscadoras en Jalisco y Ciudad de México será una de las marchas distintivas del Mundial. La CENTE, ya metida ahora sí en una negociación, se portó bastante decente. Habrá que despintar algunos autos oficiales y ya. Y en cuanto a la población en general, clarísimamente el ánimo futbolero finalmente se encendió. La violencia sin sentido en ese contexto no representa más que a quien la ejecuta. Y eso quedó claro ayer.
1: Rayuela de la Jornada.
5: Ni desorden ni violencia. 500,000 de personas deambularon ayer por la ciudad alegres y entusiastas. Así que para la próxima, que no cunda el pánico.
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7: Muy buenos días, esta es la información vial. Norte, hallarás buen avance en ambos sentidos de carretera Tenayuca-Chalmita, entre Avenida Guadalupe Victoria y Calle 5. Sur, aún es constante el avance sobre Avenida Lázaro Cárdenas, desde Circuito Interior hasta Viaducto Presidente Miguel Alemán. Oriente, tránsito fluido en ambos sentidos de Avenida Revolución Social, entre Avenida Genaro Estrada y Periférico Canal de San Juan. 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

0: continuamos.
1: ¡Ganó México! ¡Qué padre! ¡Qué padre! O sea, la neta está padre. Vamos a darnos una pausa a tanta mala noticia. El buen humor social está presente con sus granitos en el arroz, con sus prietitos en el arroz, con cositas que no salieron tan chidas, con el bloco negro allá afuera del Estadio Azteca, con un par de energúmenos estúpidos gorilas juniors de quinta que borrachísimos llegaron al Ángel de la Independencia y le arrebataron una pancarta a una señora madre buscadora. No inventen, chavos. Yo sé que en su burbujita no les ha pasado absolutamente nada y ojalá que nunca les pase, pero no hagan eso. Ahorita le cuento lo que pasó en el Ángel. Lejos de los festejos que estuvieron increíbles. Ay, ese prietito en el arroz a mí me dio mucho coraje. Par de juniors babosos que terminaron ahí por generar la mala noticia. Ahorita le cuento. Ay, bueno, ganó México, qué padre. Y no pasa todavía. Vamos a ver cómo le va el próximo jueves, si no me equivoco. Es contra Corea. Y luego a la otra semana vamos contra Chequia. Entonces, yo creo que va a salir chido. Del grupo A, a lo mejor somos el primer lugar, y si somos el primer lugar, pues nos iríamos, si no me equivoco, contra el tercer lugar de otro grupo. Si somos el segundo lugar, bueno, pues vamos ahí con algo un poquito más específico. Pero empieza esta fase de grupos, está padre, está padre, muy, muy padre. También curioso porque cayó una lluvia brutal después de que gana México. Y también, pues, curioso porque es como pinta hoy el gran Calderón en su cartón de Reforma. Estamos en la pausa de hidratación. Está muy bonito su cartón. Porque pinta, pues, por ahí al poder, la presidenta, pues así un poco en pausa de hidratación. O sea, los dos, la gente, todos en pausa de hidratación. Salió mucho mejor de lo que esperábamos al final. Los dioses, no sé si prehispánicos, católicos, yorubas o cuales sea, nos ayudaron a que la cosa fuera buena. Eso sí, con la tormentosa lluvia que arrebujó, abrazó a todos los que festejaban en el Ángel de la Independencia. Está bien. Ojalá que esto pues dure muchísimo más, que el ánimo se contagie, que las buenas noticias comiencen a llegar así como llegó la lluvia el día de ayer. Pero pues lo veo un tanto complicado, porque a veces la canija realidad se termina por imponer. Leía hoy una crónica en la prensa sobre este triunfo y sobre estos festejos, y me llamó la atención esta manera como el autor de la crónica hablaba de la felicidad. Decía: ¡qué fácil es la felicidad! Y qué chiquita. Porque uno quisiera que ese grito del gol que mete Quiñones, o el grito del gol que llega hasta el cielo del padre de Raúl Jiménez, se quedara por siempre, pero no es así, porque nada es por siempre. Y esa felicidad se abraza, se quiere guardar, pero a final de cuentas pasa. Y hoy estamos contentos. Tenemos mucho que platicar. Soy Luis Cárdenas, está usted en MBS Noticias. Las 7:04 del 12 de junio. Es viernes al fin. Vámonos con todo. Ganó México. México hace historia al inaugurar su tercer mundial de fútbol. El jueves, México inauguró la Copa de Fútbol de manera oficial. Victoria de 2-0 sobre Sudáfrica en el Estadio Azteca. Quiero preguntarle algo, y la neta se lo quiero preguntar con todo corazón. En el 5640-05125, 5640-05125. Le quiero preguntar a usted qué le pareció la ceremonia de inauguración. Ver a Balvin, ver a Shakira, ver a Maná, el cántico de Maná, pues impresionante. Por ahí algunas quejas de que no se escuchaba bien, de que con todo y lo que metieron, 4,000 millones de pesos en la renovación del estadio, no tenían el mejor audio. He escuchado y he visto por ahí también algunos muy, muy puntuales comentarios de gente que se dedica al arte, a la danza, y decía, híjole, teníamos la posibilidad de hacer algo un poco más que el reggaetón, no porque el reggaetón sea malo o bueno, sino porque pues hay algunas otras técnicas de danza folclórica que pudieron haber sido así muy padres, ¿no? Que pudieron haber presumido mucho a comparación de lo que vimos. Hay esas quejas, hay quien dice, no, hombre, estuvo hermoso. Hay quien dice, ay, no, pues es que como que no había conexión entre una cosa y otra. ¿A usted qué le pareció? Así, la neta, si lo vio, ¿qué le pareció esa inauguración? ¿Le gustó, no le gustó? ¿Quién le gustó más? Shakira, Balvin, el potrillo ahí cantando el himno nacional, que no lo enfocaron casi. ¿Qué le gustó, qué no le gustó? Escríbame, por favor, 5640-05-1025. Mira, lluvia detuvo los festejos en el Ángel luego del triunfo de México. A mí me pareció algo cuasi mágico, brujil, qué sé yo. Es que termina el triunfo de México, está empezando a llegar la gente al Ángel de la Independencia y cae una tromba. Dura, ¿qué le gusta? Unos 30, 40 minutos, pero tromba en serio, hasta con pedacitos de granizo. Escuche parte de los festejos en el Ángel de la Independencia. Por otro lado, le cuento que un contingente de encapuchados del bloque negro logró llegar hasta la parte trasera del Estadio Azteca en la puerta 8 luego de avanzar por Avenida del Imán. Esto provocó un enfrentamiento con los policías que se encontraban ahí resguardándose. Yo me pregunto, si no lo logró la gente, si no lo lograron madres buscadoras, si no lo logró mucha gente, ¿por qué al final el bloque negro sí logra llegar hasta la puerta 8 del estadio? El prietito en el arroz, el enfrentamiento, los guamazos, los gases, y hay también detenidos. Ahorita le actualizo cómo está la situación de los detenidos, porque pues se hablaba de entre 3 y 4 personas detenidas. Una mujer de 28 años ya ha sido liberada. Habrá que ver si están o no vinculados realmente al bloque negro. Y lo mismo, porque ellos sí lograron llegar y no los demás, ¿no? O sea, ¿por qué el bloque negro siempre llega? Porque esos son los que siempre tienen que estar ahí. Y pareciera a veces que hasta con la venia de ciertas autoridades, digo, no quiero pensar mal, pero el bloque negro llegó a la puerta prácticamente ahí del Estadio Azteca. ¿Cómo le hizo? Escuche. Madres buscadoras, maestros de la CENTE y el Congreso Nacional Indígena se movilizaron sobre Calzada de Tlalpan durante la inauguración del Mundial de Fútbol. En el Ángel de la Independencia, colectivos de madres exigieron ser visibilizadas y se manifestaron de forma pacífica.
0: Perder la fiesta a nadie, nada más que no digan cosas, y en primera y en segunda, que no se hagan caso las autoridades para poder llegar a donde ellos pueden estar, porque no es justo de todo lo que estamos viviendo, que aparte de este sufrimiento, tengamos que escuchar a la sociedad, a la misma presidenta, estarnos diciendo que se fueron por su voluntad. No es por arruinar el mundial, de verdad que no es eso, pero alguien tiene que voltear a vernos, porque nos hacen falta.
1: Al final de cuentas es un país con 200,000 muertos del sexenio anterior de López Obrador, y con otros tantos miles, decenas de miles, muy probablemente cientos de miles de desaparecidos, más allá de los números que le encanta presumir al gobierno, y que sí, que vamos bajando, y que esto es prácticamente el paraíso y jauja, y ya sabe, ¿no?, que uno se pregunta en qué país vivirán los políticos. Pero pues más allá de eso, sí es un país con mucho dolor, y es un país en donde convivía este festejo de la selección mexicana con el dolor de las madres buscadoras. Hubo ahí un incidente del cual le contaré más adelante a detalle, en donde pues un par de chavos, ya medio briaguitos, estamos viendo el video ahí en la tele, le quitaron la pancarta a la madre buscadora. Era un letrero grande de estos de lona, y le arrebataron estos babosos la pancarta en donde la señora está buscando a sus hijos y lo utilizaron como un paraguas gigante frente a la lluvia brutal que se dio en el Ángel de la Independencia. Un compañero de la prensa llegó, confrontó a estos muchachos y les dijo, oye, regrésale su pancarta, porque la señora además se enojó, oye, ¿por qué me la quitas? Bueno, pues estos chavos ahí se hicieron de palabras. Un imbécil estaba ahí ya poniéndose así como si fuera karateka, puso ahí los puños en defensa. Son dos juniors, ya las imágenes están circulando por todos lados, y son unos idiotas. Ojalá que no les pase nunca esto, chavos, de verdad, ojalá que no. El dolor de las madres, el dolor de alguien a quien te han desaparecido es brutal. La mayor parte de personas tuvo mucho respeto a lo que sucedía con las madres buscadoras y pues sí, es parte de esta realidad tan compleja que vivimos en el país. En fin, al rato le cuento sobre ese tema. Por otro lado, la Secretaría de Gobernación está más preocupada por descubrir quién fue el que les pagó a las madres buscadoras el boleto de camioncito para que vinieran a protestar a la Ciudad de México. Ya sus desaparecidos están desaparecidos, de todos ni los encontramos. Aquí lo importante es ver si no hay un interés político. Es la flamante secretaria Rosa Isela Rodríguez.
2: También es importante señalar que contamos con información que indica la presencia no solamente de los colectivos de la Ciudad de México y los colectivos de Jalisco, sino que algunas personas provenientes del estado de Jalisco recibieron apoyo para trasladarse a esta movilización. Estamos recabando toda la información para conocer el origen de esos apoyos y determinar si existió alguna intención ajena a la legítima exigencia de búsqueda y justicia que encabezan las familias.
3: ¿Tienen alguna sospecha de algún financiamiento particular?
4: Informamos, es información. O sea, hubo colectivos de Jalisco que llegaron en autobuses. Entonces, es información.
1: Ay, Rosa Isela Rodríguez, la secretaria de Gobernación. ¿No habrá interés en encontrar a los desaparecidos también? ¿O el interés es encontrar quién pagó los camiones? Porque, pues, también, si tienen tanto interés en ver quién paga los camiones, ¿por qué no van a conocer quién paga los camiones de los acarreados de las marchas de la 4T que se dan un día sí y al otro también, ¿no? Qué triste. Por un lado, los muchachitos estos, par de babosos que le quitan la lona a la señora madre buscadora. Y por otro lado, un gobierno indolente que ahí sí le está investigando todo a madres buscadoras de Jalisco, el estado con más desaparecidos y con más dolor en este país, o uno de los que tienen más dolor en este país. ¡Ah! Pero de la gente no les haces nada, ¿no? ¿Qué cosa? Bueno, ahí lo dejamos. Hablando de la gente reitera que van a seguir en una huelga nacional. Les fue muy mal, la verdad es que llegaron ya muy cansados, como que con el ánimo ya tirado. Obviamente no iban a poder bloquear el Mundial de Fútbol, lo sabían ellos también desde el principio, pero sí querían hacer algo súper complicado y no funcionó. Y mire que traían un contingente grande, estamos hablando de más o menos 7,000 integrantes de la gente que intentaron llegar al sur de la Ciudad de México, pero la neta no les dio, estaba ahí ya el operativo, ya no fueron, ya ni hicieron banda, nada, no cometieron nada, solamente pues ahí estuvieron como haciendo acto de presencia. Y luego yo creo que que les impactó, porque a todo mundo nos impactó, la llegada de más de 200,000, 300,000 personas al centro histórico de la Ciudad de México. Y ahí estaban ellos con su campamento. Pero pues la gente quería ir a festejar, quería ir a mostrar que México es algo más que unos vándalos extorsionadores. Entonces como que ahí se quedaron calladitos, así, se hicieron muy chiquitos. Y ahora la amenaza, y ahí sí yo quiero ver. Porque una cosa es Clara Brugada y cómo tenemos una policía barco aquí en esta ciudad. Otra cosa es Guadalajara y Jalisco o Nuevo León y Monterrey. Porque ahora la gente amenaza con ir a hacer paros a Nuevo León y Monterrey, a ver cómo les va. Son las voces de Jenny Pérez, sección 22, y Filiberto Frausto, de la sección 34.
5: Hacemos el llamado, pues, a que alcemos la voz desde diferentes sectores para que este gobierno sepa que seguiremos luchando por la abrogación de la ley del ISSSTE de 2007.
6: No pretendíamos molestar a los aficionados, simplemente aprovechar esta coyuntura para hacerle ver a la sociedad mexicana y al mundo entero que no nos resignamos.
7: La presidenta de la República dijo el día de ayer que ya no tendrán comunicación directa, habrá comunicación, pues, pero no negociación directa, con los actuales líderes de la CENTE, algunos de ellos que tienen antecedentes penales, y no solamente por temas de extorsión, sino por algunos delitos del fuero común. Si uno le rasca y le rasca y le rasca, hay gente ahí que tiene antecedentes hasta por homicidio. ¿Por qué dejan a esa calaña educar a nuestro país? En fin, dice la presidenta que el contacto ahora será directamente con los maestros. Esto a partir de agosto.
4: ¿A quién le vamos a preguntar? Pues ya no a las cúpulas sindicales, sean de la CENTE o de otros. Nos vamos a ir con los maestros, directo.
7: Ojalá que sí, tampoco es tan fácil, ¿no? O sea, tienes que más bien cambiar a los interlocutores, que creo que este es el primer paso para cambiar a los interlocutores. No es tan fácil hablar con millones de maestros de manera directa. Por otro lado, le cuento que ayer la presidenta también defendió el T-MEC y elogió.

0: mejores logros es de él. Y si hay temas, pues se pueden atender, obviamente. Pero es uno de sus grandes logros de su primer periodo. Y además, la fortaleza de América del Norte frente a otras regiones. Es mejor estar juntos para competir con China, por ejemplo, que estar separados.
1: El Japo Guzmán pide a la Corte de Estados Unidos contactar a la presidenta de la República para gestionar su extradición a México. Esto lo hace en una nueva carta. Antonio Ceguera Cervantes, Tony Montana, el hermano del Mencho, agárrese. Ha logrado un acuerdo con la Fiscalía Norteamericana para declararse culpable de uno o ambos cargos que enfrenta ante una corte federal. Le repito, es Tony Montana, el hermano del Mencho. El acuerdo de culpabilidad presentado de manera conjunta por la defensa y los fiscales evitará que el caso llegue a juicio y podría otorgarle beneficios procesales o penitenciarios. Y también, pues podría haber información que dé a conocer el hermano del Mencho, Tony Montana. En Veracruz fue asesinado el periodista Luis Ángel López Valdés, colaborador de Vanguardia Veracruz. De acuerdo con reportes preliminares, el comunicador, que de hecho está especializado en Nota Roja, fue atacado mientras circulaba por la colonia Casones. Medios locales señalaron que Luis Ángel, había recibido amenazas previas relacionadas con su labor periodística. Esto que escucha usted es la última transmisión del periodista Luis Ángel López Valdés.
2: Buenas noches, amable audiencia de Vanguardia de Veracruz. Esta noche nos encontramos informándoles completamente en vivo desde la calle Loma Bonita, lugar en donde elementos policíacos han asegurado un vehículo de alquiler marcado con el número económico 2224, el cual presuntamente fue abandonado en lo que es la calle Loma Bonita.
1: Descansa en paz, Luis Ángel López Valdés. Ayer en este país mataron a 30 personas. Estados Unidos e Irán explorarán una nueva ruta de negociación, pero Teherán niega un acuerdo, aunque Trump había amenazado con invadir. Bueno, invadir sí, y también con bombardear Irán. Luego se echó para atrás. Ya no sabe ni cómo salirse. Es Donald Trump.
3: Acabamos de llegar a un gran acuerdo para la guerra con Irán y vamos a estar sujetos a la finalización de los documentos, lo cual debería hacerse en los próximos días. Y lo más importante, tenemos un acuerdo de que Irán nunca tendrá un arma nuclear.
4: ¿Y el líder supremo de Irán ha aprobado este acuerdo, señor?
3: Entiendo que la respuesta es sí.
4: ¿Y cuando se firme este acuerdo, Estados Unidos levantará inmediatamente el bloqueo en Hormuz?
3: Sí, sí, es cierto. Eso forma parte del trato y los precios del petróleo se desplomarán.
1: En Perú, las elecciones en vilo. Hay 98.258% de actas computadas y la diferencia es de apenas unas milésimas. No décimas, no centésimas, milésimas de punto. Keiko Fujimori estaría a la cabeza con él, escuche usted, 50.004% de la votación. Y le sigue Roberto Sánchez de la izquierda con 49.996% de la votación. Está impresionante esto. O sea, están cerrados y el número preciso, conciso, macizo es de poquito más de 1.300 votos, escuchó bien, 1.300 votos de diferencia. Todavía no cierran las actas y faltan votos en el extranjero, pero la elección cerradísima, quizá en una de las más polarizadas en la historia. 7:21.
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1: Ah, qué chida rola. Es Robin, hoy cumple 47 años, ella es una cantautora sueca, Dancing on my own, bailando. Ahí escuchamos a Robin. Pásela increíble, se lo digo todos los días con el corazón en la mano, neta de corazón. Es un privilegio, es un gusto estar con usted cada mañana y es un gran honor trabajar para usted. Esperemos estar a la altura de sus expectativas. Estamos en Exa, en La Mejor, en Globo. Estamos en Dish y Megacable. Estamos en La Forma Millennial. Estamos en todos lados. Estamos hasta en La Sopa. Gracias por dejarnos estar. 7:22, no me tardo.

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1: Las 7 de la mañana con 25 minutos. Ya regresamos. Estamos aquí en MBS Noticias. Fíjese que ayer nuestra colaboradora Brenda Estefan llegó a Guadalajara. Hoy Brenda va a dar una conferencia en Guadalajara. Ella da conferencias en varias partes de la República y en varias partes del mundo, de hecho. Y le voy a leer lo que ayer Brenda publicó en sus cuentas de redes sociales. Acabo de aterrizar en Guadalajara para impartir una conferencia. La persona que vino por mí al aeropuerto me escribió por WhatsApp para describirme cómo iba vestido. Me explicó que ya no podía llevar un letrero con mi nombre porque últimamente están cobrando derecho de piso a quienes acuden al aeropuerto por pasajeros. Al salir, no vi una sola persona sosteniendo un letrero con un nombre. Vengo a Guadalajara con frecuencia y estoy acostumbrada a ver muchos de estos letreros. Esta vez, ninguno. Ya de camino al coche, la persona que vino por mí me contó que el problema se ha agravado en las últimas semanas, justo antes del Mundial. Si alguien lleva un letrero o resulta evidente que está prestando un servicio de apoyo o transporte, puede ser seguido hasta el vehículo. Ahí le exigen un pago. 450 pesos si es un coche y más si se trata de una camioneta. Es impresionante que en una ciudad de la importancia económica y turística de Guadalajara, el fenómeno de cobro de piso haya alcanzado estos niveles. Le mandamos un abrazo a Brenda Estefan. No le pasó nada a Brenda Estefan. Está denunciando lo que está pasando en Guadalajara. Y es que cuando tú llegas al aeropuerto en Guadalajara, pues ya no hay gente con letreros que dice, no, pues vengo por Brenda, vengo por Pancho, vengo por Luis, vengo por Jacinta. No, ya no hay esos letreros, porque mejor se cuidan los choferes que están dando eso, porque en eso llega pues, alguien y te cobra un derecho de piso. Se vale. Así está el país. 7:27. Vámonos con Pedro Tello, temas económicos.
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1: A ver, bueno, la inflación general anda en 3.9%. La canasta alimentaria subió casi 7%, 6.9%. El mentado jitomate, casi 100%. ¿Cómo está caro el jitomate? La papa, 57%. El transporte, 8%. Entonces, bueno, ahí está el tema ahí de que las cosas van subiendo, pero deja tú que vayan subiendo o no. O sea, la inflación ya la hemos estado ahí platicando y es un fenómeno muy particular al que hay que ponerle atención. Pero no se ve halagüeño el pronóstico de este año. Hay quien está hablando, pues, de que apenas estaremos creciendo un 1% por ahí, una economía que se siente estancada. Así que hoy Pedro Tello, en el marco del Mundial, pues nos dice cómo podemos llegar en nuestras finanzas al quinto partido, cómo hacemos para que no nos vayan a descalificar antes de tiempo. Querido Pedro, todavía le falta un rato al año. Muy buenos días, ¿cómo estás?
3: Luis, buenos días, qué gusto saludarte a ti y también a quienes nos están escuchando ahora mismo. En efecto, ahora que está el Mundial un poco tomando la iniciativa de la agenda nacional, aunque no por ello debemos descuidar y hacer a un lado los temas importantes en materia económica, social y política, lo cierto es que me vino a la mente la pregunta de cómo lograr que nuestras finanzas personales lleguen al famoso quinto partido al que la selección mexicana todavía no ha logrado llegar. Y hay cuatro recomendaciones al respecto. La primera, contrata una plataforma digital para poder ver todos los partidos o la mayoría de los juegos del Mundial después de asegurarte de tener un espacio en tu presupuesto personal para poder pagarla en tiempo y forma. Porque solemos contratar una plataforma para ver una serie, una película, o en este caso el Mundial, y se nos olvida que se convierte en un gasto mensual que extrae de nuestro presupuesto una cantidad fija mes a mes. Segundo, saca tarjeta roja al sobreendeudamiento. Si vas a comprar la playera, los souvenirs, las botanas, las bebidas, ir a restaurantes o a bares para disfrutar los partidos de la selección o los partidos que te gusten de este Mundial, asegúrate de que si vas a pagar con la tarjeta, tienes dinero disponible para poder liquidar ese gasto que no tienes planeado y que por el monto del mismo puede poner a la deriva tus finanzas personales para evitar que se convierta en una pesadilla tan pronto termine la justa mundialista. Y hay una regla que es muy importante tener en cuenta en este momento y a propósito de los gastos asociados al uso de las tarjetas de crédito. Pregúntate si realmente lo que necesitas lo puedes... Más bien, pregúntate si realmente necesitas ir a un bar o a un restaurante para disfrutar un partido del Mundial y si tienes fondos para poder pagarlo oportunamente, para que tu deuda no termine por comprometer el pago de tus gastos fijos. Me refiero a los gastos de alimentos, casa, transporte, electricidad, gas, gasolina, etcétera, que son inevitables y que mensualmente tenemos que estar realizando de manera puntual. 3. No apuestes si no tienes dinero reservado para ello y no se te ocurra, por supuesto, acudir a la tarjeta de crédito para hacerlo. Y esto es importante, Luis, porque las plataformas para realizar apuestas por un marcador, por goles o las quinielas con los amigos para ver quién va a ganar el Mundial se convierten en formas muy populares de interacción en estos momentos. Y ayer platicaba con un buen amigo y le decía... Bueno, él me decía que había participado en dos quinielas, una para definir los tres equipos que iban a estar en al frente, digamos, de la justa mundialista, y dos para apostar a favor de que México llegaba al quinto partido. Dos quinielas. Y no solamente son las que ocurren con los amigos, hay que ver lo que ocurre en plataformas, ¿no? Que es también muy importante. Y por último, evita que te pesquen fuera de lugar, manteniendo el control estricto sobre tus gastos, porque eventos como este, que además se aparejan con el Día del Padre, Luis, se convierten en espacios de gasto que no tenemos planeado, y si nos vamos más allá de lo que parece razonable en lo que al manejo de nuestras finanzas se refiere, difícilmente vamos a llegar con el bolsillo, digamos, libre de problemas potenciales al famoso quinto partido en las finanzas personales. Así que disfrutemos el Mundial con prudencia, hagámoslo con inteligencia financiera y tomando decisiones que no comprometan ni la estabilidad de nuestros ingresos personales y menos aún la calidad de vida de los integrantes de nuestro hogar, Luis.
1: Fíjate que hay muy buenas recomendaciones, Pedro, como siempre. El tema de la tarjeta, cuídalo, no estar hasta el límite, pero me quedo entre todas estas recomendaciones a destacar la de la apuesta. Hoy la brutalidad de publicidad que hay para que tú puedas apostar, y es cierto, lo haces con la tarjeta de crédito por lo regular, es impresionante. Te sale a cada rato en tu algoritmo, en tu red social: apuéstale, apuéstale, México va a ganar, claramente, métele tanto y vas a ganar tanto. Y además va la tentación de, pues le meto con la tarjeta y es dinero rápido, ¿no? O sea, porque pues, de todas maneras va a ganar México, no pasa nada, lo voy a recuperar. Y luego te metes una bronco, no, porque pues no ganó, no pasó y ahora traes una deuda. Es interesante porque sí son muchísimas entre micro y macro apuestas que están disponibles rapidísimo. Así como hoy todo está disponible, como puedes pedir comida, como puedes comprar en las plataformas, también puedes apostar y están con todo para que puedas entrar ahí.
3: Sí, por supuesto. Yo diría que para establecer una suerte de equivalente, un paralelismo con algún recurso financiero, diría que una apuesta equivale a una inversión de muy, muy alto riesgo, porque si le atinas, te llevas una buena lana, pero si pierdes, te quedas literalmente en ceros. Sí, igual claro. Que ocurre cuando tomas la decisión de invertir en algo que igual te puede generar un rendimiento importante, pero si por algo no salen las cosas como lo pensabas, te quedas literalmente en ceros y si usaste la tarjeta, con una deuda por pagar.
1: Exacto, y no es santurronería, ni tampoco persignarse, ni nada. Quien quiera apostarle, apuéstele, pero la recomendación que nos hace Pedro es puntualísima. Apuéstale con lo que puedes perder, carnal. O sea, porque si no, pues vas a apostarle lo que era la colegiatura de los chavos, lo que era para pagar la renta, lo que era para pagar los servicios, y ahí sí te metes en broncas. Si tienes una lanita, te gusta la apuesta y quieres entrarle a una inversión de riesgo, órale, va, se vale, pero sabes que ese dinero se puede perder. Sabes que ese dinero podrías quemarlo, podrías tirarlo a la basura, o podrías sí, a lo mejor ganarlo, duplicarlo si tú quieres, pero es algo que sabes que, no sé si te sobra, pero que tienes designado y que estás dispuesto a perder. Si no, mejor ni le entres.
3: Sí, por supuesto. Así que asegurémonos de que nuestras finanzas lleguen al famoso quinto partido, administrando con inteligencia lo que tenemos y evitando incurrir en gastos que sobrepasen nuestras capacidades de pago, Luis.
1: Es Pedro Tello, te mando un abrazo, como siempre, querido Pedro, y te seguimos en tus redes.
3: Sígueme en X, en arroba Petello Villagrana, y que tengan un espléndido fin de semana.
1: Es Pedro Tello, 736.
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ayer entre la lluvia, la algarabía de que ganó México, pues varias personas sí se dieron cita en la estación del Metro Hidalgo usando ropa alusiva al siglo XIX, pues un poco en el tono de burla entre parte al tren del mame de estos candelabros de la estación del Metro Hidalgo. Las fotos están bien divertidas, oiga. Hay gente así con estos vestidos largos, victorianos, algunos con sus sombreros de copa, tipo como si fuera un frac con sus moños. Tampoco es que fuera muchísima gente, pero sí fueron bastantes. ¡Qué elegancia! Miren, sí acudieron al tren del mame a sacarse ahí unas fotos en los candelabros del Metro Hidalgo. Elegancia en Hidalgo. Por cierto, ahí habló también el director del Metro, Adrián Rubalcaba, y bueno, pues señala que la idea de la estación Hidalgo también es hacerle de alguna otra manera algo que se asemeje a la estación Bellas Artes y al mismo Palacio de Bellas Artes. Entonces, bueno, pues ahí están las fotografías en nuestras redes sociales, en @LuisCardenasMX. Ahí puede usted ver todo lo que ocurrió en el Metro Hidalgo. 7:37, regresamos.

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0: A las 7:40 es momento de la politiquería. 7:42.
1: Cumplir, que esta ciudad y este país, este gobierno, trabajaron de la mano para que se pudieran entregar buenos resultados. Se llevó a cabo la inauguración del Mundial de Fútbol en esta ciudad.
2: Contamos con información que indica que algunas personas provenientes del estado de Jalisco recibieron apoyo para trasladarse a esta movilización. Estamos recabando toda la información para conocer el origen de esos apoyos.
3: ¿Tienen alguna sospecha de algún financiamiento particular?
4: Informamos esa información. O sea, hubo colectivos de Jalisco que llegaron en autobuses. Entonces, esa es información.
5: No vamos a permitir que personas que tienen antecedentes penales ingresen a este país. No me importa cuál sea su situación. Tenemos una Copa del Mundo aquí. Tenemos muchos países que no tienen exactamente acceso a Estados Unidos. Algunas personas simplemente no logran ser aprobadas. Y así es como funcionan las cosas para obtener una visa y venir a este gran país.
0: Siete con 43 minutos, vámonos con la politiquería de todos los días. Ayer varios políticos se dieron cita en el Estadio Azteca, en el Estadio Ciudad de México, Banorte. A ver, todos en palcos, ¿no? Rara vez iban a ir a estar ahí con la banda. Que tampoco es que si no tenías palco hubiera sido barato el boleto, al contrario, eran boletos sumamente caros. No sé si los pagaron, si los invitaron, si tienen palcos, pero le enumero. Samuel García, de Nuevo León, Pablo Lemus, de Jalisco, Enrique Vargas, del PAN, Jesús Esma, del Verde, Alito Moreno, del PRI, Luis Donaldo Colosio, del senador de MC, Cuauhtémoc Blanco, ese lo vio todo mundo, diputado de Morena, Alessandra Rojo de la Vega, alcaldesa de Cuauhtémoc, Carla Humphrey, consejera del INE, con su esposo Santiago Nieto, también ex titular de la UIF y además aspirante a Querétaro, a gobernar Querétaro, Óscar Galván Villarreal, secretario de Seguridad Pública del Estado de Durango, Xochitl Gálvez, ex candidata a la presidenta de la República, Salomón Chertorivsky, miembro de MC y ex secretario de Salud, Mid también andaba por ahí, José Antonio Mid, ex candidato presidencial, Alfredo del Mazo, ex gobernador del Estado de México, Santiago Taboada, ex alcalde de la alcaldía Benito Juárez, Mariano González Aguirre, ex diputado del PRI, varios, seguramente se me fueron por aquí varios más. Pero algunos sí se sacaban fotos, otros andaban como que más bien se querían esconder. Y pues ahí estuvieron, ¿no? La clase política estuvo ahí. La presidenta no estuvo en el estadio, no estuvo tampoco en el Zócalo. Fue a un lugar muy controlado, que es en la delegación Álvaro Obregón, en la Gustavo Madero, perdón. Pues tuvo ahí un evento en uno de estos festivales futboleros. Ahí estuvo con Clarita Brugada, la jefa de la Ciudad de México, y Claudia Sheinbaum, pues en este ambiente ultra mega controlado. ¿Por qué le digo ultra mega controlado? Pues porque era una alcaldía controlada, un lugar muy controlado, para tener las fotos correctas, precisas. Nada que ver, yo le hacía la comparación, de Miguel de la Madrid, 1986... cuando le terminan chiflando por no aceptar el apoyo del extranjero por el sismo que había caído y que había terminado pues con gran parte de la ciudad, ¿no? Y que había mucho descontento social en ese 86 también, como siempre. La presidenta se ha cuidado mucho en ese sentido, o sea, que no vaya a haber una desaveniencia, alguien que grite algo, unos chiflidos, algo. Entonces, bueno, hicieron esto y esto pasará a final de cuentas a la historia. Sobre el tema está hablando la presidenta de México. Buena vibra, ganó la selección, dice la presidenta. Escuche usted.
6: ¿Cómo están? Contentas, contentos, felices. Siéntense, por favor. Hermosísimo, la verdad. El juego, buenísimo. Buenísimo. Ya saben, ahí siempre salen todos los expertos en fútbol. Buenísimo, felicidades a la selección. Y además, no solo por cómo jugaron, sino la alegría que le dieron al pueblo de México. A todas y a todos los mexicanos. Ayer, sí. Ayer, pues que regresaron de ida y vuelta, ¿no? Es muy hermoso, de verdad, ver las familias con la camiseta, toda la familia con la camiseta verde. Van ya sea a verlo con sus familiares, a todos los lugares que hubo aquí en la ciudad o en el país, porque a nosotros nos gusta celebrar en familia, en colectivo. El Zócalo fue una cosa...
0: No, fue una cosa impresionante lo que sucedió el día de ayer. El Zócalo sí era otra cosa. El grito, el Viva México, el gol, el cielito lindo, en fin, maravilloso. Fue en el Deportivo Hermanos Galeana, ahí donde lo vio la Presidenta de la República, insisto, en un ambiente sumamente controlado. Así es la 4T, así es el estilo de la Presidenta. Pero también hubo, pues, muchas otras cosas que sucedieron. En el marco, por ejemplo, del festejo del Ángel de la Independencia, pues estuvieron ahí las Madres Buscadoras. Llegaron algunas personas, particularmente estos que se han hecho muy virales, son un par de jóvenes que ya estaban medio tomados o tomados y medio, y pues cuando cayó esta torrencial lluvia, le arrebataron la pancarta a una Madre Buscadora, llegó un reportero a ayudarle a la Madre Buscadora, y los jóvenes pues quisieron enfrentarse ahí a este reportero. Al final la cosa no pasó a mayores, pero sí es muy lamentable, porque en este México a veces hay muy poca empatía, y eso lo demostró hace unos días, el 10 de junio concretamente, la Madre Buscadora Vicky Ponce. Durante la velada, la vigilia que realizaron las Madres Buscadoras en las inmediaciones del Estado de Ciudad de México, la señora Vicky se arrodilló frente a policías, quienes les impidieron el paso cuando transitaban sobre la calzada de Tlalpan. Creo que tengo el audio cuando la señora se hinca ante los policías y les pide empatía. Escuche.
7: Si ustedes ven el dolor que cada uno de nosotros tenemos, nosotros no deberíamos estar aquí. Y sin embargo, por amor a ellos, por amor a nuestros hijos, estamos aquí. Por favor, ¡déjenos pasar!
0: Hay un close-up de un policía que se ve que quería dejar pasar a la señora, no podía, pues porque al final de cuentas está haciendo su trabajo, pero la señora, entre otras cosas, les decía, si ustedes hubieran hecho su trabajo, no directamente el policía, él, sino la autoridad, el Estado, la ley, si hubieran hecho su trabajo, pues no habría madres buscadoras y padres buscadores. Señora Vicky Ponce, gracias por regalarme estos minutos en MBS. ¿Cómo está? Buen día.
8: Hola, buenos días. Pues bien, gracias a Dios. Ahorita ya venimos en camino de regreso a casa. Después de unos días haber estado ahí en México. Uh-huh. Ahorita venimos ya, gracias a Dios, casi llegando.
0: ¿A quién está buscando, señora?
8: Estoy buscando a mi hijo Víctor Hugo Mesa Ponce. Él desapareció el 20 de junio del año 2020.
0: Hace 6 años prácticamente.
8: Sí.
0: Dígame algo, ¿por qué esa reacción tan fuerte que ha viralizado hoy el país, hincarse frente a la policía y pedirles que les dieran el paso para continuar con esta vigilia hacia el Estadio Azteca, esta marcha, y además señalarles, oigan, si hubieran hecho su trabajo no estaríamos buscando a nuestros hijos?
8: Pues así es, pues lamentablemente nos taparon el paso donde nosotros queríamos seguir visibilizando los rostros de nuestros seres queridos, y pues la valla que estaba ahí pues nos detuvo, y pues yo lo que quería era que nos dejaran seguir haciendo esta marcha, esta manifestación que era completamente sana, sin hacer daño, sin perjudicar a nadie, y pues eso fue lo que me llevó, la desesperación, el dolor de saber de que era una manera de alzar la voz. Uh-huh. Y para que nos escucharan que tenemos que seguir adelante para continuar en esta gran batalla que estamos teniendo, porque lamentablemente después nos cerraron el paso.
0: La secretaria de Gobernación señaló que pues había sospechas de que alguien los había traído, como si fueran ustedes acarreados políticos, que alguien podía haber pagado esos camiones para traerlos aquí a México y que pues hicieran algún ruido político, ya sabe, para afectar a la 4T, ¿no? ¿Qué opinión le merece esto? ¿Alguien las trajo? ¿Alguien les pagó?
8: No. Nosotros como madres nosotros buscamos hasta el fin del mundo y siempre nos hemos trasladado con nuestros recursos. Jamás recibimos un peso para poder llegar ahí. El amor a nuestros desaparecidos nos hace llegar al lugar donde debemos de estar. Así es de que nosotros no fuimos ni acarreados, ni fuimos pagados, y simplemente con nuestro dinero nosotros pudimos llegar allí.
0: El tema de la falta de empatía de muchos mexicanos también, del gobierno mismo, usted lo ha sufrido varios gobiernos, ha sufrido ahí de pronto cuando no les hacen caso, de pronto cuando tiene uno que hasta pues tener miedo de que está buscando a su desaparecido y hay que tocar base hasta casi que con el crimen organizado, ¿no? Que parece que ellos son los que gobiernan o manejan. Pero esta falta de empatía que también es generalizada, ¿cómo se vive en medio de ese dolor de buscar a su hijo, señora?
8: Pues la empatía que varios tienen, pues gracias a Dios, pero el que tiene apatía es el que nos daña más, porque en vez de ayudarnos, nos perjudica, porque simplemente con sus palabras y sus hechos nos siguen haciendo mucho daño. Nosotros seguimos aquí por el amor que les tenemos a cada uno de nuestros desaparecidos, pero ellos eso no lo entienden. Culpables o inocentes, ellos tienen el derecho de regresar a casa, y nadie debemos de juzgarlos, porque para eso está el gobierno en que puede ayudar, pero pues lamentablemente no tenemos este apoyo, como dice la presidenta, que ella está con nosotros, que nos apoya. No es cierto, porque no nos ha querido recibir, porque no nos recibe. Debería de recibirnos así como ha recibido varios grupos, no, varios integrantes, porque a las madres buscadoras no. Ahorita va alrededor de 134,000 desaparecidos, que siguen aumentando cada día más. Si estuvieran, como dice, que ayudan, no estuviera pasando lo que está pasando.
0: La presidenta de la República debe de recibirlos, me dice usted. ¿Quién los recibe cuando vienen aquí a la Ciudad de México? ¿La secretaria de Gobernación? ¿Qué autoridad los recibe? ¿Qué autoridad los recibe allá en Jalisco, por ejemplo? ¿Pablo Lemus, el gobernador? ¿Quién los recibe? Sí.
8: Aquí en Guadalajara, Pablo Lemus, pero pues son mesas de trabajo que nos hacen, pero no vemos con ningún resultado. Lo que queremos son hechos, no palabras, porque las palabras se las lleva el viento, y los hechos pues sí quedarían pasmados, pero son mesas que no es pura pérdida de tiempo, porque eso no, no está teniendo ningún resultado en el apoyo que pedimos.
0: ¿Qué apoyo piden, señora? ¿Qué necesitan?
8: Pues necesitamos simplemente que tengan empatía, que nos hagan, que no nos victimicen más a pesar de que estamos las víctimas, que estén con nosotros, que en ayuda simplemente cuando uno va a búsquedas, tengamos las herramientas que necesitamos. Lo más básico es la Guardia Nacional, el acompañamiento, cuando son llamadas anónimas inmediatas. En cuanto nosotros pidamos la ayuda, que tengamos esa ayuda para que nos sigan protegiendo, pero no, lamentablemente pues nos vamos solas, nos vamos solas con miedo, pero pues por el amor que tenemos de encontrarlos, nos hace perderlo.
0: Dígame algo, ¿quién es su hijo? ¿Qué hace su hijo? ¿A qué se dedica o se dedicaba antes de que fuera desaparecido? Cuéntenos.
8: Mi hijo era carpintero, su nombre es Víctor Hugo Mesa. Él se dedicaba a la carpintería.
0: ¿Carpintero?
8: Sí.
0: ¿Qué hacía? ¿Recuerda usted alguna cuestión que llegó a hacer con la carpintería, no sé, o algún arreglo de alguna mesa, algo que le apasionara con eso? Le pregunto esto, y con todo el respeto, señora, porque es bien importante que visibilicemos a todos ellos. Su hijo es una persona que está siendo buscada, y su hijo es un carpintero que... pues que trabaja, no son números nada más, no son conceptos, son seres humanos que respiran, que viven, que abrazan, que sienten. Su hijo estaba ahí, su hijo es carpintero. ¿Qué le gustaba de la carpintería a su hijo? ¿Qué recuerda de ello?
8: Pues sí, pues mi hijo era carpintero, pues él hacía las cocinas integrales, comedores, recámaras, puertas. Y como dice, sí, tenía una familia donde lo recibían con abrazos, sus hijos, sus apapachos, las convivencias que tenían. Y pues ahora pues todo eso se ha hecho, pues se puede decir como al olvido, porque pues es un carpetazo más, es una carpeta que está al olvido, porque si no pregunta uno no, o no te llega nada a tu casa, alguna noticia. Tú eres la que tienes que estar viendo, a estar preguntando por lo que a ti realmente te interesa, que es tu hijo, que está desaparecido.
0: ¿Cuántos hijos tiene, cuántos nietos tiene usted de su hijo?
8: Cuatro niños dejó mi hijo. Pues ahora que ellos están en la orfandad, pues careciendo de muchas cosas, pues simplemente, pues el amor de su padre.
0: Claro. ¿Por qué desaparece? ¿Qué pasó en el momento en que no pueden volver a localizar?
8: Pues él sale que se están a un mandado. Ajá. Y ya pues de ese mandado ya no regresa.
0: Ojalá que podamos encontrarlo pronto y ojalá que venga más empatía. Señora, me quedo con esto que nos dijo hace rato, nos hace daño la apatía. Porque por un lado también hay un resquemor, hay gente que dice, no, pues es que se dedicaban a algo malo, por eso están pasando. Y uno sabe que no, cada vez hay más y más dolor en este país. Pero hace más daño inclusive querer apagar todo y querer pensar que vivimos en una burbujita, ¿no? Cuando pues así está la realidad.
8: Sí, pues lamentablemente pues es solo un número más. Esperamos que no lo sean, que hagan su trabajo y tenga resultados, y pues para poder saber dónde están cada uno de nuestros seres queridos, porque en caso hay sillas vacías que están esperando su regreso.
0: Señora Vicky Ponce, le mando un abrazo, feliz regreso allá a Jalisco y estamos al habla si nos permite. Gracias, señora.
8: Gracias. Que pase bonito día.
0: Que pase bonito día también. Es Vicky Ponce, está buscando a su hijo desde hace 6 años. Es la señora que se hinca ante los policías y les pide que les den paso hacia el Estadio Azteca. Obviamente no les dieron paso. A quien yo sigo sin explicarme cómo les dieron paso, cómo le hicieron para llegar, son a los del Bloque Negro. A los que ayer de cualquier manera pues llegaron, hicieron el desmán. Hay detenidos. Juan Carlos Alarcón, buen día.
9: Gracias, Luis, buenos días. El radical Bloque Negro de encapuchados trató de quebrantar una vez más la paz y el júbilo de cientos de personas que festejaban al exterior del Estadio Ciudad de México en el arranque del Mundial 2026. Causaron un encontronazo con policías antimotines en el puente de Acoxpa, donde los oficiales de policía los contuvieron y posteriormente los replegaron con el uso de la fuerza moderada hasta el contrasentido de la calzada de Tlalpan. Arrancaron la flor de cempasúchil que se sembró en dicha avenida, arrojaron objetos hacia las vías del tren ligero y causaron daños a la reja perimetral. Se escuchó la explosión de 2 petardos. No hubo lesionados. La batucada y las bandas de viento callaron y en consecuencia los oficiales tuvieron que replegarlos. Solo una joven fue detenida y presentada ante el juez cívico, donde momentos después se otorgó libertad. Pasado este episodio, la emoción en el rostro de miles fue visible cuando el balón cayó en 2 ocasiones al fondo de la cancha de la selección de Sudáfrica.
10: ¿Qué tal? ¿Cómo estuvo el partido?
11: Buenísimo.
10: ¿Lo disfrutó mucho?
11: Muchísimo.
10: ¿Cuál fue el momento más emocionante?
11: Pues en la hora de los goles.
10: ¿Los dos
11: golazos que metió?
10: ¿Fueron goles o golazos?
11: ¡Golazos! Unos golazos muy, muy bonitos. A pesar de que este muchacho ve que traía lo del problema en su cabeza, pues fue aquí de cabeza como metió su gol.
10: Claro.
11: Fue algo muy, muy, muy lindo, muy bonito.
10: ¿Valió la pena pagar ese boleto?
11: Sí.
10: ¿Cuál fue el momento más emocionante?
12: El gol de...
10: ¿Cuál estuvo mejor?
12: De Jiménez.
10: ¿El de Jiménez? ¿Cuál fue el que más se usó?
13: Cristiano Ronaldo.
10: Ah, eso, ok. ¿Y de hoy, de los mexicanos, qué gol fue el que más se usó? ¿El primero o el segundo?
13: El segundo.
10: ¿El segundo gol? Estuvo del uno.
13: Sí.
10: Perfecto, muchas gracias.
9: La llegada de aficionados en tren ligero y la música de batucada también fue motivo de emoción. Se desplegaron a lo largo de la calzada de Tlalpan, ya muy próximos al Estadio Azteca, y afuera de este mismo recinto deportivo. Al final, saldo blanco, informaron autoridades capitalinas. Para MBS Noticias, Juan Carlos Alarcón.
0: Gracias, Juan Carlos. Son las 8:01.
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0: Me voy a una pausa. Estamos escuchando a Chick Corea. Era 1941. Murió en el 2021 el gran Chick Corea. Regreso y platicamos de estas transmisiones de stream que se dieron ayer por el Mundial. No sé si a usted le pasó pero en VIX se cayó. Y aunque sacaron, ay no, que fue un pequeño problemita, no, ni más. Estuvo cañón. Se cayó la transmisión para muchos de los usuarios de VIX. Y luego hicieron esta cosa de que a todos los pobres restauranteros les estaban amenaza y amenaza y amenaza con que si no tienes los derechos te voy a multar y te voy a demandar. Y es cierto, hay que pagar los derechos, se vale, si nadie está apostando a la ilegalidad. Pero ni siquiera tenían completo el servicio. Se cayó varias veces. Y además eso de que la multicámara y no sé, no jaló. Oiga, ¿Profeco va a entrarle o no le va a entrar? Y luego se cayeron servicios de internet, o sea, tuvo cañón, como que no se esperaban que fuera tantísima gente. Pues claramente, pues es el mundial y en México. Regreso y platicamos del tema aquí en MBS Noticias. 8:03.

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1: Las 8:08, gracias por los comentarios en nuestras redes sociales. WhatsApp, ya se lo sabe, 5640-05-1025, abierto absolutamente para todo nuestro auditorio. Oiga, la mañanera se ha puesto interesante, pues están hablando del mundial y que ganamos y que qué chido y bla. Pero hay una frase que yo creo que puede marcar mucho la narrativa de la presidenta en los siguientes días. Escuche lo que dijo.
2: Felicidades a la selección. Y además, no solo por cómo jugaron, sino la alegría que le dieron al pueblo de México. A todas y a todos los mexicanos. Ayer, pues que regresaron de ida y vuelta. Es muy hermoso, de verdad, ver las familias con la camiseta, toda la familia con la camiseta verde. Van ya sea a verlo con sus familiares, a todos los lugares que hubo aquí en la ciudad o en el país, porque a nosotros nos gusta celebrar en familia, en colectivo. El Zócalo fue una cosa, pero igual en todas las plazas de las ciudades de El Ángel. No, una alegría, de verdad. Ahí es cuando uno piensa que el que apuesta en contra de México siempre le va a ir mal. Le va a ir mal en la cancha, le va a ir mal en la política, le va a ir mal en la vida.
1: Esa última. El que apuesta en contra de México siempre le va a ir mal. Le va a ir mal en la cancha, le va a ir mal en la política y le va a ir mal en la vida, dice la presidenta Sheinbaum. Salió bien, relativamente, con sus granitos, con sus negritos en el arroz. Ya el discurso políticamente incorrecto ya me hace tratar de evitar decir negritos, imagínense. Bueno, y con sus negritos en el arroz, sí, salió medio mal. En algunas cositas pequeñas, pero no, salió chido, estuvo padre, ¿no? El ambiente, ganó México, etc. Entonces hoy se ve muy, muy contenta la presidenta, a diferencia de lo que han sido los meses anteriores. Me gustaría decir los días anteriores, pero más bien los meses anteriores. 8:10. La plataforma de streaming ViX, propiedad de Televisa Univisión, que tiene los derechos del Mundial, falló. Falló ayer 11 de junio durante la inauguración de la Copa Mundial de la FIFA 2026. Mucha gente se encanijó, con toda razón. Pues, oye, el mero día y falla. Digo, al final pues tuvieron que ponerlo en la tele abierta, lo cual estaba bien. Pero se acuerda que dijeron que no, pero es que tienes que tener la licencia. Entonces, si tienes un restaurancito, o tienes que tener la licencia, tienes que pagar la licencia, que no es barata, para que te falle ese día, carnal. No inventes. Bueno, vamos a platicar de este tema de las licencias. Hace unos días estuvo aquí en este espacio, vino aquí al estudio Vidal Llerenas, que es el titular del INPI. Las licencias para transmisión del mundial, del juego, del mundial, de los juegos, las tiene Televisa. Y qué bueno que las tenga Televisa, porque hubo una puja, o sea, no se las robó. Pagó y pagó un parototote por esas licencias. Varios millones de dólares. Ok, ahora tú quieres verlo, pues tienes que pagar. Y tienes que pagarle a ViX, porque hay muchos partidos pues, que no se transmiten en teleabierta. ¿Te encanta el fútbol? Bueno, pues le pagas ahí, no hay tema. Pero, y aquí es en donde viene el gran pero, si tienes un restaurante, pues lo que pasaba normalmente, así toda la vida, era que pues el restaurantero ponía la tele abierta y la gente iba a ver el partido de México, que es el que realmente se llena, los importantes, o los partidos acá fortísimos, que todos esos pasan en tele abierta, los fortísimos, no todos, pues. Y pues consumías y te la pasabas muy bien. Y el restaurantero, pues ganaba dinero y todo. Ahora sí que todos felices, ¿no? Pues es parte de la derrama económica del mundial. Pero ahora que ha sido un mundial tan complejo en estos aspectos, dicen que excluyente, etcétera, bueno, pues Televisa ha pedido que se pague, si usted tiene un restaurante, un comercio, lo que sea, los derechos de transmisión comercial de esos partidos. Y para eso, pues tienes que contactarte con ViX, tienes que contactarte con Televisa y pagarlo. Pues sí, así tendría que ser. El problema es que no es lo mismo que tengas un restaurante que factura ciertas cantidades de dinero, que a lo mejor ya tiene mucha más experiencia, mucho más años, a que tengas, no sé, una fonda, una pequeña cantina, algo más pues, pequeño, mediano, ¿no? En donde estás a lo mejor empezando o donde no facturas esas cantidades. Me llamó la atención porque la Concanaco le entró al tema y la Concanaco justamente agrupa este tipo de cámaras de negocios que son pequeños y medianos. Algunos hoteles, por ejemplo, algunas fonditas, restaurancitos, que pues ahí van, o sea, y pues de pronto los precios de las transmisiones pues, sí te mueven el tapete. Aunado a que no puedes promocionar nada, porque pues ya sabes, los logos y todo eso pues, son propiedad de la FIFA, lo cual, insisto, está bien, nadie está haciendo llamados a la ilegalidad. Pero la gente de pronto tuvo miedo y los empresarios y patrones y changarros pues tuvieron miedo. No vaya a ser que las multas estuvieran altas. ¿Cómo va la cosa, Octavio de la Torre, presidente de la Concanaco? Me da gusto saludarte. ¿Cómo estás? Buenos días.
3: Bien, buenos días, Luis. ¿Cómo estás? Muy contento de estar en tu programa escuchándote.
1: No, hombre, yo muy contento de tenerte aquí. Me llamó la atención lo que dijiste haciendo un llamado a la flexibilización, a la atención. Pues de, sí, o sea, pagar las licencias, se entiende, es un asunto legal, pero pues bueno, que los titulares de los derechos, en este caso muy particular Televisa, pues tenga un poco más de sensibilidad frente a la realidad del país y la realidad económica de, pues de decenas de miles de empresarios.
3: Pues la realidad es que muchos de los comercios, de los establecimientos, de los hoteles, no pudieron ni siquiera cerrar el contrato con Easy y con Sky. Ya hubo dificultades para que pudieran contratar las señales. Obviamente esto no es atribuible ni a Televisa, ni Sky, ni a Easy, sino también deriva de que pues a la mexicana también nuestro sector pues se empezó a preparar en las últimas fechas, en el último día, en el último minuto. Ahora hay que entender el contexto, Luis, tú lo planteabas, o sea, a mí me tocó vivir el Mundial del 86 y los mundiales subsecuentes. Yo creo que llevo 11 mundiales que me ha tocado disfrutar y ha venido transformándose la tecnología, la televisión abierta, la televisión por cable, la televisión por internet, o sea, el control que ya se tiene de las señales también para identificar en dónde se está transmitiendo y dónde no, pues ya es mucho más claro, o sea, ya existen mecanismos para poder cerrar las señales, abrir las señales, identificar quiénes están utilizando una señal no contratada. A mí yo te dije que había venido a Toledo al Congreso Mundial de, bueno, a la ONU Turismo, uh-huh, a la Asamblea 126.
1: España.
3: Y te comenté que aquí el tema en España, es de hecho voy de regreso hoy, ya llevamos uh-huh, la confirmación de que la Secretaría General de la ONU Turismo se iba a México a reunirse y a darle el banderazo, pero la reflexión no es que vaya o no vaya, sino el punto es que me tocó ver el partido aquí en España, ¿no? Y la, ajá, señal era abierta a través de televisión abierta, sin creo que se vive de manera diferente.
1: Normal.
3: En los países, el, ajá, mecanismo de comercialización de estos eventos. Y sí, me han expresado uh-huh, los dueños de negocio que el costo de las licencias por transmisión es alto para los márgenes que tienen. Obviamente, claro, vamos a plantearlo así. En principio recuerda que hay libre mercado, oferta, ajá, y demanda, que es lo que nos rige. Uh-huh. Tiene los derechos esta empresa, uh-huh, y ella misma determina de acuerdo a sus pronósticos qué precio debe de poner a cada una de las transmisiones. Uh-huh. La realidad es que sí. Es alta y así, uh-huh, lo ven y así lo perciben y lo sienten pues la mayoría de los negocios. Y luego también tuve llamadas de que lo mismo que me dices, que la señal no funcionaba, que había interrupciones, que se cayó. Entonces eso generó todavía más molestia porque, uh-huh, en el caso incluso de los que contrataron para su casa la señal, uh-huh, dicen, estoy pagando un servicio pero no me funcionó, Luis. Entonces eso, y lo que también te voy a decir es que por arte de magia empezó el partido y se acabaron los

0: transmitiendo en la misma televisión abierta, o sea, porque está disponible para todos. Pero, bueno, aquí se ha hablado del tema de las licencias, sí hay miedo, tú me lo has expresado, y también hay preocupación, pues porque no la cabalas. No me des el dato exacto, porque entiendo que no se puede dar exacto, pero a ojo de buen cubero, más o menos, ¿cómo cuánto sale la licencia?
1: No, mira, no lo tengo, pero van desde los 5,000 pesos en adelante, ¿no? Ya hay quien nos establece que les cuesta alrededor de 30,000. No, en general. Okay. En general es lo que nos han establecido, porque también hay acuerdos que se lograron con el grupo Televisa, a quien le agradecemos, en el cual dio descuentos a quienes anticipadamente hicieran la adquisición de estas licencias. O también generaron descuentos para el sector formal.
0: Claro.
1: ¿No? Ahora, hay otro dato que poco se ha abordado, pero también tenemos reportes de los comercios y establecimientos que estaban en la última milla del partido, que pues no les fue nada bien, ¿no? O sea, no les fue nada bien porque por los controles que se tenían, porque no tuvieron ventas, son negocios que están resistiendo, son negocios resilientes, o sea que lo que expresaban es que, bueno, que esperaban que se mejoraran sus ingresos ahora que se quitaran la última milla, porque en los siguientes partidos, y también está sucediendo lo mismo en donde se están llevando a cabo las manifestaciones y las expresiones de boicot por parte de estos grupos, que en eso coincido con la presidenta, que parece que apuestan en contra del propio país en términos de imagen, de reputación, de del daño que ocasionan a la propia población. Y hay un dato que no te di cuando hablé contigo, pero hicimos una encuesta, Luis, a dueñas y dueños de negocio de todo el país, en donde preguntábamos que, pues, que qué opinaban de estas situaciones. Te puedo decir que quien nada más menos del 3%, el 2.6%, está de acuerdo con estas expresiones,
0: con la gente,
1: y con estas pérdidas que se generan. En el 2.6%, o sea, es decir, la minoría del sector está de acuerdo con este tipo de expresiones, y y la verdad es que nos hacen un daño a todos y a todas. No tienen empatía con el pueblo, ni con la población, ni con
0: México. Y ahí quería ir contigo también, Octavio, para continuar la conversación. Hablaba ayer con representantes del Centro Histórico, comerciantes del Centro Histórico, me decían, estamos peor que en pandemia. No hemos logrado llegar ni al 10%. Sí. Los que están ahí atrás del muro de Berlín, ¿no? De este muro, de esta contención que pusieron. Porque no van ni siquiera las personas que habitualmente van a comprarles cosas. No va absolutamente nadie. Sí. Me contaba ahí una anécdota de que hacía un par de días había un comercio que tuvo una nota solamente. O sea, solamente vendió un producto en todo el día en el Centro Histórico de la Ciudad de México en un momento de mundial. Y frente a esto veo lo que pasa con la economía informal y la verdad es que a ellos les está yendo muy bien. O sea, ellos sí venden camisas, venden mucha piratería, venden fruits, todo lo que quieras. Ellos sí están a todo dar. Yo no sé si es como un incentivo tácito, real, de que, oye, pues mejor me voy al informal, la neta mejor me pongo un puesto, la neta mejor me apalabro con el líder de no sé qué y vendemos. Porque no hay impuestos, no hay renta, no hay servicios, no hay nada. No estoy haciendo un llamado a ello, pero pues ahí está la realidad. O sea, si pagas impuestos y estás en la formalidad, ahí te va con un bate. Y si estás del otro lado, pues no pasa nada. ¿Qué te dice la gente de eso? ¿Qué te dicen tus agremiados?
1: Nosotros hemos abordado el fenómeno de la informalidad como una trampa y hemos construido con la presidenta una serie de soluciones de las cuales ya se anunciaron algunas. Principalmente la ley contra la extorsión, que fue una petición y algo en lo que trabajamos, y la ley para disminuir la sobreregulación, la que presentó recientemente la ventanilla de establecimientos mercantiles, la hicimos acompañando nosotros esa propuesta y ya hemos presentado 1,581 oficios al mismo número de presidentes y presidentas de municipios para que se integren esa solución que tiene más de 100 años que la pedimos, fíjate, que es que los trámites sean sencillos, simples, económicos, pero abordas un tema también que es importante. Este fenómeno que va a terminar generando que el propio comercio establecido tome sus banquetas. Esto ya pasó en Ensenada, cuando yo era presidente de Cámara en Ensenada, pues salimos también a manifestarnos porque estábamos invadidos de informalidad, vendían nuestros propios productos y tuvimos que llegar al grado de, con el presidente municipal en su momento, de decirle, oye, pues no te puedo seguir pagando el predial, el catastro, la licencia, el aviso, el contrato de basura, el contrato de bomberos, la inspección y viendo que tengo...

0: pago a un mercado gris afuera de mi puerta, que lo que cubren es una cuota mensual de 3,500 pesos, creo que era, contra lo que nosotros estamos cubriendo. Entonces le llevamos una propuesta concreta, que nos dejara tomar las calles y que mejor utilizáramos nuestros establecimientos como bodegas, para que entrando como bodegas, pues no tuviera que cumplir con ningún permiso, autorización, nada, o sea, que me exentara, le dijimos, ¿no? Exéntanos y déjanos guardado nuestro material en las tienditas que tenemos, en los changarros, los agarramos de bodegas y tomamos las banquetas. Obviamente, cuando nosotros expresamos eso, reculó y retiró a toda la informalidad, porque pues quienes generan la economía, la real, la que entra a la tesorería de los municipios, de los estados, pues son las que se encuentran dentro de la economía formal. Es ahí donde se cubren los prediales, los contratos de luz y todos los servicios con los cuales se sostiene la economía, claro, en cada entidad federativa. ¿Qué pasa? Tú viste las expresiones, yo también, de molestia, de manifestación, uh-huh, por parte del propio, sí, comerciante, que decía, oigan, es que ellos ni la deben ni la temen, uh-huh, pero sí la sufren.
1: Sí, claro.
0: Entonces, y vuelves a lo mismo, o sea, uh-huh, mira, vuelves a lo mismo que en el caso en particular de, uh-huh, este grupo, de la CENTE y de los grupos que están haciendo estas expresiones, uh-huh, pues tenemos que hacerlas con conciencia de no afectar a terceros. O sea, insistimos en que pretenden generar una molestia, y la molestia sí la generan, pero la termina pagando pues el que cada semana trata de salir adelante. Nosotros no somos tan afortunados como ellos para que el gobierno nos pague un sueldo, o para que el gobierno nos cubra una pensión, o para que el gobierno nos cubra con el tiempo una prestación. Nosotros no. Los que estamos en la economía real del otro lado, pues tenemos que hacernos de recursos para pagar nuestras propias actividades, para cubrir nuestros servicios. O sea, uh-huh, yo no puedo ir al gobierno y decirle, oye, por favor, dame una beca, ¿no? Uh-huh. O dame una lana, ¿sí?, para que pueda, o dame un sueldo. Ahora, esto no quiere decir que no seamos un sector solidario con las actividades que se realizan, ¿no? Uh-huh. Pero es una realidad que hay un estrés.
1: Tú lo decías, son enemigos también de México. O sea, hay un tema aquí en el cual, en este México de tanta ambigüedad y de miedo a decir las cosas como son, porque eso está pasando en muchos sectores, creo que es momento de poner el reflector ante lo evidente. O sea, ya la misma presidenta lo dijo, ¿no? O sea, oye, ¿sabes qué? Ya no voy a trabajar con ellos.
0: Eso me gustó, que dijera, vamos a irnos directamente a preguntarle a maestro por maestro, porque yo, de acuerdo a las expresiones, uh-huh, que hacen,
1: claro,
0: yo estoy en escuelas públicas, en la primaria y la secundaria, híjoles, mis maestros no eran así, ¿eh?
1: No, claro que no, no.
0: O sea, no eran de ese tipo. Entonces,
1: que estaba incendiando comercios, rompiendo cosas, con antecedentes penales, o sea,
0: esa medida de la presidenta, uh-huh, la vamos a acompañar, la vamos a fortalecer.
1: Okay.
0: Y pues traemos una cifra, bueno, estimada de derrama, mi querido amigo, 1,200 millones de pesos. Seguimos buscando que la derrama baje,
1: ya,
0: porque obviamente pues la derrama tiene que bajar, uh-huh, a toda la población. Y pues, como siempre, agradecido contigo y a salir adelante, que estamos el sector que resiste.
1: Vamos a ver qué pasa, cómo evoluciona. Nos vemos muy pronto y buen regreso aquí a México. Gracias, Octavio de la Torre, presidente de Concanaco.
0: Gracias, Luis.
1: Gracias.
0: Bye.
1: 8:26. Me enlazo en estos momentos con mi compañero Óscar Palacios. Escuche esta crónica. Así se vivió el festejo de la selección mexicana en el Ángel de la Independencia.
2: Luis, buenos días. Todo un ambiente festivo fue el que se vivió en el Ángel de la Independencia, tras el triunfo de la selección mexicana en el arranque del Mundial de Fútbol. Esto a pesar de la lluvia torrencial que azotó la Ciudad de México. Trompetas, lluvias de espuma, sombreros de charro, banderas, máscaras de luchador y algunos personajes ya pasados de copas inundaron las zonas aledañas de lo que es ya el centro de los festejos del aficionado mexicano. De hecho, desde antes del silbatazo inicial, algunos aficionados se dieron cita en las inmediaciones inmediaciones del Paseo de la Reforma, donde ante la falta de pantallas, más de uno recurrió a su teléfono celular para seguir el encuentro. Varias de las personas que no lograron entrar al FanFest en el Zócalo capitalino prefirieron acudir al Ángel de la Independencia, conscientes de que en la mayoría de los casos no podrían ver el partido, pero decidieron acudir por el ambiente. Jaime se dio cita con la máscara de luchador Rey Misterio, con los colores de la bandera mexicana, se mostró poco optimista sobre el desempeño del conjunto mexicano, pero anticipó una gran celebración.
3: Yo llegué al Zócalo como el 20 para las 7, pero ya no alcancé el lugar porque hubo un despapalle para entrar, ya no tuvo un relajo, pues ya mejor me lancé para acá, porque pues yo la verdad vengo por el ambiente. Ya, yo la verdad no le tengo mucha confianza a mi selección, desafortunadamente. ¿Por qué? Por cómo se vieron los partidos. Si ganen, mucho mejor que ganen, que paten o que ganen, pero la verdad yo vengo por el ambiente, y desde que surgieron los fanfes que le pusieron para ver el, no he fallado a ninguno, nada bueno para verlo, pero por el ambiente es cuando el ambiente de la gente, tú notas cómo ven, ponen música, bailan, hacen dinámicas, como ustedes están entrevistando, está el mero ambiente. Si se gana, imagínate cómo va a estar el ambiente.
2: Algunos otros se congregaron a las afueras de restaurantes aledaños para observar a la distancia los detalles del partido, e incluso unos cuantos se acercaron a un módulo de información turística de la Ciudad de México, donde se aprovechó una pantalla para ver el partido. Ahí pudimos hablar con Adrián, quien extrañó las pantallas que años atrás se colocaron en el Ángel para que la gente pudiera disfrutar de los partidos de la selección.
4: Sí, no, como hace 40 años vine aquí también y lo vi, era diferente cuando vimos aquí la pantalla. Ahorita pues ya no hay.
5: No hay, no tuviste otra opción más.
4: No, más que buscarle aquí donde verla. No, vine con la familia, pero anda dispersada ahí. Y yo pues me quedé aquí un ratito.
5: Aprovechando para ver el partido.
2: Apenas concluyó el partido, comenzó el festejo y el mariachi. Sin embargo, mientras por un lado estaba la fiesta, del otro lado, apenas separados por el escenario que se montó, estaba la protesta de familiares de personas desaparecidas. Luego vino la lluvia, la música paró y mientras algunos corrieron a refugiarse, otros resistieron y permanecieron con el festejo. Entre quienes soportaron el aguacero se encontraban Eric, Edgar y Daniel, quienes anticiparon que México llegará a semifinales. Hasta ahí vamos a llegar, pero la fiesta va a seguir, afirmaron.
6: Es una fiesta, hermano, la verdad es que aunque sea un partido, pero lo damos todo. Eso es los mexicanos, lo damos todo, una, dos y un chingo de veces, de verdad.
7: Vamos a llegar,
6: Semifinales, semis.
8: Semifinales y en un gol agónico nos vamos.
6: Pero la fiesta va a seguir.
8: ¡Viva México y que viva México!
2: Una vez pasado el diluvio, la marea verde volvió al Ángel de la Independencia para seguir con el festejo que se prolongó hasta la noche. Luis es el reporte. Buenos días.
1: Gracias, Oscar. Cuídate también ahí. No te vaya a dar catarro con esa lluvia que hubo ayer. 8:30. Gracias, gran crónica de Oscar Palacios.
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1: Oiga, va a haber marchas el día de hoy, tome precauciones, lamentada gente, carajo. Ay, bueno, me da mucha tristeza y les mando un abrazo enorme con harto cariño y harto amor y paciencia y fuerza a todos los comerciantes del Centro Histórico. Ayer medio que como que, ay, se recuperó, pues llegó la gente, pero sigue el mentado muro de Berlín ahí y la gente pues otra vez va a bloquear el centro. Entonces, bueno, a las 10 de la mañana van a bloquear las oficinas de la Secretaría de Educación Pública en Donceles 100, Colonia Centro, Alcaldía Cuauhtémoc. Un abrazo a la gente en la SEP, los que están ahí en el centro, cierren esa oficina, no se vayan a meter los vándalos. Es una cosa hermosa la oficina de la Secretaría de Educación Pública, el edificio de Vasconcelos. Todas las paredes son murales de Diego Rivera. Una belleza. Si tiene oportunidad ahora que se vayan los vándalos, visítelo. Es una belleza el edificio de la SEP en el centro. A mí en lo personal me gusta mucho más que Palacio Nacional, la neta. Pero bueno, pues van a estar ahí los vándalos de la CENTE afuera. No creo que ingresen, que logren ingresar. Y tomen precauciones porque otra vez Paseo de la Reforma va a ser un relajo. Bloquean circuito interior y bloquean Paseo de la Reforma ahí a la altura del Bosque de Chapultepec. Ni modo. 8:32.
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1: Oiga. Oiga, no jale el WhatsApp. No está jalando el WhatsApp. Tenga precauciones, pues se cayó Meta. Meta es la empresa que es la dueña de WhatsApp, de Facebook, de Instagram y de Threads y de muchas otras cosas más. Es la del niño Zuckerberg, la de Mark Zuckerberg. Se cayó, hay fallas en distintas plataformas. No está actualizando el feed de Instagram, por ejemplo. No está jalando bien el Facebook y ya empieza a haber fallitas ahí en el WhatsApp. Entonces, bueno, pues aguas ahí también. Se cayó Meta. Entonces tenga precaución, a lo mejor no jala durante un ratito el WhatsApp, o jala lento, o no llega el mensaje como debe de llegar. 8:32. Escuchamos en estos momentos a John Whitton, bajista y vocalista de Asia, la canción Hit of the Moment. Regresamos y platicamos con Arturo Barba y nos va a hablar del niño, ¿de cuál niño? Del fenómeno meteorológico del niño. ¿Por qué va a hacer tanto calor? ¿Qué diablos es eso del super niño? ¿Que ya estamos frente al apocalipsis o qué? Regresa aquí Arturo Barba en un momento y nos explica qué onda con el niño.

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0: algunos temas hoy no muy agradables. México roto. Murió porque fue asesinado el colega periodista allá en Veracruz, Luis López. Es muy triste lo que ha ocurrido. Es Luis Ángel López Valdés. Analisa Osorio, muy buenos días, adelante.
1: Luis, buenos días. Pues desgraciadamente el periodista Luis Ángel López Valdés fue asesinado en la ciudad de Poza Rica, al norte de la entidad veracruzana, donde él laboraba realizando cobertura de nota roja o nota policíaca, es decir, cubría los hechos de violencia que se han presentado en la región. En este sentido, él se encontraba circulando sobre la avenida principal de Poza Rica, justamente el lugar de mayor tránsito y donde hay mayores comercios, cuando un grupo de hombres armados le cerraron el paso para después dispararle en múltiples ocasiones. Estos hombres huyeron sin que hasta el momento hayan sido localizados por parte de las autoridades. Las personas que se encontraban en la zona, que fueron testigos, llamaron a los números de emergencia para intentar brindar auxilio. Sin embargo, cuando las corporaciones llegaron, se percataron de que Luis Ángel ya no tenía vida. En este sentido, la Fiscalía General del Estado de Veracruz afirmó que llegaron hasta el lugar después de los hechos y que ya se abrió la carpeta de investigación y que se están haciendo las diligencias correspondientes. Además, en un comunicado prometió que no habrá impunidad por el caso. Mientras que la Comisión Estatal de Atención y Protección a Periodistas condenó estos hechos, así como la violencia contra periodistas que se ha presentado en el estado de Veracruz, además de que reporteros de la zona centro del estado en la ciudad de Córdoba se manifestaron para exigir que exista justicia, tanto en este caso como en algunos otros que se han presentado en temas de violencia. Hasta el momento, el gobierno del estado no se ha pronunciado con respecto a estos hechos. Cabe señalar que en la ciudad de Poza Rica, justamente, a inicios de este año fue asesinado otro compañero reportero, mientras que además, ahora en la zona sur, cerca de 10 días, fue privada de la libertad Roxana Guzmán, también periodista. Esta información desde Veracruz.
0: Muchísimas gracias, Ana Alicia Osorio. Esta fue la última transmisión de Luis Ángel López.
2: Buenas noches, amable audiencia de Vanguardia de Veracruz. Esta noche nos encontramos informándoles completamente en vivo desde la calle Loma Bonita, lugar en donde elementos policíacos han asegurado un vehículo de alquiler marcado con el número económico 2224, el cual presuntamente fue abandonado en lo que es la calle Loma Bonita.
0: Y varios periodistas allá en Veracruz piden justicia, obviamente por el asesinato del periodista Luis Ángel López, pero también estamos ya a casi dos semanas de la desaparición de la periodista Roxana Guzmán, allá en Veracruz, por esta periodista de la cual entraron a su casa un comando armado y la arrebataron frente a sus hijos, frente a su familia, frente a su madre. El comando armado, de hecho, le apuntó a sus mismos hijos. Y pudo haber hecho una masacre de lo que terminó siendo un secuestro. Hoy, casi ya a dos semanas de la desaparición de Roxana Guzmán, seguimos sin tener pistas de su paradero.
3: Hacemos un llamado a la gobernadora Rocío Nale, la que siempre dice que no pasa nada en Veracruz, la que siempre dice que minimiza las cosas que suceden, y cuando un periodista fallece, se queda callada.
4: No más desaparecidos, no más amenazas, no más homicidios, tenemos familia, todos salimos a trabajar y eso no puede seguir ocurriendo.
0: En fin, ayer también, por cierto, en Minahuatlán, Oaxaca, intentaron matar a su alcalde, César Figueroa. Le dispararon, un comando se lanzó contra él y contra un empleado del ayuntamiento. Ambos resultaron heridos, el alcalde, que se llama César Figueroa, y este empleado. Fueron a un hospital, fueron atendidos, están ya fuera de peligro, pero claramente los querían matar. Es el México roto de todos los días. A esto súmele también una nueva carta del Chapo Guzmán, en donde le pide al gobierno estadounidense que contacte al Chapo con la presidenta Sheinbaum para que sea traído de nueva cuenta el Chapo a México. Y la declaración de culpabilidad y colaboración con la fiscalía del hermano del Mencho, del famosísimo Tony Montana. Las 8:42.
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0: Continuamos.
1: Las 8:47, hoy está aquí en el estudio nuestro colaborador en ciencia, el periodista Arturo Barba, a quien siempre me da mucho gusto ver y a quien además admiro mucho, te lo digo en serio con el corazón, querido Arturo, ¿cómo estás?
2: Pues muchas gracias, Luis, encantado de estar aquí contigo y con el auditorio.
1: Oye, ayer cuando gana la selección mexicana, va la gente a festejar al Ángel, y yo la verdad pensé que era una especie de brujería o algo por el estilo. Es que cayó un tormentón de aquellos, sí. como pocas veces en el año, de los primeros que veo así de ese, con esa furia, pues, en el año. Hasta granizó por un momento. Y luego ya se fue un poquito ahí de sol, nunca hubo, pero estuvo despejado y luego volvió a llover. En fin, todo esto responde a los cambios que estamos viendo, a temas que nos van a seguir afectando. Pero hoy, en el marco de este cambio climático que vivimos, se habla del niño y de algo más, el superniño. Yo te quiero preguntar, ¿qué es el niño, Arturo?
2: Bueno, el niño es un fenómeno que se descubrió pues relativamente reciente, más o menos a principios de los años 80, ¿no? Del siglo pasado. Y se le puso el niño porque en Ecuador, esto ocurre en el Océano Pacífico, más o menos en la línea ecuatorial, y los campesinos y los, digamos, la gente que vive en las costas de Ecuador, este fenómeno se presentaba fundamentalmente a inicios de año. Uh-huh. Y por eso le pusieron el niño, porque coincidía con, más o menos, con la llegada o
1: la
2: Navidad, ¿no?
1: O sea, del niño Dios o el niño Jesús.
2: Exacto.
1: En la Grey católica.
2: Exacto.
1: Okay. De ahí, cristiano.
2: De ahí viene el nombre. Okay. Del niño. Y lo que consiste es que se calienta el Océano Pacífico.
1: Okay.
2: El Océano Pacífico, que es enorme.
1: Uh-huh.
2: Se calientan las aguas y se genera mucha humedad, y eso cambia los ciclos climáticos.
1: ¿Solo el Pacífico? ¿El Atlántico no?
2: Bueno, en este caso, el niño es solo en el Pacífico.
1: Okay. Uh-huh.
2: Pero los efectos son globales. Los efectos se sienten en todo el planeta. Y ocurre fundamentalmente pues en más o menos en la línea ecuatorial, es decir, nos toca a nosotros también.
1: Claro.
2: En que el océano se caliente. Tradicionalmente, a partir de la década de los 80, se había estado midiendo el calentamiento justamente de los océanos, y más o menos se estimaba que este calentamiento pasaba del 0.5 un grado Celsius más de lo normal a casi un grado Celsius más de lo normal. Entonces, cada vez que ocurría este fenómeno del niño, al año siguiente o los años siguientes se empezaban a sentir los efectos. ¿Y qué es lo que ocasiona? Justamente distorsiona todos los ciclos climáticos, y en el caso de México, por ejemplo, se sienten aguaceros tremendos y además se intensifican los periodos de lluvias.
1: Uh-huh.
2: Y esto es más o menos lo que venía ocurriendo a partir de los 80, más o menos periódicamente, cada 4 años se presentaba este fenómeno, pero ahora ya se ha cambiado totalmente. Ahora estos fenómenos del niño puede presentarse de un año a otro, o de un año a 2 años. Entonces, este fenómeno se ha incrementado, se ha intensificado. Y recientemente los investigadores se han dado cuenta que se corre el riesgo de que este año, por ser uno de los años más cálidos registrados en la historia, se pueda incrementar más de 2 grados Celsius. Entonces, el efecto que se espera le llaman el niño, ¿no? Los efectos pueden ser realmente catastróficos, no solamente este año, sino el siguiente, los años que vienen. Y después los investigadores se dan cuenta que ocurría también un fenómeno a la inversa. Cuando se enfriaba de más el océano, el océano Pacífico, se llamó el fenómeno de la niña. Entonces tenemos el niño y la niña. El niño cuando se calienta, la niña cuando se enfría.
1: Cuando se enfría.
2: Sí.
1: Y que además es el niño, los dices, porque se da pues, más o menos a principios de año, cuando se descubre, se va midiendo y se va haciendo, y entonces coincidía con la Navidad, por decirlo, con el nacimiento de Jesús. A ver, este tema de que sube un grado centígrado la temperatura del océano, quisiera que nos lo explicaras un poco más. Yo me imagino un vaso y dices, bueno, pues un vaso, pues está más caliente, está más frío, ¿no? Y un grado centígrado, pues es agüita, hombre. Ahora imagínate que ese vaso es el océano y lo que representa cambiarle la temperatura solamente un grado. Y con un grado lo veíamos en las décadas pasadas. Ahora ha sido tal el calor que pueden ser dos grados. Sí. Ajá. ¿Qué cosa?
2: Ahora, esto es en promedio, Luis. Este es el promedio general, es el promedio del Océano Pacífico, que prácticamente...
1: No, es enorme. Ajá.
2: Y además cubre todos los hemisferios de, del planeta, ¿no? Tanto el norte, sur, el oriente y el occidente. Ahora, esto es realmente grave porque las aguas frías se están calentando, y ahí en las aguas frías, es decir, de México hacia el norte, hacia Alaska, son las aguas más ricas para la alimentación de toda la fauna marina. Okay. Entonces, al calentarse el agua del Océano Pacífico, disminuyen los nutrientes del Océano Pacífico, y eso afecta todas las pesquerías. Es decir, el fenómeno no solo afecta el clima, sino que afecta la producción de alimentos, ¿no? Una gran parte del planeta vive de la alimentación marina. Entonces, sus efectos realmente son realmente catastróficos, y se espera que para el próximo año se empiecen a sentir los efectos, que puede ser una temporada de lluvias que puede iniciar en febrero o marzo del próximo año, y además de lluvias torrenciales, como ya ha ocurrido en años anteriores.
1: Esto pasa en el futuro cercano, no en este momento. O sea, porque nos decías, antes lo registraron en los 80s, en los 90s, ay, el niño no. Bueno, pues para el siguiente año agárrese porque vienen muchas lluvias. Es lo mismo. O sea, para enero, febrero, las lluvias, por ejemplo, la que vimos ayer en la Ciudad de México, se queda corta. Ese va a ser el estándar, el normal.
2: Sí, sí, sí. Ándale. Y mira, que este año ha sido bastante benévolo.
1: Sí, claro.
2: Ha habido otros años en los que las lluvias empiezan en el mes de marzo. Y no paran hasta prácticamente entrando noviembre.
1: Además de las lluvias, ¿hay otra cosa? ¿Sube mucho la temperatura o baja mucho la temperatura? ¿O hay sequías? Sí. O sea, pareciera, obviamente el mundo al revés, las antípodas, ¿no? O sea, o llueve o hay sequía, o sea, pero las dos pasan.
2: Sí, efectivamente, por ejemplo, en Europa se está viviendo una terrible ola de calor, y por supuesto la sequía se incrementa. De hecho, en México también ocurre eso. Mientras aquí en el centro y sur del país se incrementan las lluvias, en el norte del país se incrementan las sequías y las olas de calor. Entonces, en realidad son, digamos que los ciclos climáticos conocidos, pero intensificados. Y además, otra cosa que ocurre con mucha frecuencia es que estos ciclos, que antes duraban varios meses, ahora pueden ocurrir una semana tras otra. Es decir, ahora son más intensos, pero su duración es más corta. Pero viene el otro extremo, ¿no? Viene, por ejemplo, ahorita hay mucha lluvia, puede ocurrir que en unos próximos días pueda
1: una ola de calor brutal.
2: ¿Sí? Y de repente otra vez las lluvias. Entonces, prácticamente ya los ciclos climatológicos han sido realmente trastornados por la actividad humana.
1: Este punto de la actividad humana, hay negacionistas del cambio climático, el presidente de Estados Unidos es quizá uno de los principales. ¿Tiene que ver por qué? O sea, ¿por qué fuimos culpables? ¿Qué hicimos? ¿Fue la producción industrial? ¿Es el asunto de que nos estamos acabando los plantíos? ¿Contaminamos el agua? O sea, ¿por qué? ¿O todo junto?
2: Es todo junto, pero fundamentalmente el cambio climático es ocasionado por la emisión de gases de efecto invernadero. Estos gases de efecto invernadero son los que se producen por la quema de combustibles fósiles. Fundamentalmente el dióxido de carbono, que se genera cuando utilizan los autos y las fábricas queman petróleo, carbón, gas. Estos gases de efecto invernadero se acumulan en la atmósfera y evitan que el calor se regrese, el calor que llega del sol se regrese hacia el espacio, se queda atrapado. Por eso se llama gases de efecto invernadero, ocasionan un efecto invernadero en todo el planeta y es lo que incrementa la temperatura promedio del planeta. En la cumbre, el Acuerdo de París en 2015, se estableció como meta, se llegó al consenso internacional, reducir las emisiones de gases de efecto invernadero, pero hemos hecho todo lo contrario. Se han ido incrementando. De hecho, el año pasado se rompió el récord del uso de combustibles fósiles de toda la historia, y seguramente este año también se va a romper ese récord. Entonces vamos como los cangrejos, sabemos lo que tenemos que hacer, pero hacemos todo lo contrario.
1: No se puede hacer nada ya en estos momentos con el efecto del niño que está pasando ahora, que le dicen el superniño por
2: el
1: la intensidad,
2: sí,
1: ¿no?
2: O sea, se incrementan
1: de 1 a 2
2: Celsius,
1: grados, o sea, es el superniño.
2: Se duplica, ¿no?
1: Se duplica. Eso ya pasó, o sea,
2: eso está ocurriendo ahorita.
1: Sí o sí vamos a ver el siguiente año un desastre climático y vamos a sentir lluvias y fríos y calores súper intensos. Pero ¿hay manera de revertir hacia el futuro más allá de lo que ya pasó con el niño? ¿O ya cruzamos esta línea que decían, el punto de no retorno?
2: Yo soy pesimista, Luis, o optimista bien informado. Y yo creo que ya cruzamos el punto de no retorno. En el, como decía en el acuerdo de 2015, el acuerdo de París, se estableció no rebasar el 1.5 grados Celsius. Pero resulta que en 2023, 2024, 2025, muy probablemente 2026, ya se rebasó el 1.5 grados Celsius. Se esperaba que esto ocurriera.
1: Es de calentamiento anual, ¿no?
2: ¿Sí?
1: O sea, que de un año a otro subimos 1.5 grados. Así
2: bueno,
1: se mide anualmente.
2: Hemos rebasado. Okay. Ese límite, digamos, que se estableció. Ahora, el punto de no retorno son 2 grados Celsius.
1: Ajá.
2: Si vamos, hay algunos estudios científicos que, así como vamos, es probable que lo alcancemos en 2030, algo que se pensaba que íbamos a alcanzar en 2050. Es decir, nos estamos adelantando 20 años.
1: Como dices,
2: vamos a llegar a los 2 grados Celsius y esto realmente los efectos van a ser doblemente catastróficos. Y si hay un país vulnerable, Luis, ese es México. México es uno de los países más vulnerables frente al cambio climático, como ya lo demostraron los investigadores de la UNAM, del Instituto de Ciencias de la Atmósfera y Cambio Climático, como el doctor Luis Estrada Porrúa, ¿no? Lo conoces, Francisco Estrada Porrúa. Se ha demostrado que México tiene incluso 1 o 2 grados Celsius más del promedio mundial. Es decir, si a nivel mundial hemos alcanzado el 1.5 grados Celsius, en México ya rebasamos los 2 grados Celsius.
1: Los seres humanos no podemos vivir mucho más allá de ciertas temperaturas. Eso es interesante.
2: Sí.
1: O sea, sí tenemos ciertos límites. A diferencia de otros animales, particularmente insectos, que podrían vivir súper en frío, helado, o sea, congelados o en calor súper mega extremo, los seres humanos sí tenemos un límite muchísimo más reducido. Esto puede empezar a generar también problemas. Me imagino que hasta de supervivencia. Hemos visto el desierto expandiéndose y migración climática. Te vas ya no tanto por la falta de oportunidades o por la corrupción o por la violencia, sino porque te llegó el desierto, literal, te llegó el infierno, te llegó el calor.
2: Y cada vez hay más desplazados climáticos, ¿no? Por ejemplo, aquí en México, en Tabasco, que ya fue inundado, ¿cierto? Una región por el mar, por el incremento del nivel del mar.
1: Es cierto.
2: Ajá. También en el norte, como bien dices, está incrementando la cobertura del desierto. Sí, ha habido comunidades desplazadas y vamos a continuar viendo eso. Y esto hay que sumarle la destrucción, ya no solamente por el cambio climático, sino la destrucción de todos los hábitats, en todos los ecosistemas que está haciendo el ser humano, por contaminación, por el incremento de las manchas urbanas, por la minería, por la pesca de arrastre en los océanos. Es realmente es un crimen contra la naturaleza. La pesca de arrastre destruye ecosistemas completos. Y nosotros pareciera que no estamos viendo el problema. Estamos dirigiéndonos hacia el colapso. Hay una obra que se llama así, justamente Colapso, que analiza cómo es que desaparecieron civilizaciones enteras como los mayas. Y el investigador se llama Jared Diamond. Decía, bueno, algunos no se dan cuenta que tienen el problema y no pueden enfrentarlo, por lo tanto desaparecen, como la ciudad de Pompeya, ¿no? No sabía que el volcán estaba activo y que en cualquier momento hacía erupción y los destruyó. Pero otros se dan cuenta que sí tienen el problema, con el caso de los mayas, pero no tienen las herramientas para enfrentarlo. Y también desaparecen. Pero nosotros nos encontramos en el peor de los casos. Sabemos que tenemos un problema, sabemos qué es lo que tenemos que hacer y no hacemos nada o hacemos exactamente lo contrario y estamos en riesgo de colapsar también.
1: Pues ilánimes, mezquinos al final de
2: cuentas. Así es, sí.
1: O sea, sabemos que nos está cargando el payaso, sabemos que está subiendo la temperatura, sabemos que nomás tenemos un planeta hasta donde entiendo, ¿no? Ya no sé si creen las teorías de la conspiración que dicen que ya conquistaron un planeta y que allá se van a ir los ricotototes y nos quieren eliminar a todos los demás, porque de otra manera no entiendo por qué seguimos permitiendo esto. Veía y le consultaba rápidamente a las IAS nuestro promedio de supervivencia. Dice aquí un ser humano, por ejemplo, puede llegar hasta 46 grados con 50% de humedad. O sea, y eso es importante porque eso también está reduciéndose. 46 grados, que haya 50% de humedad, y en eso un ser humano sano podría aguantar 6 horas a la sombra.
2: Sí.
1: Sin hidratación, porque a las 6 horas sano, mueres por golpe de calor.
2: Y lo más grave es eso, el calor húmedo.
1: Sí, ¿no? Claro.
2: Como el que se vive en Tabasco, uh-huh. como el que estamos sintiendo ahora aquí en la Ciudad de México, no es un calor húmedo tremendo, porque el sudor que nos protege ante los efectos del calor baja su funcionamiento, su rendimiento frente a la humedad, ¿no? Prácticamente desaparece y entonces somos más susceptibles a sufrir golpes de calor que pueden ser mortales. Lo estamos viendo en España, en Francia, donde cada año mueren cientos y miles de personas por golpes de calor.
1: Gracias, Arturo. Te seguimos en tus redes siempre.
2: Sí, en @banav, por supuesto, en sapiensideas.com y aquí en Hombros de Gigantes todos los martes y sábados en la noche, Luis.
1: Oye, Arturo, vas a estar con nosotros. Bueno, siempre estás con nosotros, pero hay cápsulas que nos diseñaste específicamente ahora que estamos en la otra fiebre y calor de la Copa del Mundo. Y es bien importante el tema de la ciencia, o sea, el balón es esférico, el fútbol es muchísima ciencia.
2: Sí.
1: Y nos vas a presentar cápsulas del Mundial.
2: Sí, por ejemplo, ayer vimos cómo los árbitros ya tienen cámaras corporales incorporadas y nos han mostrado las imágenes desde el punto de vista del árbitro.
1: Eso estuvo bueno.
2: Esa es una tecnología que está incorporando, se van a incorporar más, pero también hay que reconocer que los impactos van todavía más allá de la cancha del fútbol, ¿no? Por ejemplo, en esta ocasión, el Mundial es el evento deportivo más contaminante de la historia, Mundial. Por ejemplo, los equipos tienen que viajar miles de kilómetros, ¿no? Irán, por ejemplo, va a ir a Los Ángeles, regresa, va a Seattle, regresa, y va a recorrer más o menos 4,000 kilómetros. Entonces, ahí súmale la huella de carbono. Cada partido internacional equivale a entre 30,000 y 50,000 automóviles durante un año. Un partido internacional. Entonces, a esto hay que sumarle que ahora hay más equipos, hay más partidos, y ahora no solo hay un mundial entre países, sino hay un mundial entre equipos, ¿no? Hay dos mundiales, y la FIFA va en contra de lo que están haciendo los eventos deportivos como los Juegos Olímpicos, que tratan de disminuir su huella de carbono. La FIFA aquí está incrementándola, ¿sí?
1: El dato, me quedo con él, son 50,000.
2: Entre 30,000 y 50,000 autos.
1: Entre 30 y 50,000 autos en un año.
2: Lo que emiten un año, esos 30 y 50,000 autos.
1: Mira, por
2: un partido internacional, sí.
1: Inauguramos estas cápsulas, pues justamente con esta advertencia en torno al cambio climático y la contaminación. Gracias, Arturo.
2: Al contrario, Luis.
1: Las 9:04, regresamos.
2: ¿Qué tal, Luis? Te mando un gran saludo a ti y a todo el auditorio. La Copa Mundial más grande y lucrativa iniciará en unos días, pero también será el evento deportivo más contaminante de la historia. Establecerá un récord de más gases de efecto invernadero emitidos a la atmósfera, principalmente dióxido de carbono, causante del cambio climático. Por primera vez, la Copa Mundial se amplió a 48 equipos y se disputará en 3 países. También generará ingresos sin precedentes, pero de acuerdo con una investigación de científicos de la Universidad de Lausana en Suiza, producirá la mayor huella de carbono en la historia del deporte internacional. El evento mundialista generará entre 5 millones y 9 millones de toneladas de dióxido de carbono, y esto representa entre 3 y 5 veces más que los Juegos Olímpicos de París en 2024. Esta cifra supera con creces los 2.17 millones de toneladas generadas por el Mundial de 2018 en Rusia y los 3.17 millones de toneladas de Qatar en 2022. Las emisiones principalmente ocurren tanto por la construcción o adecuación de las sedes como el desplazamiento de los espectadores y equipos. En esta ocasión, el principal problema es la enorme distancia entre los estadios de las 16 ciudades
0: ustedes, los viajes aéreos de equipos, oficiales, medios de comunicación y sobre todo los más de 5 millones de aficionados que se espera que acudan a los estadios. Bosnia y Herzegovina, por ejemplo, recorrerá 5.040 kilómetros para disputar sus partidos de la fase de grupos en Toronto, Los Ángeles y finalmente en Seattle. La República Democrática del Congo recorrerá más de 5.500 kilómetros de Guadalajara, Houston y Seattle. Y Panamá recorrerá más de 4.000 kilómetros. En el Mundial pasado, la FIFA engañó al mundo al promover el Mundial de Qatar como climáticamente neutro, cuando fue el máximo evento generador de contaminantes que solo será superado por el actual Mundial de 2026. De hecho, este organismo
3: de dudosa reputación ética
0: va en sentido contrario a la disminución de emisiones. Este año amplió su torneo de 32 a 48 equipos y en tres países. El año pasado creó una Copa Mundial de Clubes que pasó de 7 a 32 equipos. De acuerdo con investigaciones del nuevo Instituto Meteorológico con sede en Reino Unido, el impacto climático de un partido internacional de fútbol genera entre 44.000 y 72.000 toneladas de dióxido de carbono. La organización Scientists for Global Responsibility calcula que cada partido del Mundial equivale a las emisiones anuales de entre 31.500 y 51.500 autos. En 2030, la Copa Mundial se disputará en 6 países y 3 continentes. El torneo arranca con 3 partidos en Argentina, Uruguay y Paraguay y luego trasladará 101 partidos en Marruecos, España y Portugal. El apetito insaciable de la FIFA conlleva más partidos e, inevitablemente, más atletas, más aficionados, más infraestructura hotelera, más vuelos en un ciclo sin fin. La negación ambiental de la FIFA continuará. Esto es todo por hoy en La Ciencia en el Mundial. Hasta pronto.
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5: Hola Luis, ¿cómo estás? Saludos, buenos días, México comienza con victoria el Campeonato Mundial de Fútbol, ayer en la cancha del Estadio Ciudad de México, Estadio Azteca, vence 2-0 a Sudáfrica y México toma el comando del grupo, aunque un poco más tarde Corea del Sur les alcanzó venciendo a la República Chequia por 2-1, pero a ver, vamos por partes, una jornada realmente fantástica, con un saldo que se puede llamar blanco. Hubo, por cierto, una persona lamentablemente de edad, alemán, que se convulsionó a las afueras del estadio y fue declarado muerto por un paro cardíaco, lo cual obviamente se lamenta mucho, pero la gente tenía mucho miedo cuando iba al estadio de las manifestaciones, de los bloqueos. Tuvieron que despertarse muy temprano, eso es verdad, pero llegaron al estadio y la verdad es que dentro del estadio fue un tapiz verde, hubo un buen ambiente, la gente festejó, celebró y no hubo ni siquiera un tema del grito ese que aparece cuando despeja el portero, ni tampoco ningún conato de bronca, lo cual es 100% positivo. A ver, para que ustedes me entiendan, no es el mismo público que va a ver al América, a Cruz Azul, no sé, al Toluca, a Tigres o a Rayados o a Pumas. Este es un público diferente porque puede pagar los boletos, el precio excesivo de los boletos para el Campeonato Mundial de Fútbol. Es lo único que puedo decir. No estoy diciendo si es bueno o si es malo. Es diferente, nada más. Bueno, México gana. A los 9 minutos, Julián Quiñones, el colombiano mexicano, logra meter la pelota y con eso, pues parecía que se facilitaban las cosas para México, pero México, la verdad, tuvo un comportamiento irregular, inconsistente totalmente, no encontró su mejor nivel futbolístico, dejó de presionar y por increíble que parezca, el equipo sudafricano se quedó con 10 hombres por la expulsión de Sithole al minuto 50. cuenta por una falta que le comete a Brian Gutiérrez en la entrada del área. Y después fue expulsado Temba Swan al 84. La verdad es que México, con ya el marcador 2-0, porque Raúl Jiménez marcó al 67. Por cierto, el de Quiñones fue el gol 1000 en la historia de los campeonatos mundiales. El de Raúl Jiménez el 1001 y su primer gol en un campeonato mundial de fútbol. Pero decíamos, con superioridad numérica, aún con un jugador más o con dos jugadores más como llegó a ocurrir, México no mostró esa superioridad en el campo de juego. Y la verdad es que Javier Aguirre pues mostró que es un técnico pragmático, que no se sale del guión, que toma pocos riesgos. Los cambios que hizo, sacó a Lira y metió a Edson Álvarez, 6-6, un 6 por otro 6. Sacó a Raúl Jiménez y metió a la Hormiga González, 9-9, no pasa absolutamente nada. Lo que sí cambió un poco el equipo mexicano fue cuando hizo un cambio en medio campo, sacó a Fidalgo, sacó a Brian Gutiérrez y puso a Luis Chávez y a este chico Gilberto Mora, que debutó en un mundial a los 17 años, increíble. Y la verdad es que México cambió y tuvo otra cara en el juego. Así que 2-0 gana el conjunto mexicano. El siguiente partido será la próxima semana contra Corea del Sur. Por la noche en Guadalajara, el equipo sudcoreano perdía 1-0 con un saque de banda largo que remató Ladislav Krejcik para poner un 1-0 en favor del equipo europeo. Pero los coreanos volvieron, fueron mejores en el partido, y por conductos de Hwang Hyun-bom, al 67 logran el empate, y al 80 Ho Jung-kyu establece el 2-1. Así que Corea del Sur logra emparejar a México y los dos se enfrentan la próxima semana, mientras que Sudáfrica va a jugar contra la República Checa. Bueno, hoy continúa el Campeonato Mundial de Fútbol, inauguraciones en Canadá y en Estados Unidos. En Canadá, en Toronto, por la tarde, juegan las selecciones de Canadá y de Bosnia-Herzegovina. Así que un partido interesante, este juego por la tarde. El partido arranca a la 1 p.m. hora de México. Y a las 7 de la noche, tiempo de México, en el SoFi de Los Ángeles, en Inglewood, el equipo de los Estados Unidos de Mauricio Pochettino, que no ha tenido buenos resultados, enfrenta a la selección de Paraguay, que suele ser un equipo que se defiende bastante, bastante bien. Será un partido interesante para continuar con la programación dentro del Campeonato Mundial de Fútbol. El sábado tendremos dos juegos también. Bueno, el sábado tenemos cuatro partidos, ¿eh? Qatar contra Suiza, Haití, Escocia, Australia, Turquía y el partido estelar en Nueva York a las 4 de la tarde, tiempo de México, Brasil contra Marruecos. El domingo, Alemania se presenta frente a Curazao, Costa de Marfil, Ecuador, Países Bajos, Japón y Suecia contra Túnez. El Campeonato Mundial de Fútbol ya está en marcha. Y por supuesto tendremos toda la información, todos los comentarios aquí en MBS. Los esperamos con todo el equipo, a partir de las 3 de la tarde. Muchas gracias. Saludos. Buenos días para todos.
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9 de la mañana con 18 minutos. Ya regresamos. Gracias por todos los mensajitos, comentarios que nos está haciendo llegar en nuestras redes sociales. WhatsApp, ya se lo sabe, 5640-05125. Perdóname, 5640-05125. A ver, espérame tantito, voy aquí a leer algunos mensajitos. Se tenía que decir y se dijo, no es el mismo público que va a un partido que el del América, a ver si entienden. Sí, lo decía ayer David Faitelson también, pues es un público muy distinto, ¿cómo no? Por la cantidad de dinero, por lo que representa, pues por muchas cosas. Nos dicen aquí en el WhatsApp 5640-05125, gracias por los mensajitos. Hola Luis, ¿podrías compartir la cápsula de Arturo Barba? Está muy interesante, me gustó mucho. Ahorita la subimos a nuestro ex, a ver si la podemos subir ahí al ex, y ahí vamos subiendo las cápsulas de Arturo Barba y las cápsulas también que es sobre el Mundial hace Coco García. Hola Luis, qué buen equipo de colaboradores, me encantó Arturo Barba. Hola Luis, yo reciclo el agua, tengo una tina cuadrada en mi lavatrastes, la reuso, en la bañera también, trato de consumir poca ropa y reciclar, vendí ropa usada ya que contamina mucho y lo que esté en buenas condiciones pues trato de reutilizarlo, hay que intentar salvar el planeta. Hola Luis, los hombres que viven en Alaska, los hombres que viven en Arizona no se congelan ni tampoco se queman, se adaptan. Sí, estimado, pero cuando tú estás a 46 grados centígrados en Alaska, estarías a muchísimo menos, no sé cuál es el dato menor, pero si tú estás a 46 grados centígrados en el sol, te mueres después de 6 horas. 46 grados centígrados, 6 horas, que tengas 50% de humedad o menos, te mueres. ¿Cómo te adaptas en Arizona teniendo un aire acondicionado adentro? Eso es cierto. Teniendo sombra, teniendo ciertas ventilaciones. El problema del incremento del cambio climático, de que vaya subiendo la temperatura, es que hace cada vez más difícil adaptarse y provoca cada vez más muertes por el cambio climático. No quiere decir que no te puedas adaptar, por supuesto que lo hemos hecho, tan lo hemos hecho bien que por eso seguimos contaminando tanto al planeta, por estas adaptaciones que intentamos hacer y que apostamos. El asunto es que si no logramos, que quizá ya no lo logramos, como dice Arturo Barba, frenar el cambio climático, tratar de que no se incremente a 2 grados centígrados la temperatura promedio del planeta, pues vamos a estar viendo constantes de lluvias intensísimas, huracanes, tornados, desastres naturales sin precedentes. Que nos adaptaremos a esos desastres naturales, no tengo la menor duda. Pero no sé si el debate sea adaptarnos o si el debate es hacer algo por cambiar a este mundo y por tratar de cuidar el planeta donde vivimos. Hola Luis, ayer los de la CENTE no se manifestaron porque los aficionados les hubieran dado una reverenda paliza y eso no lo hace el gobierno. Intentaron manifestarse, pero sí no lograron mucho. Hoy sí van a manifestarse, tome usted precauciones, en el Caballito, ahí van a estar, a la altura del Caballito, Paseo de la Reforma, Bosque de Chapultepec, y también se encontrarán ahí en Donceles, muy cerca de las instalaciones de la Secretaría de Educación Pública. Hola Luis, mi nombre es Martín, desde San Diego, California, un abrazo hasta San Diego. Si no mal recuerdo, hace tiempo el gobierno federal había nombrado a una persona responsable de la organización para el Mundial. ¿Qué pasó? ¿No funcionó? Sí, es Gabriela Cuevas. Pues sí, bueno, Gabriela Cuevas pues es la responsable de la organización. ¿Qué fue lo que pasó? Pues ahí sigue, ayer de hecho habló en la mañanera. Me pregunto, estadísticamente, que el gobierno es el que reservó más expedientes, ya que de que tomó el poder Morena, escucho más el término de expedientes reservados. Así es, Morena y la 4T no son muy fans de la transparencia, es cierto, hay más expedientes reservados desde que está la 4T, y también es cierto que con las reformas de López Obrador desaparecieron órganos autónomos, entre ellos el famoso INAI, que tenía la tarea de poder transparentar pues muchas de las cosas que pasaban en el país. 5640-05125, WhatsApp abierto para todo el mundo. 923. Vámonos a varias partes del planeta, porque ha habido elecciones en...

0: en Perú. Y en el Perú, el cierre entre Keiko Fujimori y el señor Roberto Sánchez es tan, pero tan cerrado, que hablamos de 1.300 votos de diferencia entre uno y otro. Adelante, Héctor Villa.
1: Buenos días, Luis. Como lo mencionas, casi una semana después de la segunda vuelta presidencial, Keiko Fujimori vuelve a superar a Roberto Sánchez, candidato de la izquierda por el partido Juntos por el Perú, un proceso que ha estado marcado por la pequeña brecha entre ambos candidatos y con un panorama del que todavía no se puede tener una respuesta certera. Ayer Fujimori llamó a la calma y a esperar los resultados, evitando celebraciones anticipadas. Escuchemos.
2: En estas últimas horas que quedan del conteo, nos corresponde estar haciendo el seguimiento a lo que nuestros personeros legales están haciendo en los jurados especiales. Y por supuesto que vamos a esperar al conteo final de la OMPE para luego pronunciar.
1: Por su lado, el candidato Roberto Sánchez hizo una denuncia sobre presuntas irregularidades en el conteo de votos de la Oficina Nacional de Procesos Electorales, pese a que hace unos días dijo que respetaría los resultados. Escuchemos lo que dijo.
3: Solo que quiero denunciar esas maniobras dilatorias, acusaciones, y que el propio responsable de llevar adelante, ¿no es cierto?, lo serio que significa en la institucionalidad electoral los resultados del boca de urna, por conteo rápido, salga luego a decir generalidades.
1: Tras conocerse los resultados preliminares de la segunda vuelta electoral, la candidata presidencial Keiko Fujimori invocó al diálogo y a la búsqueda de consensos con su contrincante Roberto Sánchez. Esta es la información que les enviamos desde Lima, Perú. Para MBS Noticias, Héctor Villa.
0: Gracias, Héctor. Fortísimo, fortisísimo lo que estamos viendo. Es que son 1.300 los votos de diferencia entre uno y otro, más o menos. Falta todavía voto extranjero, etcétera. Pero el triunfo, si es que se confirma, de Fujimori o de Sánchez, es nada. Y lo peor es que las propuestas son radicalmente distintas. O sea que quizás estemos frente a uno de los momentos más polarizantes en la historia de las democracias del mundo, por lo cerradicísimo de la elección. Ahora, hay otra elección, y es igual de polarizante, también en Sudamérica. Ahora hablo de Colombia. Allá en Colombia están acusando al presidente Petro de querer influir en los resultados para beneficiar a su candidato. Adelante con la información. Nancy Sainz, buenos días.
4: Hola Luis, regresamos a Colombia con todos los detalles de esta recta final para elegir al nuevo presidente de los colombianos. La segunda vuelta será el domingo 11 de junio y la arena política está más caliente que nunca. Recientemente una parlamentaria radicó una suspensión contra el presidente Gustavo Petro, esto por supuesta participación en política, lo cual mantendría a Petro fuera del cargo hasta el día de la segunda vuelta. Aunque ya fue retirado el documento, lo cierto es que las partes aprovecharon para atacar a la campaña opositora, acusándose mutuamente de usar este hecho como estratégico dentro de la contienda electoral. El presidente Petro aseguró en su cuenta de X que la representante de la Cámara, Gloria Arizabaleta, pidió cosas que yo no he querido hacer, a pesar de que hace parte de mi partido. No soy así y sería volver al gobierno criminal, aseguró el mandatario de los colombianos. Pero a su turno, Abelardo de las Preyas aseguró que Petro está buscando victimizarse y aprovechar para hacerle campaña a su candidato Iván Cepeda.
5: Lo que acaba de ocurrir es un prevaricato monumental, un autoatentado legislativo diseñado a la medida para Gustavo Petro y para que, por supuesto, él pueda hacer campaña, salir tranquilo mientras se victimiza y le prende fuego al país.
4: Un nuevo capítulo se abrió tan solo unas horas después de salir de esta controversia, cuando el candidato Iván Cepeda anunció que demandará a Abelardo de la Estrella ante la Fiscalía Colombiana y ante la Corte Penal Internacional por 3 delitos relacionados con crímenes de lesa humanidad.
6: Y esos delitos son 3. Concierto para delinquir, que está tipificado en el artículo 340 del Código Penal, financiación de terrorismo, artículo 345 del Código Penal, y enriquecimiento ilícito, artículo 327 del mismo Código.
4: Esta denuncia tiene que ver, Luis, con el hecho de que Abelardo de la Espriella, cuando ejerció como abogado, defendió a varios paramilitares y a otras personas con líos con las autoridades, entre esas el polémico Alex Saab, ficha clave de Nicolás Maduro. Resta un poco más de una semana para esta segunda vuelta por la presidencia colombiana, y lo cierto es que las opciones para los votantes están en los extremos de la polarización. Desde aquí tendremos todos los detalles para MBS. Desde Bogotá, Colombia, Nancy Sáenz.
0: Gracias, Nancy. De hecho, la Procuraduría allá en Colombia, lo que sería la Fiscalía, pues, aparta de su cargo a la congresista, la diputada Gloria Arizabaleta, justamente por haber ordenado la suspensión de Gustavo Petro, polarizado a todo lo que da también el ambiente allá en Colombia. Y en donde tratan de despolarizar es en España. Concluye ya la visita del Papa Francisco a España, ya se inauguró la Catedral de la Sagrada Familia, la Iglesia de la Sagrada Familia, ya hubo ahí pues mensajes políticos también importantes, en torno al llamado de unidad, de amor, de reflexión, de tolerancia que está tratando de enviar el Papa en esta gira en España, el Papa León XIV. Cuéntanos, Carlos Rubio, me da mucho gusto saludarte, muy buenas tardes para ti allá en España.
7: Un gusto saludarte, Luis. Buenos días a nuestra audiencia. Efectivamente, tras su recorrido por Barcelona, en el que ha encabezado la bendición y apoteósica inauguración de la Torre de Jesús de la Sagrada Familia, lo que convierte este templo del genial arquitecto catalán Antoni Gaudí en la basílica más alta del mundo, el Papa León XIV ha cerrado su viaje de 7 días a España con un recorrido en el papamóvil por las calles de La Laguna en Tenerife, Islas Canarias, el cual ha sido acompañado por centenares de personas de diversas nacionalidades que no han parado de aplaudir y a quienes se ha dirigido al final del trayecto para recordarles que todos somos hermanas y hermanos en un mensaje de conciliación en la tónica de lo que ha expresado durante este recorrido por España, en el que ha visitado Madrid, Barcelona y las Islas Canarias. Ante una multitud de fieles y admiradores congregados frente a la sede episcopal tinerfeña, Luis, León XIV ha expresado que todos queremos ser reconocidos con la dignidad humana que Dios nos ha dado cuando nos ha creado. Y ha dicho que es cuando compartimos con los demás cuando descubrimos el verdadero sentido de nuestras vidas. En cuanto al tema de los migrantes, Luis, que ha centrado la última etapa de su viaje a España, León XIV ha querido ser muy claro al afirmar que integrar no significa borrar la historia de quien llega, ni exigirle que deje atrás todo lo que forma parte de su memoria, así como tampoco significa crear mundos paralelos, cerrados unos a otros, donde las personas conviven sin encontrarse realmente. Integrar, expuso el pontífice, es un camino recíproco. Quien llega aprende a habitar una tierra nueva, y quien recibe aprende a ensanchar su propia casa sin diluir su identidad ni cerrar el corazón al encuentro. Así expresó su mensaje León XIV. Escuchémosle con atención, Luis.
8: Si bien existe un derecho a buscar refugio cuando la vida es amenazada, también existe el derecho a no tener que emigrar, el derecho a permanecer en la propia casa sin hambre, sin guerra, sin persecución, sin violencia, sin que la tierra se vuelva inhabitable, sin que la corrupción robe el pan de los pobres, sin que las armas destruyan el futuro de los niños. No podemos acostumbrarnos a contar muertos. La dignidad humana no tiene pasaporte ni pierde valor al cruzar una frontera.
7: De esta forma, Luis, el Papa León XIV también ha pedido a los migrantes que participen en la parte noble y necesaria que les corresponde, abriéndose a la comunidad que les recibe y aprendiendo su lengua, respetando las leyes, conociendo las costumbres y participando en la vida común. Al finalizar este recorrido y tras oficiar una misa en el puerto de Santa Cruz de Tenerife, el Santo Padre ha sido despedido por el rey Felipe VI en una ceremonia que ha tenido lugar hace escasos minutos en el Aeropuerto Internacional de Tenerife Norte, donde León XIV parte en avión hacia Roma, poniendo fin a su viaje apostólico por tierras españolas, por el que será recordado como el Papa de la Dignidad y cuyo mensaje final, Luis, podemos resumir con una frase suya: alzad la mirada. Hasta aquí el reporte desde España, Luis.
0: Gracias, Carlos, te mando un gran abrazo allá hasta España. Alzad la mirada. Gracias.
7: Un abrazo, Luis, un saludo a la audiencia.
0: Buenas tardes, Carlos. Las 9:32, le damos una vuelta al mundo con Leire Batalla.
9: Vámonos con una rápida vuelta al mundo. Humo blanco en Medio Oriente. Tras días de intercambio de misiles y amenazas, el presidente Donald Trump aseguró este jueves que Estados Unidos e Irán podrían firmar un acuerdo de paz este mismo fin de semana, posiblemente en Europa. El mandatario afirmó que el entendimiento permitiría normalizar el tráfico marítimo a través del Estrecho de Hormuz, una ruta clave para el comercio mundial.
10: Dimos un importante paso en relación a la guerra con Irán. Esto está sujeto a que se finalicen documentos en los próximos días. Quizás produzca una firma en Europa. Los mercados repuntaron 1,000 puntos. Eso significa significa que están satisfechos.
9: Además, Trump sostuvo que el acuerdo ya fue aprobado por el más alto nivel de liderazgo iraní y que cuenta con el respaldo de aliados regionales. El anuncio llegó después de que cancelara ataques militares previstos contra Irán por avances en las conversaciones de paz, apenas horas después de amenazar con bombardear con gran fuerza a la República Islámica. Sin embargo, desde Teherán el mensaje fue distinto. El portavoz de la Cancillería iraní, Ismail Baghaei, afirmó que las conversaciones continúan, pero insistió en que aún no se ha alcanzado un acuerdo definitivo. Este viernes, medios iraníes publicaron los supuestos detalles del borrador del entendimiento que contemplaría, entre otros puntos, un cese permanente e inmediato de las hostilidades en todos los frentes, incluido el Líbano, además de establecer un periodo de negociación de 60 días para alcanzar un acuerdo sobre el programa nuclear de Teherán. Tras una conversación telefónica, el primer ministro israelí Benjamín Netanyahu y Donald Trump, Tel Aviv expresó su respaldo a las condiciones planteadas por Estados Unidos para avanzar hacia un entendimiento con Irán, especialmente lo relacionado con el futuro del programa nuclear iraní. Por ahora, la promesa de paz avanza entre el optimismo de Washington y la cautela de Teherán. Otra pieza cae en Downing Street. El secretario de Defensa del Reino Unido, John Healey, renunció este jueves de forma inesperada, en un nuevo revés para el primer ministro británico, Keir Starmer. El ahora exministro cuestionó la falta de compromiso del gobierno para acelerar el aumento del presupuesto militar, al considerar que los recursos previstos no son suficientes para responder a los desafíos de seguridad que enfrenta el país. La dimisión llega en medio de retrasos en la estrategia de inversión en defensa y de una presión creciente dentro de la OTAN para que los aliados europeos eleven su gasto militar. Starmer se ha comprometido a aumentar la inversión en defensa hasta el 2.5% del PIB en 2027 y al 3.5% en 2035. Sin embargo, el plan ha generado pugnas internas ya que implicaría recortes en otras áreas del gobierno. Tras la salida de Healey, Starmer prometió hacer todo lo necesario para garantizar la seguridad del Reino Unido y nombró a Dan Jarvis como nuevo ministro de defensa. Pero esta ya es al menos la sexta dimisión en menos de un mes dentro de su gobierno, lo que incrementa la presión sobre el líder laborista que enfrenta reclamos de dimisión tras los recientes tropiezos electorales de su partido. La campaña colombiana entra en su tramo más áspero. A pocos días de la segunda vuelta presidencial, el candidato oficialista Iván Cepeda anunció que presentará denuncias ante la Fiscalía Colombiana y la Corte Penal Internacional contra su rival, el ultraderechista Belardo de la Espriala, por presuntos delitos relacionados con la financiación del terrorismo, asociación para delinquir y relación con grupos paramilitares. Cepeda aseguró que esta será la primera de varias acciones legales que emprenderá durante la contienda. El izquierdista aliado del presidente Gustavo Petro acusa a de la Espriala de haber mantenido presuntos vínculos con antiguos dirigentes de las ya disueltas Autodefensas Unidas de Colombia. Por su parte, el candidato conservador rechazó los señalamientos, calificó a Cepeda de payaso y aseguró que lo derrotará en las urnas. Así, el clima político se tensa aún más rumbo a la segunda vuelta del 21 de junio, con las recientes encuestas otorgando a de la Espriala una ventaja en la intención de voto frente a Cepeda. En Colombia, la recta final hacia las urnas también se libra en los tribunales. Esta fue la Vuelta al Mundo de hoy. Yo soy Leire Batalla y puedes encontrarme en X como arroba Leire-Batalla.
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21: Expresado en bloqueos, enfrentamientos y actos de vandalismo. A su juicio, el éxito deportivo solo atenúa temporalmente estas dificultades sin resolverlas. Asimismo, cuestiona la decisión de Claudia Sheinbaum de no asistir a la ceremonia inaugural, interpretando su ausencia como una estrategia para evitar reacciones negativas del público, lo que considera significativo dada la relevancia internacional del evento. En tanto, critica el espectáculo inaugural, al que califica como de baja calidad. Aunque hubo artistas famosos, señala que la producción fue pobre y un tanto incongruente, ofreciendo una imagen poco digna de un país anfitrión ante una audiencia global. Del Financiero con Alejo Sánchez Cano. ¿Senadores ausentes o prófugos? El autor analiza cómo las ausencias recurrentes de ciertos senadores, entre ellos Enrique Insunza y Adán Augusto López, adquieren un sentido inquietante cuando coinciden con investigaciones y señalamientos sobre presuntos vínculos con el crimen organizado. Considera que los legisladores tienen la responsabilidad de enfrentar las acusaciones directamente o de solicitar licencia temporal para no obstaculizar el trabajo parlamentario. Asimismo, destaca que el entorno político entre México y Estados Unidos intensifica el escrutinio. Concluye al señalar que la combinación de silencio, ausencia y falta de transparencia alimenta la especulación y refuerza la percepción de una crisis de legitimidad institucional en el país. Finalmente, de Excelsior con Miguel Ángel Godínez. Respuesta de Trump a la chingada. El autor señala que la amenaza del presidente de Estados Unidos, Donald Trump, de cancelar el T-MEC está relacionada con la negativa del gobierno mexicano a detener y extraditar al gobernador con licencia de Sinaloa, Rubén Rocha Moya, y otros funcionarios, además de que sería una respuesta a la carta del expresidente Andrés Manuel López Obrador. Sugiere que el mandatario estadounidense podría aplicar acciones más agresivas contra los cárteles, incluyendo operaciones encubiertas, aunque se descarta una intervención militar directa en México. Asimismo, interpreta que las investigaciones sobre Adán Augusto López, sobre el huachicol y presuntas operaciones de lavado de dinero, podrían ampliar el alcance de las indagatorias hacia otros actores políticos, incluidos los del expresidente López Obrador. Soy Coco García y estas fueron las columnas del día.
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0: 9 de la mañana con 41 minutos, ya regresamos, estamos aquí en MBS Noticias. Oiga, frecuentemente escuchamos que hay una generación de cristal, que los jóvenes no pueden, que no saben, que no les interesa lo que está pasando en el mundo. Y tenemos este lamento, esta voz plañidera, en donde pues parece que estamos peleados entre generaciones. Yo creo que no debería de ser así. Y yo creo además que hay muchos, pero muchos buenos ejemplos de jóvenes que están dando la casta por este país y que además serán los líderes pues del mañana, empiezan a ser ya los líderes en estos momentos. Y hoy me acompaña uno de ellos. Quiero que usted conozca, por favor, a Víctor Hugo Arteaga Aguilar. Él es estudiante y bueno, pues está comenzando a perfilarse como, pues como una voz analista internacional que entiende lo que está pasando en el mundo, pero no solamente lo entiende, le preocupa. Pues sobre todo porque a ti te va a tocar vivir lo más cañón, querido Víctor. Bienvenido sí. A MBS, ¿cómo estás?
23: Mucho gusto, Luis, muchas gracias por haberme invitado. Y pues sí, precisamente es un tema que vamos a vivir nuestra generación especialmente. el crecimiento de la población y el fin de la pirámide poblacional, ¿no? Uh-huh. Las guerras que se aproximan en el futuro, el cambio climático, etcétera. Es muy importante estar informados en esta época porque realmente el orden mundial, como se conoce, que era como un orden mundial estable, la Pax Americana, pues está llegando a su fin precisamente. Así que es muy importante pues entender que realmente este tiempo que era relativamente pacífico puede que esté llegando a su fin y van a llegar muchas más problemáticas y retos a nuestra generación precisamente.
0: ¿Cuántos años tienes, Víctor?
23: 16 años.
0: Estás súper chavo. Y te veo, bueno, además de con una formación, con una articulación, has tenido ya posibilidades de hacer algunas cuestiones en otras partes del mundo, ahorita lo platicamos, pero como un chavo de 16 años, ¿qué te preocupa de aquí, por ejemplo, a 10 años, cuando estemos en el 2036, que seas un joven de 26, ¿no? Ya entrando en tu etapa adulta, aún siendo muy joven, pero pues con varios problemas alrededor, a lo mejor con un mundo totalmente distinto, con un orden geopolítico diferente. ¿Qué te preocupa a ti como chavo, a tu generación?
23: Pues es que hay muchas problemáticas en distintas áreas, pero yo las pondría en dos escalas, la escala nacional y la escala internacional. Por la escala nacional, pues está obviamente las cosas más evidentes como la crisis de desaparecidos, la violencia política en México, tal vez la erosión de las instituciones democráticas. También en México la explosión demográfica está llegando a su fin, por lo que realmente las pensiones se van a volver mucho más caras para que nuestra generación lo sostenga. Tal vez sean muchos esos los problemas que yo tenga en mente en México. Y en el plano internacional, pues precisamente estamos viendo cómo los bloques geopolíticos están reformando, cómo está llegando como un nuevo orden mundial liderado por los BRICS, por China, que desafía la hegemonía de Estados Unidos, cómo Estados Unidos, que impuso este orden mundial de reglas, que era ejemplificado con las Naciones Unidas, pues este mismo país ahora está poniéndole fin a ese orden mundial con la administración de Donald Trump, la erosión de las democracias no solamente en Estados Unidos, sino que en todo el mundo. Precisamente uno de los temas más importantes es precisamente la polarización social, claro, por las redes sociales, por las desigualdades que están surgiendo, ¿no? Por ejemplo, las elecciones de Perú, en estos momentos...
0: Bueno, va a ser histórico eso.
23: 98% de las actas ya están escrutadas. Y la diferencia sigue siendo negligible, de 2,000 votos, creo.
0: Sí, son 1,300 por lo que nos acaba de dar nuestro reportero Héctor Vicaña allá en el Perú. Has repetido varias ocasiones erosión democrática. Tienes 16 años, querido Víctor. Eso me hace pensar un poco en lo que has vivido. Créeme que yo me veo más viejo de lo que soy, tengo 43. Pero a mí me tocó ver cómo el PRI, por ejemplo, en México pierde frente al PAN, eso fue en el año 2000, y 10 años antes de que tú nacieras, de hecho, y bueno, pues ahí vimos una cosa impresionante, y la gente decía, ok, entramos en un mundo democrático, un México democrático. Me tocó ver, estaba yo muy chavito, pero la caída del muro de Berlín, y cuando llega una persona de apellido Fukuyama que dice, ya se acabó la historia, y llegamos al fin de la historia.
23: Justo.
0: Ya de izquierdas y derechas ya no importan, ya todo esto va a ser distinto. Y pensábamos que esto que habíamos vivido en el mundo, los regímenes totalitarios, pues iban a quedar en los libros de historia como una lección muy dura que había aprendido la humanidad. Parece que no la aprendimos, pero a ti te está tocando vivir pues una parte en donde se erosionan democracias. ¿Qué ves ahí como joven? ¿Defiendes esas democracias?
23: Pues claramente que la historia continuó, no es el fin de la historia como muchos autores proponían en ese momento.
0: Ajá.
23: Pero lo que yo pienso es que las democracias... La erosión de la democracia es una tendencia muy preocupante porque al final de cuentas es lo que nos permite tener una participación política, un gobierno transparente. Y lo que yo pienso es que esto tiene muchas causas. Número uno está las desigualdades tremendas que están surgiendo en todo el mundo. Por ejemplo, en Estados Unidos, que era el mayor ejemplo de democracia liberal en algún momento, surgieron grandes desigualdades, ya sea por la ganancia excesiva de muchas personas, la acumulación de riqueza por parte de una muy pequeña parte de la población, o también el surgimiento del populismo, la inmigración extranjera, etcétera. Hay muchos factores que llegaron a erosionar estas democracias. Yo creo en ellas, pero no voy a negar que hay razones por las que se están erosionando en estos momentos. México, por ejemplo, es un claro ejemplo de erosión democrática. Hoy en día, en los rankings internacionales, ya no somos considerados una democracia plena, nunca lo fuimos, pero ya ni siquiera somos considerados una democracia con errores. somos considerados un régimen híbrido. Uh-huh. Esto es decir, tenemos elecciones que, pues sí, son relativamente justas, pero hay claramente pues procesos en los que hay intervención, en los que se inflan los votos, como por ejemplo en el Congreso, que Morena uh-huh. obtuvo un poco más del 50% de los uh-huh. votos y prácticamente controla tres cuartos del Congreso con aliados. Eso es un ejemplo, también la desaparición del Poder Judicial Independiente, uh-huh. aunque puede ser una opinión controversial para muchas personas. Y cómo precisamente se busca como quitarle facultades al INE o una ley reciente que busca anular elecciones claro. por intervención extranjera, que pues es uh-huh. algo muy vago en realidad.
0: Aquí tienes este diagnóstico que me queda muy claro, que lo tienes muy claro, uh-huh. que lo dominas con total precisión, Víctor. Yo quiero preguntarte qué es lo que tendrían que hacer, porque al final de cuentas les va a tocar a ustedes. O sea, seguimos en este régimen híbrido. Quizá el cambio global que se viene trascenderá la democracia tradicional, esta democracia liberal que a lo mejor vivimos de la caída del muro, yo considero, a la primera llegada de un Donald Trump. ¿Qué cambiará? No sé si de pronto vaya a ser una sociedad apocalíptica. Hay muchas apocalipsis y hay muchas distopías en la ficción el día de hoy. Y hay también muchas utopías. Vas a enfrentarte a una sociedad ya totalmente integrada con inteligencias artificiales, muy probablemente con robots. ¿Qué ves en este mundo y qué les toca a jóvenes y a líderes como tú en el cambio global?
23: Pues se tiene que actuar rápido, básicamente.
0: Okay.
23: Porque no en estos momentos, donde hay un mundo en el que el cambio climático que es cada vez una amenaza mayor, uh-huh. para no solamente para varios países del Ecuador y todo, sino para uh-huh. toda la civilización humana, hay que movilizarnos rápido, hay que hacer una transición energética, hay que adoptar las nuevas tecnologías. México tiene que encontrar algo en lo que tenga ventaja comparativa precisamente, porque si nos quedamos atrás, el mundo nos va a comer vivo. Si no estamos en la mesa, uh-huh. si no estamos en la mesa, vamos a hacer el plato que será servido. Uh-huh. Precisamente tenemos a un Estados Unidos cada vez más agresivo.
0: Claro.
23: ¿No? Que está designando a los cárteles como organizaciones terroristas, que está uh-huh. pues precisamente arrestando o buscando arrestar a gobernadores, está investigando a Rubén uh-huh. Rochamoy en Sinaloa, etcétera. Por lo que sí se tiene que actuar, pero también tiene que haber un cambio cultural dentro de toda la población.
0: Fíjate que aquí hay algo bien interesante porque, bueno, además de que tuviste el premio de Best Delegate en Jail Model de la ONU, ONU Latinoamérica 3, si no me equivoco, uh-huh. Y que es evidente el por qué te dan el premio, Víctor, pero en esta experiencia que das en la ONU, en donde tienes esta posibilidad de entender, de ver lo que está sucediendo, hay quien habla, por ejemplo, de un cambio global en donde se están dividiendo el mundo, las superpotencias, donde los países ya es nada más una cuestión solamente de nombre, pero de soberanía realmente no existe nada. ¿Qué nos puedes compartir en ese aspecto? ¿Qué ves en esta recomposición global? Además, pues aprendiéndolo en estas experiencias que has tenido en la ONU.
23: Pues algo que yo me acuerdo muy bien es el discurso de Mark Carney, que perfectamente sintetiza toda la situación. Ajá. El orden mundial diplomático fue una excepción, no fue la regla.
0: Exacto.
23: Duró cuanto menos 60 años, 50 años, y fue algo realmente raro. Así que en realidad el mundo, desde la Guerra Fría, siempre ha sido un lugar donde las potencias más poderosas han buscado repartirse a los países más pequeños, que no tengan uh-huh. tanta agencia. Y algo que me parece muy acertado que dijo Mark Carney en su discurso en Davos, uh-huh. Fue precisamente que las potencias medias, como por ejemplo los países europeos que uh-huh. están perdiendo relevancia, pero como bloque siguen siendo muy importantes, tienen que aprender a juntarse y negociar, porque así realmente van a tener un poder importante. Y México tiene que aprender a proyectarse en el plano internacional. Por ejemplo, los presidentes tendrían una sugerencia es que tendrían que volver a ir a las Naciones Unidas, porque no lo han hecho desde hace bastante tiempo.
0: Sí, claro. Uh-huh. Sí, no, empiezan a tener dudas, y el mundo en sí mismo tiene dudas sobre el papel que representa las Naciones Unidas hoy por hoy. ¿Tú cómo lo ves? ¿Siguen siendo necesarias estas Naciones Unidas? A lo mejor tendríamos que tener ya otra cosa, habrá quien te pueda decir unas Naciones Unidas con mayores dientes, alguien a quien sí le hagan caso, algo que sea algo más que un ornato.
23: Uh-huh. Es que es un dilema muy interesante, porque precisamente si a las Naciones Unidas pues se le quita poder, podría terminar como la Liga de las Naciones antes de la Segunda Guerra Mundial, uh-huh. sin irrelevancia, que no puedo hacer absolutamente uh-huh. nada con el con los orígenes y el ascenso del totalitarismo, como pasó en la Segunda uh-huh. Guerra Mundial. Si le damos más poder, pues quién sabe, a lo mejor las grandes potencias ya no les convendría estar en las Naciones Unidas. A lo mejor intentar darle más poder podría llevar a su última desintegración. Yo en lo personal siento que sí se debe de arriesgar y se debe de reformar en las Naciones Unidas. Por ejemplo, se tiene que hacer algo con el veto, porque no uh-huh. es posible que prácticamente todo el mundo vote por algo y un país, China, Rusia, uh-huh. Francia, Reino Unido, pues pueda vetar una decisión, por ejemplo, lo que pasó en Gaza, que se votó por un alto al fuego y Estados Unidos votó en contra.
0: Sí, da igual. Uh-huh. O sea, voto en contra, a ver, dime que no bombardee. Uh-huh. O sea, a ver, párame. O sea, ¿qué vas a hacer, no?
23: Sí.
0: Si nos atenemos a los hechos y a las acciones que ha hecho Estados Unidos, me llama la atención porque cada que hay un bombardeo o una invasión incluso, dicen, es que esto no está aprobado por el Congreso. No ha estado aprobado por el Congreso, creo que desde la Segunda Guerra Mundial no había una aprobación del Congreso estadounidense para que entren a invadir o a bombardear otro país, ¿no? O sea, uh-huh. al final de cuentas hay estas acciones unilaterales, pero mencionas la Liga de las Naciones, el momento previo a la Segunda Guerra Mundial, que curiosamente pues vamos ya hacia esos 100 años del inicio de la misma en 1939. No sé si se siente en el ambiente, yo no viví esa parte, ¿no? Me veo viejo, pero no tanto. Yo no viví ese 1939.
23: Tampoco.
0: Pero sé que había una tensión, una polarización, un descontento generalizado. Y eso terminó en escribir las páginas más negras de la historia de la humanidad. Sin embargo, estamos viendo esa polarización, esas aspiraciones totalitarias. Estamos viendo, Víctor, pues no sé, el riesgo o el miedo de volver a algo así. ¿Crees que te toque vivir algo así? Digo, no toco madera, no en lo personal, sino como testigos de la historia del mundo.
23: Se pueden dibujar paralelos precisamente. Uh-huh. Uno de los mayores es el ascenso del populismo, como están llegando pues las extremas derechas, las extremas izquierdas.
0: Momento, Mussolini, Hitler, etcétera,
23: Donald
0: Francos.
23: Trump, Marine Le Pen en Francia, bueno, ahora Joan Bardella, ¿no? Uh-huh. Nigel Farage en Reino Unido, uh-huh. la AfD en Alemania, uh-huh. y PiS en Polonia, etcétera. Se pueden dibujar paralelos. Yo no creo que vayamos a una tercera guerra mundial, quiero dejar muy eso en claro, uh-huh. pero sí creo que estamos encaminados a una nueva era del populismo en el que la gente, yeah. harta de estas desigualdades, va a votar por candidatos más extremos, que uh-huh. en muchos casos van a proponer propuestas que sean irreales. Uh-huh. México, un claro ejemplo de eso.
0: Claro.
23: ¿No? Tal vez más para la izquierda que para la derecha, uh-huh. pero el populismo es en esencia lo mismo. Políticos que buscan aprovecharse del descontento de la población uh-huh. para erosionar las democracias, quedarse con el poder, enriquecerse y pues vivir mejores vidas por su parte.
0: ¿Qué mundo vas a querer hacer, Víctor Hugo Arteaga, de 16 años de edad hoy? ¿Por qué mundo vas a luchar?
23: Pues yo...
0: ¿Qué mundo vas a liderar?
23: Estamos viviendo en un mundo en el que la globalización se está deshaciendo.
0: Ok.
23: Pues por varios factores económicos, políticos, sociales, a pesar de sus muchas debilidades, la globalización siento yo que ha sido uno de los mejores fenómenos que uh-huh. ha vivido la humanidad. Yo soy muy cosmopolita, ¿no? Como así se le uh-huh. conoce. Siento que lejos de intentar aislarnos en nuestro plano nacional, uh-huh. población, políticos, todo México tiene que buscar integrarse al plano internacional, tiene que buscar llevarse mejor con otras naciones, tiene que buscar diversificar su economía, uh-huh. porque solo así vamos a sobrevivir el futuro.
0: Ya. Uh-huh. Te han dicho, y seguramente lo escuchas frecuentemente, la generación de cristal, la generación que no aguanta, la generación que no puede. Yo también siento que a veces hay una generación de futuro cancelado, uh-huh. en la cual pues, ya no sabes hacia dónde va. ¿Qué dices de tu generación?
23: Pues generación de cristal siempre ha sido la generación más nueva. Eso no es para nada nuevo.
0: Ajá.
23: El movimiento de los civil rights, por mucha Ajá. gente los decía como de... No, pues estos están locos, no sé. Ya uh-huh. tenemos igualdad en Estados Unidos, como sea. Yo siento que el tema generación de cristal, todos estamos uh-huh. hechos de cristal cuando nos tocan algo que es sensible para nosotros.
0: Claro.
23: Tu generación, la generación de nuestros abuelos, uh-huh. de nuestros papás. Por eso siento que es algo como muy subjetivo en realidad.
0: Ya.
23: ¿Y podría repetir lo que seguía después, la segunda pregunta?
0: Sí, sí, sí. O sea, ¿qué ves con esta generación de cristal? Hay otros que dicen, yo lo veo así, que hay una generación también de un futuro cancelado.
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1: Al fin es viernes y México sí se pudo. 2-0. ¿Qué tal el arranque del Mundial? ¿Cómo están, queridos audioscuchas? 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Éxitos todo el día. Y bueno, pues todo el país estuvo celebrando el día de ayer, el día de hoy. Esperemos que así sigamos. Yo soy Atena Fénix, transmitiendo de Poza Rica para el mundo. Te voy a estar acompañando en este viernes hasta el mediodía. Y así es de lunes a viernes. Y ya sabes que entre todos armamos la programación. El WhatsApp en cabina 782-217-3490. Del otro lado se encuentra Fabi en los controles. Hola, Fabi. ¿Ya lista para el fin de semana? Hoy todos. También saludamos a nuestro productor general, Brau Vargas. El día de hoy es viernes, lo que significa que es viernes de estrenos. Así que traemos nueva musiquita y además los grandes clásicos, como siempre. Y vamos a estar comentando de qué tal estuvo esa inauguración, cuáles fueron los artistas que pudimos ver en escena. Así que quédate con nosotros y arrancamos con toda la actitud. Esto es Little Talks de Of Monsters and Men, que suena aquí en Globo 102.7. 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

Estamos en Globo 102.7, éxitos todo el día, acompañándote con la mejor música. Y si tú quieres escuchar algo, pídelo. WhatsApp en cabina 782-217-3490. Y ayer fue la inauguración finalmente de estos partidos que, bueno, pues estaremos peleando por la Copa. Pero claro, peleándolo de una manera súper amistosa, porque al final el deporte nos une. Y lo que pudimos ver en la inauguración de México, que por cierto fue la más prendida, fue primero que nada a Lila Downs haciendo un espectáculo fenomenal con el ballet folclórico de Amalia Hernández. Además de que también le dio la bienvenida a todos los países, tanto en inglés como en español. También estuvieron Belinda en Los Ángeles Azules, súper bueno, divertidísimo. Belinda, toda la actitud. Y Los Ángeles Azules nos pusieron a bailar. Estuvo Danny Ocean, estuvo J Balvin, Alejandro Fernández. Por supuesto, la gran Shakira, que es a quien acabamos de escuchar con la canción Hips Don't Lie. Pero de los números que yo no me esperaba y que me gustó bastante, fue el de Maná. ¿Por qué? Porque Maná de pronto ha sido una agrupación que ha sido, pues, aceptada, querida, pero luego hay rockeros muy puristas que dicen, no, esto a mí no me representa. Sin embargo, ayer se colocaron como una de las agrupaciones, pues, más representativas de nuestro país. Y al escuchar Oye, mi amor, a todo volumen, y que todo el mundo lo escuchara, uy, pues a mí también me emocionó bastante. Así que, ¿qué les parece si lo escuchamos? Yo soy Atena Fénix y esto es Globo 102.7, éxitos todo el día.

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14: Disfrutando el viernes, esto es Globo 102.7, éxitos todo el día. Y si quieres escuchar algo, pídelo al WhatsApp 782-217-3490. Es viernes de estrenos, hay nueva musiquita y el día de ayer en las inauguraciones que se llevaron de forma paralela en nuestro país y también en Estados Unidos, se presentó la canción DNA, donde encontramos una colaboración entre David Guetta, Andrea Bocelli y también Megan Thee Stallion. Así es, esta canción en el momento de la inauguración brilló y gustó muchísimo. Que por cierto, ya la estuve buscando y sí, ya se puede ver el performance dentro de YouTube. Oigan, pero vamos a escuchar otro estreno que también trae ahorita David Guetta entre manos, que es esta canción llamada Run, Run, River, que hace junto con Stick Figure y Alok. Así es, David Guetta anda muy de estreno y también anda súper activo haciendo diferentes presentaciones. Así que vamos con esta rola, Run, Run, River. Soy Atena Fénix y esto es Globo 102.7, éxitos todo el día.

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Y escuchamos aquí en Globo 102.7 éxitos todo el día, una canción de Tom Petty llamada Free Falling. Y si quieres escuchar algo, pídelo al WhatsApp 782-217-3490. Y como cada viernes, es viernes de estrenos. Se estrenaron muchísimas canciones que ya se están postulando para ser los éxitos del verano. Y hay una canción que me llamó la atención porque esta agrupación es increíble. Se llama Cannons. Cannons se va a estar presentando en la Ciudad de México en el mes de octubre. Vienen ellos solos, no vienen con un festival musical, y además ya están presentando su sexto álbum. Esta agrupación que viene desde Los Ángeles, California, con esa ondita muy dream pop, electrónico, que nos crea diferentes ambientes y que nos hace sentir bien. Es una música que uno puede escuchar en un momento en el cual uno quiere estar tranquilo. Bueno, pues ahora nos presenta esta nueva canción que me parece todo un acierto, que se llama Starlight. Así que te dejo con esto, que es lo nuevo de Cannons. Y te recuerdo que tenemos el WhatsApp en cabina para que pidas tus canciones. 782-217-3490. Soy Atena Fénix, te acompaño hasta las 12 aquí en Globo 102.7 éxitos todo el día.

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14: Excelente viernes, seguimos contigo con buena música aquí en Globo 102.7, éxitos todo el día. WhatsApp en cabina 782-217-3490. Ha llegado el momento de la frase del día de hoy que dice: cuando caminamos juntos, el camino se vuelve más fácil y más corto. Va una vez más la frase de hoy: cuando caminamos juntos, el camino se vuelve más fácil y más corto. Es que hacer equipo es todo. Ahorita que estamos viendo estos partidos de fútbol, recordamos que cuando hacemos equipo con nuestra familia, con nuestros amigos, con nuestros vecinos, con la gente de trabajo, con la gente de la oficina, con las personas con las que estudiamos, las cosas, pues primero que nada, se facilitan y también se vuelven más divertidas. Y así tenemos que compartir un momento entre todos. Y si hay alguien que de pronto no sabe por dónde, seguramente habrá alguien que diga: síganme, yo sé por dónde es. Así que, qué bonito es trabajar en equipo. Vamos a pensarlo así. Vamos a continuar con más música y ahora te tengo preparado algo de Duran Duran. Esto se llama Ordinary World. Soy Atena Fénix, WhatsApp en cabina 782-217-3490. Esto es Globo 102.7, éxitos todo el día.

lo que acabamos de escuchar fue de nuestra cumpleañera del día de hoy, aquí en Globo 102.7. Éxitos todo el día. WhatsApp en cabina 782-217-3490. Así es, lo que escuchamos fue Robin con la canción Do You Know What It Takes, que como buena sueca de Estocolmo sabe hacer muy buen pop. Esta canción le pegó en los 90s. Después de eso, como que su carrera medio se diluyó, sacó 2, 3 álbumes, sacaba álbumes, uy, cada tanto, ¿no? Pero este año acaba de sacar su álbum que se llama Sexistential y le está funcionando súper bien. Sencillo que ha sacado, sencillo que le ha funcionado. Un estilo synth pop súper bailable y que además demuestra que puede ser la reina de la disco del momento. Oigan, pues Robin el día de hoy celebra su cumpleaños número 47 y también va a estar en la Ciudad de México. Se va a estar presentando ella solita en septiembre y los boletos me parece que estaban volando porque sí hay mucha gente que quiere ir a verla porque saben que va a ser toda una fiesta el estar en ese concierto. Oigan, hablando de fiestas, hay un álbum que está celebrando su aniversario. Recordemos a la agrupación Blink-182 que, pues, cuando sacó su cuarto álbum ya tenía algunos éxitos, pero el Take Off Your Pants and Jacket, un álbum que tiene un título sugerente de doble sentido, pues ya eran aceptados, muy queridos, y este álbum englobaba el sentimiento adolescente del Y2K. Tenía canciones como The Rock Show, Stay Together for the Kids, y ahora van a sacar la versión extendida justo porque hoy se celebra el aniversario 25. Vamos a escuchar la canción First Date, aquí en Globo 102.7, éxitos todo el día. Soy Atena Fénix y WhatsApp en cabina 782-217-3490.

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7: Esto es Globo 102.7, éxitos todo el día y seguimos con los estrenos, pero este estreno es muy peculiar porque es de una agrupación que surgió en finales de los 60. Deep Purple, esta agrupación británica a quienes recordamos principalmente por su canción Smoke on the Water, pues van a sacar un álbum, así es, ahí siguen presentes, bien por Deep Purple. Ian Gillan, que es el, digamos, el líder de la agrupación, actualmente pues tiene 80 años y están planeando sacar álbum. Ah, para aquellos que dicen, ay, tengo 50 y me duele la rodilla, tengo 30 y me duele la espalda. Bueno, pues Ian Gillan dice, yo tengo 80 y estoy sacando un álbum. Este nuevo álbum va a llevar por nombre Splat y por lo pronto están haciendo unas presentaciones, así es, además están en gira. Y pues la agrupación, que básicamente es la alineación original, está presentando dos nuevos sencillos, como calentando que ahí viene el siguiente álbum. Por un lado está Arrogant Boy, y esta otra que me pareció genial, y que digo, ¿cómo siguen rockeando tremendo los Deep Purple? Esta canción se llama Diablo. Si quieres escuchar algo más, pídelo en WhatsApp 782-217-3490. Soy Atena Fénix, y esto es Globo 102.7, éxitos todo el día.

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viernes, toda la energía hasta arriba. Venga, ya es fin de semana, queridos audioscuchas. Esto es Globo 102.7. Éxitos todo el día. Yo soy Atena Fénix, transmitiendo de Poza Rica para el mundo. Te acompaño de lunes a viernes, desde las 10 de la mañana hasta el mediodía. Y tengo el Instagram, @Atena_locutora. Atena se escribe A-T-H-E-N-A, para que le dé seguir y estemos conectados. Y también del otro lado se encuentra en los controles Fabi. Fabi, al fin de semana. Eso. ¿A dónde te vas a ir? Ah, seguramente te la vas a pasar increíble. Oigan, también un saludo para nuestro productor general, Brau Vargas. Y ha llegado el momento de despedirme, pero antes quiero recordarte que sin música, la vida sería un error. Y ya todos estamos con la actitud mundialista, ya andamos bien pamboleros. Así que ya que traemos esa actitud súper prendida, ganadora, y que con ese primer partido sentimos que sí se puede, claro que se puede, ¿por qué no? Vamos por todo, vamos por esa copa. Pues vamos a escuchar esta canción que justamente se llama La Copa de la Vida, interpretada por Ricky Martin. Esto es The Cup of Life. Tengan un excelente fin de semana. Nos escuchamos el lunes. Muchos besitos. Bye.

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2: De México siempre le va a ir mal. Le va a ir mal en la cancha, le va a ir mal en la política, le va a ir mal en la vida. Así lo dijo el día de hoy la presidenta Claudia Sheinbaum tras felicitar a la selección mexicana por su triunfo en el partido inaugural de la Copa del Mundo 2026. Y es así como el equipo de México arranca con el pie derecho en la Copa del Mundo 2026 al derrotar a la selección sudafricana en el partido de inauguración con marcador de 2-0. Y en información nacional, Marcelino Rodarte, secretario de la sección número 58 de la CENTE, advirtió que las movilizaciones responden a demandas históricas que las autoridades aún no pueden resolver. Y en más información, el Congreso de Sinaloa aprobó que en las escuelas, edificios gubernamentales y unidades de transporte público no se reproduzcan contenidos que hagan apología del delito o promuevan a la violencia. Y en información local celebramos el 20 aniversario de la Casa de Cultura Municipal de Papantla, Lázaro Amedeo, un ejemplo de constancia y resultados que ayudan a preservar nuestra identidad y sobre todo nuestra riqueza cultural. En representación del alcalde del maestro Gonzalo Flores Castellanos, asistió la presidenta del DIF municipal, la maestra Adriana Martínez Saavedra, quien acompañada de integrantes, por supuesto, del cuerpo edilicio, recorrieron las exposiciones y presenciaron las muestras de talleres como piano, guitarra, danza, pequeños voladores, dibujo y pintura, bordado prehispánico, además de pintura en tela, arte terapia y flauta del volador. Siendo la 1:03 p.m. en punto del día de hoy, viernes 12 de junio del año 2026, vamos a comenzar con la información en Smart 3 Noticias. Mi nombre, Vanessa Miranda.
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2: Buenas tardes, qué gusto saludarte el día de hoy, viernes, por fin ya 12 de junio del año 2026, en Smart 3 Noticias, totalmente en vivo, por supuesto, a través de nuestras tres frecuencias moduladas, el 101.9 EXA, 102.7 Globo y 94.7 La Mejor, así como también a través del canal 2.5 de fibra óptica de Smart TV, de nuestro streaming en Facebook, y te invito a que nos conozcas y te suscribas en nuestro canal de YouTube. Mi nombre es Vanessa Miranda. Comenzamos con la información, y es que déjeme comentarle a usted que tras este terrible, pero terrible asesinato del periodista, mi compañero Luis Ángel López Valdés, pues se vuelven a encender, por supuesto, las alarmas y la seguridad de todo el gremio periodístico. Es impresionante los hechos que acabamos de presenciar, que acaban de ocurrir nuevamente en la zona norte del estado. Nuevamente aquí en el municipio de Poza Rica. Gran indignación no solo a nivel local ni estatal, a nivel nacional. Volvemos a ser tema político, tema de seguridad a nivel nacional por esta terrible y preocupante inseguridad que vivimos quienes trabajamos en esta hermosa vocación, en este gran gremio periodístico. Comunicólogos, periodistas, reporteros, un sinfín y un gran número de personas que arriesgan su vida por el simple hecho de hablar, de informar. Y no solo Nota Roja, que es desgraciadamente el pan nuestro de cada día, sino hablar con la verdad de lo que sucede, del acontecer diario. Y es que esta gran lista pues incluye además también la desaparición de Roxana Berenice Guzmán Ramírez, reportada, recordará usted, el pasado 2 de junio en Nanchital, así como la de Miguel Ángel Anaya Castillo, puro paradero, se desconoce desde abril del 2025. Lastimosamente, la libertad de expresión ha sido muy marcada, ha sido muy indefinida para poder no hablar. ¿En qué momento vamos a poder decir las cosas? ¿En qué momento, le vuelvo a repetir a usted, los tres niveles de gobierno nos van a voltear a ver? Ayer se entregaron ya los restos de mi compañero y sus familiares para que fuera velado, por supuesto, con los servicios funerarios correspondientes. Y es lamentable, se lo repito a usted, que no tengamos seguridad, que no podamos contar con esa protección por hacer simplemente nuestro trabajo. Pero aún más allá, algo indignante de lo que yo, como trabajadora de este medio, quiero expresar. Se supone, señores, que los servidores públicos, aquellos quienes tienen que estar al frente para salvaguardar nuestra integridad, nuestros derechos, de ver por nosotros, porque por algo están en donde están y por algo tienen un sueldo, que perciben, por cierto, con nuestros impuestos. Y vamos a dejar de lado un poquito, y se lo tengo que reconocer y decir, no porque no sea aficionada, pero el tema de la Copa del Mundo, el tema del Mundial de Fútbol. Por supuesto que ayer todos queríamos participar. Por supuesto que ayer todos queríamos ver esa gran inauguración. Por supuesto que se realizaron actividades, las cuales son aplaudibles por parte del gobierno municipal, por supuesto. Actividades para las juventudes, loables, lo que necesita la juventud. ¿Pero qué también necesitamos nosotros? Que una senadora de nombre Raquel Bonilla haya venido y haya dicho, vámonos a echar esta reta. Vámonos a la reta. Ni una palabra, nada a favor de nosotros. Ninguna. No tuvo la decencia de decir por lo menos unas palabras de condolencia, ya no digamos a nosotros los miembros de este gremio, a los familiares de lo que acaba de ocurrir. Señores, unas horas antes habían asesinado a balazos a mi compañero, una gran persona, además voluntario de la Cruz Ámbar. Ni siquiera una palabra de conmoción. Una senadora por el Estado que se supone tiene que ver por nosotros. Y si no me cree, tan solo vea sus redes sociales. Porque por supuesto subió e hizo y dijo, esa reta, vámonos a echar la reta, ándele, vámonos. ¿Y nosotros? ¿Dónde están las personas que se supone que por lo menos nos hagan saber que estamos protegidos? Por lo menos díganos en tanto tiempo se puede resolver. Díganos una palabra, senadora. No todo es fútbol, y aclaro. Por supuesto que a mí también me gusta, me encanta el deporte, me encanta el fútbol. ¿A quién no? Y claro que todos estábamos contentos, pero que venga un servidor público, una senadora de este distrito, por nuestro estado, a echarse la reta y ni siquiera dar unas palabras de condolencia por un compañero que fue asesinado, señores, aquí en el municipio, es no tener vergüenza, ni amor, ni empatía con el pueblo. Pero así, así nuestros servidores públicos, así la senadora Raquel Bonilla. ¿Qué le digo yo? Vamos a comenzar con la información, por supuesto, y le voy a proporcionar nuestras líneas telefónicas para que se comunique con nosotros, y le recuerdo que van a estar abiertas durante toda esta edición informativa, la cual es el 782-217-3490 y nuestro número telefónico el 782-82-452-30, donde voy a estar recibiendo con muchísimo gusto cada uno de tus mensajes, comentarios y saludos. Y te recuerdo que en Smart 3 Noticias somos un buzón para darle voz a aquello que te acontece el día de hoy. Ahora sí, siendo la 1:09 en punto, es momento de comenzar y vámonos directo con toda la información.
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2: Vámonos directo con las efemérides del día de hoy. Y es que hoy es el Día Mundial, escuche usted muy bien, contra el trabajo infantil, que se celebra cada 12 de junio con el objetivo de denunciar la explotación infantil que se lleva a cabo en muchos países del mundo, donde se obliga a los niños a trabajar lastimosamente, negándoles todo derecho a la educación, a la salud y una vida plena que le permita su desarrollo y sobre todo su bienestar integral. Y es que los niños no tienen que trabajar, los niños no deberían de trabajar. Así es que hagamos conciencia y hoy escuchemos sus pequeñas voces. Hagámosles saber que estamos con ellos. Hoy en el Día Mundial contra el Trabajo Infantil.
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2: Y hoy también, 12 de junio, se celebra el Día Internacional del Doblaje, así como la escucha, para rendir homenaje a todas aquellas personas que se dedican a ponerle voz a distintos personajes de forma totalmente profesional. El doblaje de voz es un proceso que consiste, pues, en la grabación, por supuesto, y la sustitución de voces de personajes reales o de animación en un medio audiovisual, ya sea cinematográfico, televisivo y radiofónico, mediante, pues, los recursos digitales. La finalidad del doblaje es darle personalidad y voz a caracterizaciones de personajes en diferentes idiomas.
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2: Y hoy también, 12 de junio, pero del año 2016, ocurre esa terrible masacre del Club Pulse de Orlando, Florida, en la que el asaltante Omar Mateen dispara a una multitud matando a 50 personas. Otras 53 resultaron heridas. El ataque juró lealtad al Estado Islámico antes del atentado y fue abatido por la policía.
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4: Buen día. La Secretaría de Protección Civil del Estado de Veracruz informa el pronóstico del tiempo para este viernes 12 de junio. Este viernes y el fin de semana continuarán las lluvias en Veracruz, así que no hay que bajar la guardia. Aunque haya ratos de sol al mediodía, las lluvias fuertes a muy fuertes se esperan en zonas montañosas y partes altas de las cuencas, mientras que en el resto del estado serán de moderadas a fuertes, sobre todo por la tarde, noche y madrugada. Extrema las medidas de precaución al salir de casa ante la probabilidad de deslaves, derrumbes, deslizamientos, encharcamientos o inundaciones en ciudades, así como vigilar crecidas repentinas de ríos y arroyos. Asimismo, presentar atención por rachas de viento, rayos o granizadas. El ambiente diurno será cálido principalmente en zonas de llanura y costa y el viento dominante del este y noreste moderado en zonas costeras. Ahora vamos por el detalle por regiones. Región Norte, disminución de nublados y de la probabilidad de lluvias durante la mañana, aumentando el potencial de lluvias o tormentas por la tarde, noche y madrugada. Acumulados moderados a fuertes. El viento dominará del norte y noreste moderado en costas, con rachas en probables áreas de tormenta. Ambiente cálido al mediodía y primeras horas de la tarde, templado por la noche y madrugada. Le invito a consultar el aviso especial por temporal lluvioso y atender las recomendaciones de Protección Civil. Este fue el pronóstico del tiempo. Muy buen día.
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2: Muchísimas gracias a mi compañero por su reporte acerca de las condiciones climatológicas el día de hoy para la región norte del estado. Y es que se espera que sistemas de baja presión, pues en la superficie, hagan un débil disturbio tropical y las vaguadas. Hoy comenzaron ya tremendas lluvias y tremenda tormenta eléctrica hace algunos momentos aquí en la ciudad de Poza Rica y van a continuar durante el día de hoy, ya que el clima para este día se va a establecer entre los 24 y 31 grados centígrados para llegar a tener sensaciones térmicas hasta de 38 grados. Tendremos, como se lo decía hace un momento, probabilidad de lluvias importantes alrededor de las 4 de la tarde, es decir, vienen más lluvias, ya las pasamos hace unos minutos, extremos de precauciones en diferentes zonas de la ciudad. Los vientos de hoy serán de 10 kilómetros por hora y la humedad se va a establecer en el 72%.
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5: En el marco del mes de la diversidad, Poza Rica abrirá espacios para la reflexión, el aprendizaje y el diálogo con la realización de dos conferencias encabezadas por la activista LGBT Kenia Cuevas el próximo 15 de junio. La jornada contempla actividades abiertas al público con el propósito de acercar temas relacionados con las experiencias de vida, la inclusión, la salud y la prevención desde una perspectiva de conversación multicultural. La primera conferencia, titulada Historia de Vida, se realizará a las 10 de la mañana en el Auditorio Rafael Hernández Ochoa, ubicado en el Palacio Municipal de Poza Rica. Más tarde, a las 4, se desarrollará la conferencia VIH y Prevención en la Facultad de Psicología de la Universidad Veracruzana. Las actividades forman parte de las acciones conmemorativas al Mes de la Diversidad Sexual y buscan generar entornos de encuentro donde la ciudadanía pueda participar, escuchar y compartir experiencias. Desde la redacción del periódico La Opinión para Smart 3 Noticias, Vicente Martínez.
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2: Muchísimas gracias a mi compañero Vicente Martínez del periódico La Opinión por su nota el día de hoy para Smart 3 Noticias. 1:18 p.m. si no me equivoco, vamos a continuar, 16 minutos, vamos a continuar con la información local. Y es que la historia de Poza Rica también se construye, por supuesto, gracias a quienes han dejado huella en ella. Por lo que el gobierno municipal de Poza Rica, encabezado por la alcaldesa Danelis Rodríguez, va a llevar a cabo un homenaje póstumo al licenciado Leopoldo Pérez Pérez, gran periodista, escritor y promotor cultural, por su aportación a la vida cultural histórica de nuestro municipio. El día de hoy, viernes 12 de junio, en punto de las 6 de la tarde, todo esto en Casa de Cultura.
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2: Y continuando con la información, pues con una inversión superior a los 3.8 millones de pesos, el gobierno municipal inició una obra integral en la colonia Vicente Herrera para así poder mejorar la movilidad y calidad de vida de las familias con trabajos de pavimentación, alumbrado público en las calles Plutarco Elías Calles, Mango y Zapote. Vámonos con esta nota de mi compañero Isaac Carballo.
6: Con una inversión superior a los 3.800.000 pesos, la presidenta municipal Adanely Rodríguez Rodríguez encabezó el arranque de una obra integral en la colonia Vicente Herrera, un proyecto que contempla pavimentación, guarniciones, banquetas, escalinatas, muros de contención y alumbrado público en las calles Plutarco Elías Calles, Mango y Zapote.
7: Hoy iniciamos una obra en la calle Plutarco Elías de la colonia Vicente Herrera, con una inversión de más de 3.800.000 pesos, que contempla pavimento, guarniciones, banquetas, escalinatas, muros y alumbrado público. Se trata de una intervención integral, pensada en atender de fondo las condiciones de esta zona y para brindar mayor seguridad, mayor movilidad y bienestar para las familias que aquí viven. En Poza Rica tenemos que ver nuestra ciudad mejor que nunca y mejor que antes. Y eso solo se logra cuando el recurso público se convierte en obras útiles, en acciones visibles y en beneficios directos para la ciudadanía. Porque las y los ciudadanos son quienes deben de ver reflejado el esfuerzo del gobierno en obras que les resuelvan, en obras que les sirvan y que mejoren su calidad de vida.
6: Durante el evento, la alcaldesa destacó que esta acción responde a una petición realizada por los propios habitantes de la colonia, a quienes aseguró que el gobierno municipal está cumpliendo con la palabra empeñada para mejorar las condiciones de movilidad y calidad de vida en la zona.
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2: Continuando con la información local, la presidenta municipal Adanely Rodríguez acudió a brindar apoyo a familias que resultaron afectadas por la reciente turbonada registrada en nuestra ciudad. Seguimos de cerca trabajando con quienes más lo necesitan, atendiendo de manera directa y sobre todo trabajando para las familias pozarricenses y ellas puedan recuperarse lo antes posible, así lo afirmó la alcaldesa Adanely Rodríguez. Vámonos con ese testimonio.
8: Gracias a Dios, pero yo les agradezco mucho que me hayan echado la mano con las láminas, porque la verdad que sí, pues es muy triste. Entonces, pues yo estoy muy agradecida con ustedes y con la presidenta, que pues ella, gracias a Dios, vino ella y ustedes estuvieron al pendiente de nosotros.
9: Pues antes que nada, agradecer el apoyo de Adanely Rodríguez, nuestra presidenta, por el apoyo que nos está dando desde el primer momento en que nos sucedió esta tragedia. Ella se presentó y pues ahorita ya nos hicieron entrega de láminas para apoyarnos.
10: Gracias,
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0: alimentos y sobre todo bebidas en comparación con un día habitual. Comerciantes señalaron que este tipo de eventos deportivos representan una oportunidad para poder incrementar sus ventas, especialmente a los restaurantes y negocios donde se cuenta con pantallas para la transmisión de los encuentros. Enhorabuena para aquellos comerciantes que el día de ayer, por supuesto, hicieron un incremento en sus ventas.
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0: Vamos con la información y familiares, amigos y compañeros despidieron al reportero Luis Ángel López Valdés, mientras periodistas de la región exigieron justicia por su muerte y mayor protección para el gremio. Lamentable, nuevamente le tengo que decir lo ocurrido con mi compañero. Que en paz descanse. Vamos con esta nota de mi compañero Isaac Carvalho.
2: Entre muestras de afecto, solidaridad y profundo pesar, familiares, amigos y compañeros despidieron al reportero policíaco Luis Ángel López Valdés, quien perdió la vida en hechos ocurridos en la colonia Cazones. Durante los servicios funerarios, colegas recordaron su trayectoria y destacaron su compromiso tanto con el periodismo como con las labores de apoyo comunitario.
3: Lamentablemente, pues hoy, pues no esperábamos encontrarnos en esta situación. De hecho, pues él era un buen compañero, un buen amigo. Para todos los que los conocemos, pues creo que me darán la razón. Él era un joven de 28 años de edad, el cual, pues, aparte de ser trabajador del periodismo, pues era voluntario, ¿no?, en Cruz Ámbar. Él estuvo apoyando en lo de las inundaciones sin ninguna causa, sin ningún efecto de lucro. Simplemente fue apoyo humanitario y de corazón. Lamentablemente, el día de ayer, ¿verdad? En la madrugada de hoy jueves, recibimos la mala noticia de que el compañero había sido privado de la existencia. Lamentablemente los hechos ocurren en la avenida 20 de noviembre, esquina con calle 18 de la colonia Cazones de la ciudad de Poza Rica, donde al arribo, pues, de los compañeros, incluso de su servidor, ya no pudimos hacer nada, pues ya estaba acordonado, ya estaban las patrullas. Simplemente, pues, nos quedó más que esperar a que las autoridades hicieran su trabajo. Pero dentro de lo que cabe, el compañero era muy tranquilo, no tenía vicios, simplemente se dedicaba a trabajar. O sea, muy, muy buena onda, muy buena persona.
2: Los periodistas presentes exigieron justicia y el esclarecimiento de los hechos. Señalaron que en lo que va del año, dos comunicadores vinculados a la cobertura policíaca han sido víctimas de hechos violentos en esta región, por lo que solicitaron a las autoridades reforzar las acciones de protección y atender las denuncias relacionadas con presuntos actos de hostigamiento hacia integrantes del gremio.
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0: Vámonos directo con toda la información del municipio de Papantla en voz de mi compañero Víctor Sandoval.
4: Llegó el gran día. El gobierno de Papantla, que preside el maestro Gonzalo Flores Castellanos, invita a toda la población. Nos vemos en la explanada del mural homenaje a la cultura totonaca para disfrutar desde las pantallas gigantes la ceremonia y partido inaugural del Mundial de Fútbol. No lo olvides, a las 11 de la mañana, papantecos al grito de gol. El gobierno municipal, que encabeza el maestro Gonzalo Flores Castellanos, informa: ven y celebra con nosotros el 20 aniversario de la Casa de Cultura, 20 años de orgullo, arte y tradición que han fortalecido nuestra identidad, preservando nuestras raíces e inspirado a generaciones de papantecos. Hoy jueves 11 de junio, en punto de las 5 de la tarde, en la vuelta chiquita del Parque Israel Cetelles. Disfruta de una tarde llena de talento, música, danza y expresiones culturales que reflejan la riqueza de nuestro pueblo. Juntas y juntos, Limashtum, celebramos la cultura en Papantla. El honorable Ayuntamiento de Papantla, que encabeza el maestro Gonzalo Flores, en el marco del fortalecimiento de nuestras tradiciones y promoción cultural del municipio, convoca a todas las comparsas, grupos de danza, colectivos culturales y público en general a participar en el Carnaval de Papantla el sábado 4 de julio en punto de las 5:30 de la tarde. Recorrido de la Hazaña, Avenida Francisco I. Madero, con Monte Albán hacia la zona de Las Palmas. Temática 2026. Carnaval Mundialista. En el marco de que México es sede de la Copa Mundial 2026, se les invita y sugiere contar con elementos alusivos a la temática del fútbol como eje creativo. Tendrán oportunidad de elegir desarrollar su propuesta en torno al fútbol, incluyendo elementos como jugadores, equipos y selecciones, balones, porterías, canchas y arbitraje, porra, afición y ambiente de estadio, música futbolera o de celebración deportiva. Bases generales: podrán participar

0: Participar con barzas integradas desde 25 personas. Deberán registrarse y llenar su ficha de inscripción. Premiación, 3,000 pesos a cada categoría. Mejor comparsa, mejor vestuario, mejor coreografía. Registro, desde la publicación de la convocatoria en redes sociales en la página oficial del gobierno municipal al 26 de junio en Parque Ecológico Kiwícolo, en la oficina de turismo, o al teléfono 782-170-9513 o correo electrónico desarrolloeconomicopapantla@gmail.com, informó Víctor Sandoval.
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2: ¿Qué tal? Excelente viernes. Los saludamos desde la redacción de Veracruz Informa para Smart 3 Noticias y esta es la información.
3: Inseguridad, 5 casos que mantienen en alerta al periodismo veracruzano.
2: El asesinato del periodista Luis Ángel López Valdés volvió a encender la preocupación por la seguridad de quienes ejercen el periodismo en Veracruz. En los últimos meses, la entidad ha registrado casos de comunicadores asesinados y desaparecidos que continúa generando exigencias de justicia y esclarecimiento. Entre los hechos más recientes se encuentra el homicidio de Carlos Leonardo Ramírez Castro, ocurrido el 14 de enero del 2026 aquí en Poza Rica. A este caso se sumó el asesinato de Luis Ángel López Valdés, perpetrado el pasado 11 de junio también en este municipio. La lista incluye además la desaparición de Roxana Berenice Guzmán Ramírez, reportada el 2 de junio en Nanchital, así como la de Miguel Ángel Anaya Castillo, cuyo paradero se desconoce desde abril del 2025. Cada uno de estos casos ha generado preocupación dentro del gremio periodístico y entre organismos defensores de la libertad de expresión, que han reiterado el llamado a que las investigaciones avancen hasta esclarecer los hechos y castigar a los responsables. Más allá de las cifras, estos acontecimientos reflejan los desafíos que aún enfrentan los comunicadores en diversas regiones del estado, donde la exigencia de justicia y seguridad continúa siendo una demanda permanente. Esta fue la información de Veracruz Informa para Smart 3 Noticias. Excelente fin de semana.
1: 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Baja California.
4: El hijo de la diputada federal de Morena, Rocío López Gorosabe, fue secuestrado junto con otro inspector del Instituto de Movilidad Sustentable. Las víctimas fueron identificadas como Eric Sertuche López y José Héctor Olivero, quienes regresaban a Ensenada después de participar en un operativo de supervisión en Punta Colonet, en San Quintín. Información preliminar indica que un grupo de hombres armados interceptó a los funcionarios cuando circulaban sobre la carretera Transpeninsular y calle Ejido 27 de Enero, llevándoselos a la fuerza. Las autoridades desplegaron un operativo para localizarlos.
1: Quintana Roo.
4: Héctor Contreras Mercader dejó la dirección del SAT en el estado después de que se difundieran imágenes en las que aparece en el Madison Square Garden en Nueva York durante un partido de las finales de la NBA, ubicado en la zona VIP, muy cerca del presidente estadounidense Donald Trump. El exfuncionario aseguró que acudió al encuentro deportivo en calidad de particular y que presentó su renuncia para evitar que la controversia afectara al gobierno estatal. Hasta el momento se desconoce quién asumirá el cargo.
1: Tabasco.
4: Un elemento de la policía de investigación perdió la vida y otro más resultó lesionado durante un operativo que se llevaba a cabo en el municipio de Jonuta como parte de una investigación relacionada al robo de vehículo con violencia. 4 presuntos delincuentes fueron detenidos y puestos a disposición de las autoridades correspondientes.
1: Sonora.
4: Un hombre identificado como Marco Antonio Valenzuela, alias El Cabezón, quien es señalado como líder operativo de los rusos, grupo vinculado a una facción del cártel de Sinaloa, fue abatido durante un enfrentamiento registrado en los límites de San Luis Río Colorado y Mexicali, Baja California. De acuerdo con las autoridades, el sujeto viajaba junto a otro hombre en una camioneta cuando fueron interceptados por elementos de la Secretaría de Marina. Los ocupantes del vehículo dispararon y los marinos repelieron la agresión. Como resultado del intercambio de disparos, Valenzuela perdió la vida, en tanto su acompañante resultó lesionado.
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5: 1:30 p.m. en punto. Vámonos directo con la información estatal y es que en representación del gobierno del estado, la secretaria de Cultura de Veracruz, Xochitl Molina González, dio la bienvenida a los artistas y resaltó el festival Salsa Fest. Es uno de los encuentros salseros más importantes de toda América Latina. Vamos a escuchar.
6: Muy buenas tardes a todos y a todas los medios de comunicación. Muchas gracias por cubrir este gran acontecimiento. Tenemos a invitadísimos de lujo que arrancamos hoy. Ya estamos en la cuenta regresiva para el día de mañana iniciar en punto de las 6 de la tarde los conciertos y a las 3 de la tarde a entrar todos. ¿Sí? Pues querido Luis Vázquez, bienvenido. Dame.
7: Hola, hola, feliz.
6: Joven, bienvenido a Veracruz.
7: Gracias.
6: Qué bueno que traes un potencial salsero impresionante. Tienes buenos maestros y buenas maestras. Bienvenido seas. Y bueno, quiero decirles también, querida Lucrecia y su orquesta, creo que es la segunda vez o la primera vez que vienes.
8: Sí, bueno, a Coatzacoalcos vine la primera vez.
6: Ah, perfecto.
8: Y ahora pues, sí, maravilloso.
6: Bienvenidos a nombre de nuestra querida gobernadora Rocío Nale García, que bueno, la salsa en Boca del Río es un festival ya muy consolidado y la gobernadora Rocío Nale en su llegada le dio continuidad con más auge. Y hemos preparado todos estos conciertos de todo corazón para todos los salseros veracruzanos, para los salseros del mundo y para los salseros de todo el país.
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5: Una de la tarde con 32 minutos en punto y es así como llegamos al corte comercial de esta edición informativa. Si usted está comiendo con nosotros, buen provecho. Regresamos con mucho más información.
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1: 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El Universal.
15: La fiesta comenzó. La espera terminó. Fútbol, pasión, música y cultura se fusionaron e hicieron retumbar al rejuvenecido Estadio Ciudad de México, que por tercera ocasión abrió sus puertas a la ceremonia de inauguración del Mundial.
1: Milenio.
15: Claudia, por trato directo con el maestro, ya no con la cúpula. La CENTE y otros grupos multiplican protestas en el Azteca, el FanFest del Zócalo y siete estados. Bucareli ve apoyos a infiltrados de Jalisco con las madres buscadoras.
1: Reforma.
15: Batean a líderes, van por la base. Ve Claudia Sheinbaum Pardo inútiles pláticas con CENTE. Anuncia mandataria que diálogo será directo en escuelas sin intermediarios.
1: Excelsior.
15: Triunfal. Arranca la justa. México vibró con la inauguración del tercer mundial de su historia, en medio de protestas, pero con un debut victorioso de la selección nacional, que venció 2-0 a Sudáfrica.
1: Animal político.
15: Bajo la lluvia, 120.000 aficionados celebran en El Ángel la victoria de México contra Sudáfrica.
1: La jornada.
15: Arranca el Mundial. Euforia futbolera se apodera de mexicanos. Ola verde de más de 500.000 fanáticos inunda la Ciudad de México. Con todo y lluvia, festejan en los FanFest y terminan en El Ángel.
1: El financiero.
15: Sorprende crecimiento de la industria durante abril. Impulso constructor. Este sector repuntó 10.2% en el cuarto mes del año y revirtió su caída de 4.4% anual en marzo. INEGI.
1: El economista.
15: Actividad industrial aumentó 2.1% en abril, con su mayor alza mensual en 5 años. Manufactura también tuvo buen resultado. En enero-abril, la actividad en conjunto cayó 0.3%.
1: Reporte Índigo.
15: Arranque triunfal. La cuenta regresiva terminó y México volvió a colocarse en el centro de la escena global con el inicio de la Copa Mundial de Fútbol 2026. La presidenta Claudia Sheinbaum eligió vivir la inauguración entre aficionados y no desde el palco.
1: El Sol de México.
15: ¡Que arranque! México se presenta con una victoria en la Copa del Mundo, la primera en partidos inaugurales, y Raúl Jiménez se estrena como goleador en el magno torneo. La afición toma las calles para celebrar el triunfo en todo el país y algunas ciudades de Estados Unidos.
1: La prensa.
15: ¡Que arranque! México se presenta con una victoria en la Copa del Mundo, la primera en partidos inaugurales, y Raúl Jiménez se estrena como goleador en el magno torneo. La afición toma las calles para celebrar el triunfo en todo el país y algunas ciudades de Estados Unidos.
1: La crónica.
15: Con el pie derecho, la selección mexicana derrotó 2-0 a Sudáfrica. Uno de los tantos fue anotado por Raúl Jiménez, lo que termina con una sequía goleadora y debutó al jugador más joven del torneo.
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5: Una de la tarde ya con 39 minutos en punto y regresamos de este corte comercial. Déjeme informarle a usted que en estos momentos tenemos una temperatura de 31 grados centígrados aquí en el municipio de Poza Rica. Vámonos directo con la información nacional y es que al que apueste en contra de México siempre le va a ir mal. Le va a ir mal en la cancha, en la política, le va a ir mal en la vida. Así lo dijo el día de hoy en la mañanera del pueblo la presidenta Claudia Sheinbaum. Todo esto pues tras felicitar a la selección mexicana por su triunfo en el partido inaugural de la Copa del Mundo 2026. Vamos a escucharla.
16: ¿Cómo están? Contentas, contentos, felices. Siéntense, por favor. Hermosísimo, la verdad. El juego buenísimo, buenísimo. Ya saben, ahí siempre salen todos los expertos en fútbol. Buenísimo, felicidades a la selección. Y además, no solo por cómo jugaron, sino la alegría que le dieron al pueblo de México. A todas y a todos los mexicanos. Ayer, sí. Ayer, pues que regresaron de ida y vuelta. Es muy hermoso, de verdad, ver las familias con la camiseta, toda la familia con la camiseta verde. Van ya sea a verlo con sus familiares, a todos los lugares que hubo aquí en la ciudad o en el país, porque a nosotros nos gusta celebrar en familia, en colectivo. El Zócalo fue una cosa, pero igual en todas las plazas de las ciudades de El Ángel, no, una alegría de verdad. Ahí es cuando uno piensa que el que apuesta en contra de México siempre le va a ir mal. Le va a ir mal en la cancha, le va a ir mal en la política, le va a ir mal en la vida.
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5: Y de la misma manera la presidenta dijo que ayer hubo quien quiso mostrar otra imagen de México, pero la imagen de México es alegría, así lo afirmó la presidenta Claudia Sheinbaum en relación con las manifestaciones durante la inauguración de la Copa del Mundo. Déjeme diferir un poquito en esto, no es que queramos poner otra cara de México que no es. Se puso la cara real de lo que se vive en México, en el país, y también fue lamentable, así tenga popularidad alta o baja, pues que no estuviera la mandataria mexicana en este partido. Tuvo que haber estado ella, tenía que haber estado la presidenta de México, así la abucharan o no, pero ella tenía que haber estado ahí. Mi humilde opinión, por supuesto, la mejor opinión es la que tiene usted. Vámonos con la información.
16: Pues ayer hubo quien quiso mostrar otra imagen de México, pero la imagen de México es la alegría, la felicidad del pueblo y de todas y de todos los mexicanos. Una fiesta de México. Muy, muy hermoso, la verdad es. Yo no sé ustedes, pero es así la sonrisa de ver a toda la afición y la no afición celebrar el triunfo de la selección y mostrar lo que es México ante el mundo. Potencia cultural, alegría. Eso es lo que se vivió ayer. Y yo estoy muy contenta y yo creo que es una alegría que se contagia de la gente, de todo el país. Por eso dije, quien la pasó mal es quien quiere que le vaya mal a México. Y quien quiere que le vaya mal a México, pues no la va a pasar bien nunca.
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5: 1:43 p.m. y continuamos con la información nacional. Y la diputada presidenta Kenia López Rabadán llama a la presidenta senadora Laura Itzel Castillo a ser institucional y respetar la pluralidad y libertad de expresión. Vamos a escucharla.
17: Preside un cuerpo colegiado. No importa si lo que aquí se dice a usted le gusta o no. Yo he presidido la Cámara de Diputados y lo he hecho con honor. Y a mis compañeros diputados les consta, jamás desde el micrófono de la presidencia me he atrevido a citar a su coordinador. Nunca, incluso cuando sus diputados han estado intentando boxear hasta con sus propios compañeros. Esta responsabilidad, senadora, que hoy usted tiene, no es a propósito de su partido, es a propósito de una responsabilidad de Estado. Compórtese como una mujer de Estado, porque claramente aquí cada legislador y legisladora tiene derecho a fijar su posición. Cada legislador y legisladora representa a millones de mexicanos. Hoy usted, señora presidenta, se atrevió a citar a su padre. ¡Hónrelo! Hónrelo con pluralidad.
18: ¿Me permite, diputada?
17: Hónrelo con respeto. Hónrelo con altura de miras. Porque, por supuesto, aquí cada legisladora y cada legislador tiene derecho a defender su posición política e ideológica. Cierro diciendo, señora presidenta del Senado, no se comporte como Noroña. Usted merece respeto.
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5: Continuando con la información, Marcelino Rodarte, secretario de la sección número 58 de la CENTE, advirtió que las movilizaciones responden a demandas históricas que las autoridades pues aún no resuelven. No nada más es manifestarnos por manifestar. Vamos a escuchar.
19: No era manifestarnos, el asunto no es ese, el origen
18: es que tenemos demandas muy sentidas que no se han resuelto. Este gobierno, la presidenta Claudia Sheinbaum, se comprometió, hizo una promesa en campaña de abrogar la reforma del 2007 del ISSSTE, donde se dio al traste al sistema solidario de pensiones. Uh-huh. Se trasladó este derecho a la carga que lo lleva en hombros el trabajador con las cuentas individuales.
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5: Y la secretaria de Turismo, Josefina Rodríguez, resalta 3 récords históricos en las visitas registradas en los últimos meses aquí en el país. Vamos a escuchar.
19: Se cumplieron 3 récords históricos en el tema de turismo. Visitantes internacionales alcanzamos 8.3 millones, 8% más que mismo cuatrimestre del 2025, perdón, que el mes de abril. La llegada de turistas internacionales a México, 3.81 millones, 1.8% más que el 2025. Cruceristas es también un récord histórico, 1.25 millones, 31.5% más que en abril del 2025. Y sobre todo lo que nos ha pedido la presidenta, el gasto que generan en territorio mexicano, 109.8 millones de dólares, que son 36.4% más que el 2025. Son 3 cifras históricas en comparación de abril de hace más de 20 años. Siguiente, por favor. Y en el acumulado de enero a abril, ahora sí del primer cuatrimestre, la llegada de visitantes a nuestro país son 34.5 millones, que también es un récord histórico, versus al 2025, es un 9.7% más. En la llegada de turistas, recuerden que son 2 indicadores diferentes, son los que pernoctan, 16.5 millones, 5.5% más que el primer cuatrimestre del 2025. La derrama económica no se movió, 13.255 mil millones de dólares. Los cruceristas, 4.88 millones, 13% más de enero a abril que el 2025. Y lo mismo, el gasto de cruceristas en el acumulado alcanzó los 426.9 millones.
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5: Continuando con la información, madres buscadoras se deslindan de los destrozos en la Ciudad de México. Nadie destroza nada a nombre de los desaparecidos. Con nuestra voz no se juega. Una vez que las madres buscadoras, por supuesto, pues emprendieron la retirada del entorno al Estadio Ciudad de México, personas que se sumaron a su marcha se encapucharon para así generar destrozos en parabuses, aparadores de concesionarias y estaciones y mallas del tren ligero. El ataque concluyó porque trabajadores de los establecimientos salieron a proteger la entrada de sus sitios laborales y porque los buscadores pues empezaron a hacer esos destrozos, más no las madres. Vamos con la información.
20: Nadie destroza nada a nombre de los desaparecidos, porque nosotros necesitamos de la atención del gobierno, no la omisión, no el cierre de puertas. Nadie puede ocupar nuestra voz para causar destrozos. La policía la queremos en búsqueda, no en contra de nosotras. Las autoridades las queremos trabajando con nosotras, no en contra. No en contra. Basta. Ningún solidario que quiera estar con las familias va a ser un destrozo. No va a caer en provocaciones. Lo único que queremos es alzar la voz. Hoy no. Hoy con las voces de las familias no se juega.
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5: 1:50 p.m. en punto. Ya vámonos directo con la información internacional y todo lo que está sucediendo en el Perú con estas candidaturas a la presidenta, ya que la candidata a la derecha, Keiko Fujimori, afirmó el día de ayer que asume con serenidad y con mucha gratitud los resultados de esta segunda vuelta presidencial en el Perú, con el 98.22% de las actas escrutadas. El conteo oficial le otorga el 50% de los votos. Recordemos que ella es la candidata de la izquierda y el candidato peruano por la presidenta, pues se reunió con observadores de la Unión Europea, a quienes, según fuentes cercanas, entregó un informe advirtiendo presuntas irregularidades posibilidades en el conteo de votos. Pero mientras tanto, vamos a escuchar a la que será próximamente la presidenta del Perú, si no cambia nada, Keiko Fujimori.
0: Por la presidencia en Perú, volvió a situar a la candidata Keiko Fujimori en el primer lugar al cumplirse el 98,22% del escrutinio total de los votos. La candidata del partido Fuerza Popular expresó que espera con serenidad el conteo final de la Oficina Nacional de Procesos Electorales, OMPE.
21: Con serenidad y con mucha gratitud tomo esos primeros resultados y además ustedes saben que soy muy prudente, vamos a esperar al conteo final.
0: Además, Fujimori señaló que sea quien sea el ganador de las elecciones, está dispuesta a dialogar con todos los partidos políticos y al tiempo hizo un llamado a su contendor, Roberto Sánchez.
21: Ha señalado, ¿no?, que él va a respetar los votos, así es que yo creo que todos los ciudadanos pueden informarse y estar atentos. Cualquier otra cosa pediría calma y serenidad.
0: La hija del expresidente Alberto Fujimori aspira a ganar la presidencia de Perú después de 3 derrotas electorales en los años 2011, 2016 y 2021.
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22: México comienza con victoria al Campeonato Mundial de Fútbol. Ayer en la cancha del Estadio Ciudad de México, Estadio Azteca, vence 2-0 a Sudáfrica y México toma el comando del grupo, aunque un poco más tarde Corea del Sur les alcanzó venciendo a la República Chequia por 2-1. Pero, a ver, vamos por partes, una jornada realmente fantástica, con un saldo que se puede llamar blanco. Hubo, por cierto, una persona lamentablemente de edad, alemán, que se convulsionó a las afueras del estadio y fue declarado muerto por un paro cardíaco, lo cual obviamente se lamenta mucho. Pero la gente tenía mucho miedo cuando iba al estadio de las manifestaciones, de los bloqueos. Tuvieron que despertarse muy temprano, eso es verdad. Pero llegaron al estadio y la verdad es que dentro del estadio fue un tapiz verde, hubo un buen ambiente, la gente festejó, celebró y no hubo ni siquiera un tema del grito ese que aparece cuando despeja el portero, ni tampoco ningún conato de bronca, lo cual es 100% positivo. A ver, para que ustedes me entiendan, no es el mismo público que va a ver al América, a Cruz Azul, no sé, al Toluca, Tigres o a Rayados o a Pumas. Este es un público diferente porque puede pagar los boletos, el precio excesivo de los boletos para el Campeonato Mundial de Fútbol. Es lo único que puedo decir. No estoy diciendo si es bueno o si es malo, es diferente, nada más. Bueno, México gana. A los 9 minutos, Julián Quiñones, el colombiano mexicano, logra meter la pelota y con eso, pues parecía que se facilitaba las cosas para México, pero México, la verdad, tuvo un comportamiento irregular, inconsistente totalmente, no encontró su mejor nivel futbolístico, dejó de presionar y por increíble que parezca, el equipo sudafricano se quedó con 10 hombres por la expulsión de Sitjol al minuto 50 por una falta que le comete a Brian Gutiérrez en la entrada del área, y después fue expulsado Temba Swan al 84. La verdad es que México, con ya el marcador 2-0, porque Raúl Jiménez marcó al 67. Por cierto, el de Quiñones fue el gol 1000 en la historia de los campeonatos mundiales, el de Raúl Jiménez el 1001, y su primer gol en un campeonato mundial de fútbol. Pero decíamos, con superioridad numérica, aún con un jugador más, o con 2 jugadores más, como llegó a ocurrir, México no mostró esa superioridad en el campo de juego. Y la verdad es que Javier Aguirre, pues, mostró que es un técnico pragmático, que no se sale del guión, que toma pocos riesgos. Los cambios que hizo, sacó a Lira y metió a Edson Álvarez, 6-6, un 6 por otro 6. Sacó a Raúl Jiménez y metió a la Hormiga González, 9-9, no pasa absolutamente nada. Lo que sí cambió un poco el equipo mexicano fue cuando hizo un cambio en medio campo, sacó a Fidalgo, sacó a Brian Gutiérrez y puso a Luis Chávez y a este chico Gilberto Mora, que debutó en un mundial a los 17 años, increíble. Y la verdad es que México cambió y tuvo otra cara en el juego. Así que 2-0 gana el conjunto mexicano. El siguiente partido será la próxima semana contra Corea del Sur. Por la noche en Guadalajara, el equipo sudcoreano perdía 1-0 con un saque de banda largo que remató Ladislav Krejcik para poner un 1-0 en favor del equipo europeo. Pero los coreanos fueron mejores en el partido y por conductos de Hwang Hyun-bom, al 67 logran el empate y al 80 Ho Yong-gyu establece el 2-1. Así que Corea del Sur logra emparejar a México y los dos se enfrentan la próxima semana, mientras que Sudáfrica va a jugar contra la República Checa. Bueno, hoy continúa el Campeonato Mundial de Fútbol, inauguraciones en Canadá y en Estados Unidos. En Canadá, en Toronto, por la tarde, juegan las selecciones de Canadá y de Bosnia-Herzegovina. Así que un partido interesante, este juego por la tarde. El partido arranca a la 1 p.m. hora de México. Bueno, el sábado tenemos 4 partidos, ¿eh? Qatar contra Suiza, Haití, Escocia, Australia, Turquía y el partido estelar en Nueva York a las 4 de la tarde, tiempo de México, Brasil contra Marruecos. El domingo, Alemania se presenta frente a Curazao, Costa de Marfil, Ecuador, Países Bajos, Japón y Suecia contra Túnez. El Campeonato Mundial de Fútbol ya está en marcha. Y por supuesto tendremos toda la información, todos los comentarios aquí en MBS. Los esperamos con todo el equipo a partir de las 3 de la tarde. Muchas gracias.
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5: Una de la tarde ya con 57 minutos en punto y es así como llegamos al final de esta edición informativa de hoy viernes 12 de junio del año 2026. Por supuesto, Smart 3 Noticias a través de nuestras tres frecuencias moduladas, el 101.9 EXA, 102.7 Globo y 94.7 La Mejor, así como también a través de nuestro streaming en Facebook, y te invito a que nos conozcas y te suscribas en nuestro canal YouTube. Y a nombre de todo mi gran equipo de producción, en cabina, M, Javi, Fili y Gaby Noriega, bajo la dirección de Marcos López Zamora, te damos las gracias y te recordamos que tenemos una cita hoy, como todos los días, en punto de las 6:30 de la tarde en el resumen informativo. Hoy vamos a recordar la canción de Wake Me Up Before You Go Go, lanzada en el año de 1984, un himno alegre y contagioso que convirtió a Wham en una sensación mundial. Y es con Wake Me Up Before You Go Go, con que nos despedimos el día de hoy. Mi nombre, Vanessa Miranda. Te recuerdo que tenemos una cita el próximo lunes en punto de la 1 de la tarde en nuestra primera edición informativa. ¿Está usted informado? Muy buenas tardes, buen provecho y que tenga usted un excelente, pero excelente fin de semana. Nos vemos el próximo lunes.

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2: Es toda la polémica, la emoción y la adrenalina con Memo Schultz.
3: ¿Sabes qué? Ya, que la de veras,
4: ¿cuántos títulos tiene Tecos y cuántos tiene Querétaro?
3: ¿Sabes que Memo? Ya me estás haciendo.
4: No, es que me estás. No, es que tú me estás haciendo.
5: No, dime, estás haciendo. Ya, ya, no se peleen. Entre hermanos no se peleen. ¿Cuál? Porque después se pelean y no sale pelo otra vez. Ya.
2: Dice David Faitelson.
4: Ah, bueno, es como el Atlante. ¿Quién va a ver el Atlante también?
3: Íbamos bien, íbamos bien con Schultz.
4: Es que David no entiende. David no entiende.
3: Ahora resulta que Tecos es grande.
6: No te hundas más. No te hundas.
4: ¿Me estoy hundiendo más?
6: No te hundas.
4: Bueno.
2: Carlos El Zar Aguilar.
3: Cambia es eso, importante. Carlos. Nada, importante pues, es lo que meter en el campo
5: es
3: de juego.
5: También es para hacerle a la mamada. Digo,
3: para eso está la casa del Zar, YouTube. Ahí, ahí lo pueden hacer.
5: Ahí, ahí es.
2: Jorge El Burro Van Rankin.
7: Tanto pinche pedo por un reloj. Espérame. En el América dan coches, güey. ¿A qué dan reloj?
4: Ah, ¿y te tocó también a ti coche?
8: Bueno, hay relojes que cuestan más que coches, ¿eh? Perdón.
4: Ah, bueno, eso sí.
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0: ¿cómo están? Bienvenidos a MBC Deportes, listos para llevarle lo mejor de la información deportiva y de todo lo que pase en esta justa deportiva. Y sí, por supuesto, aquí está este equipo para darle un repaso de lo que se ha vivido. Últimamente, sí, por las redes se manejan muchas cosas, que si era Shakira, que si no era Shakira,
1: por favor.
0: Que si era, yo digo que si era. Burrito, ¿cómo estás? Te saludo con enorme gusto, carnalito.
2: Muy buenas tardes, Carlos, muy buenas tardes a todo el respetable. Efectivamente, vamos a hablar de todo.
0: Oye, vamos a desmenuzar. Hay una foto que nos enviaste donde yo te veo que estás hasta el moco, pero no, estás no, malo de tus ojitos, ¿no? No, yo cuando lo enviaste yo dije, no, hombre, agarró no, la pari, bien.
2: Sí, ahorita que me la enseñaron, sí, no.
0: ¿Verdad que sí se ve?
2: No tomo una gota hace 3 meses, como 15 días.
0: Pero aparte, creo que andas mal de tus ojos, ¿no?
2: No, me pusieron lentes de contacto, y el lente de contacto no lo aguanto, sí. Y es una cosa, ahorita por eso vengo con el de armazón otra vez. Porque tengo que estar 3 horas máximo, en lo que me voy acostumbrando. ¿Te has puesto unos lentes de contacto?
0: Fíjate que no quiero porque
2: no
0: ando con la vista cansada.
2: No sabes lo que se siente.
0: ¿Sí?
2: 2 piedras en el ojo. Entonces sí está. Sí, entonces está. No, entonces me ardía y rojo, claro. Y me tallaba. Se ponía rojo y me los iba a quitar. No tenía
0: si
2: la
0: vaselina.
2: No tenía el estuche para ponerlos.
0: Ah, ok.
2: Pues entonces casi.
0: Sí.
2: Pero sí, no, hombre, cero. Aparte. Ni ganas me daban después de lo que vi el día de ayer.
0: Oye, fíjate que aquí estábamos ligeramente decepcionados. Ligeramente decepcionados porque a mí en lo personal me gustó el primer tiempo de México y el segundo me generó, sí, cierto hartazgo de ver un equipo.
2: Primeros minutos.
0: Sí, claro, un hartazgo de ver un equipo que se echó para atrás teniendo todas las ventajas, ¿no? O sea, sí, jugó como ratoncito.
2: Yo
0: ¿no?
2: llegué a contar, cuando iba ya ganando México 1-0, uh-huh. A los 11 jugadores...
0: Saludos a Cintia Urías, que aquí está apareciendo. Y ahí va un sudafricano, adoptó un sudafricano ahora que vinieron.
2: Sí, fue al estadio, se lo ligó ayer. Por eso lo anda correteando el cuarto bat. Mi querido Jorgito Cantú. Oye, te decía, iba ganando 1-0 México y le conté los 11 jugadores en su cancha, en su estadio, inauguración del Mundial, con su gente. No puede ser posible.
0: Sí, no puede ser. Yo también creo que... Y después sale Javier Aguirre y dice, no, pues es que pusieron nervios.
2: Le temblaron... Los exilió, ¿no?
0: Le
2: temblaron las patitas.
0: Bueno, a quien no le temblaron las patitas y andaba ahí era David Faitelson. David, ¿cómo estás? Abrazo.
3: Bien, Carlos, ¿cómo andas? Saludos. Aquí estamos en Los Ángeles. Les mando un abrazo. Un saludo también para el Burro Barranquín.
2: Saludos.
3: Para toda nuestra audiencia MBS. Aquí estamos en... Un poquito alejados de lo que es en la calle, prácticamente cerca de lo que es el estadio SoFi, donde hoy se inaugura la Copa del Mundo en Estados Unidos. Ya es el último país que falta por inaugurarse. Canadá lo hizo más temprano y hoy, ante la presencia de Gianni Infantino, habrá una ceremonia de inauguración aquí del país, vamos, que es el principal organizador de este campeonato mundial de fútbol. Una gran, gran cantidad de aficionados con las barras de las estrellas. Hay también algunos paraguayos, pero obviamente hoy el equipo de casa es Estados Unidos, y bueno, veremos si finalmente puede cambiar todo el ambiente enrarecido que ha existido en las últimas semanas, los últimos meses con la selección de Pochettino. Pero bueno, hablaban del partido de México de ayer. La verdad, a mí no me gustó México, estoy de acuerdo con ustedes. Por un momento el equipo mexicano parecía que bajaba los niveles y se deprimía en su calidad futbolística, y bueno, no sabemos si realmente obedece a lo que dijo Javier Aguirre, ¿no? Que había un pánico escénico en algunos jugadores, o había mucho trabajo mental previo a lo que fue el partido. No sabemos si fue el clima, no sabemos si es realmente un tema de calidad, pero no dejó un sabor de boca completamente satisfecha o muy dulce la selección mexicana de fútbol.
2: Oye, mi querido David, te saludo con mucho gusto. Dime una cosa, primeramente, regresando a lo de Estados Unidos, ¿se percibe, se huele ese ambiente mundialista o no se percibe? Ya dijiste que sí hay mucha gente de las barras de las estrellas, pero estás cerca del estadio. A lo que me refiero es, claro, en sí, en la ciudad.
3: No, en la ciudad no. Estados Unidos es un país muy grande. Es una ciudad muy dispersa. Generalmente aquí lo único que yo he visto que transforme realmente, porque cuando tú entras al supermercado están toda la escenografía cuando hay un Super Bowl, cuando vas en la calle también Super Bowl. Es decir, lo único que puede realmente transformar aquí el ambiente o transformar o generar algo diferente a través de un deporte es el Super Bowl. No lo hace el fútbol, y bueno, no creo que lo haga, no lo hizo en 94. No creo que lo haga esta vez, pero también mucho va a depender de qué pase con la selección de Estados Unidos, ¿no? Porque este es un país al que le gustan los triunfos.
2: Claro.
3: Y obviamente si su selección va ganando, enseguida se van a montar muchos en ella y van a decir, podemos ir con ellos, pero realmente el estadounidense se siente un tanto defraudado por lo que su fútbol significa en el mundo. Ellos tienen un deporte de altísimo nivel en todo, ¿no? En básquetbol, bueno, el fútbol americano no es tan universal, pero el béisbol, la natación, el atletismo, lo que tú le busques.
2: Claro,
3: pero el fútbol se ha rezagado.
1: Oye, David, inició ya también una de las sedes, que fue Toronto, Canadá y
2: con lugares vacíos,
1: y
2: ¿no?
1: Bosnia-Herzegovina empataron a uno, es cierto, sí, Yavo Lukic y después Kyle Larin al 78 empataron. Yo mi pregunta, ya que estamos hablando de Estados Unidos y que viene esta inauguración, ¿te parece que el protocolo más importante de inauguración será el de Estados Unidos? Ayer Infantino con Salma Hayek levantando la copa parece que fue el protocolo más importante de inicio. ¿Tú ves algo diferente hoy en el SoFi?
3: No, mira, al no estar el presidente Trump, que obviamente hubiese tenido un carácter diferente, ¿no? La presencia con todo lo que significa el hombre más poderoso del mundo, ¿no? Y además la influencia que ha tenido Infantino en la FIFA. Pero no, Carlos, yo creo que hoy va a ser otra vez una fiesta. Infantino va a estar, por cierto, Infantino, no sé si estuvo el primer ministro canadiense, pero Infantino ayer fue desairado por la presidenta de México, que no estuvo en el estadio, bueno, lo anunció que no iba a estar, y hoy tampoco estará el presidente de Estados Unidos acompañándolo en la inauguración aquí en Los Ángeles, así que bueno, no pasa nada, no hace falta los políticos, ya bastantes tenemos con algunos que intentan hacer proselitismo político en medio de partidos de fútbol, pero bueno, ya es otro tema, ¿para qué me meto en Honduras?
2: No.
3: Pero es evidente, Carlos, que yo creo que la inauguración más impactante fue la de ayer en México, ¿no?
2: Mira, yo lo que vi, David, un público maravilloso, estuve ahí en el estadio, tú también, por supuesto, pues estabas trabajando, yo no. Dime algo, el estadio, el ambiente, cumplió la expectativa del público maravilloso, previo, durante el partido, después.
1: Un público que se portó bien, ¿no?
2: Se portó muy bien, gritaba en el gol, fue una cosa espectacular, pero de verdad, la inauguración dejó mucho que desear desde mi punto de vista. Yo creo que hubiera sido mejor
3: un cantante
2: y no cuatro o cinco, con una cancioncita
3: está
2: ahí.
3: Está bien, pero burro, no es una inauguración. Nunca los mundiales se han equiparado con los Juegos Olímpicos. Lo que quiere Infantino, lo que pretende la FIFA, cada vez es emular más a la NFL en cuanto al Super Bowl, que hay una...
2: No, pero está años luz, David. Bueno, lo está logrando con los premios, nada más.
3: No, de acuerdo, pero en este caso de 15 minutos, sí está años luz, de acuerdo. No sé si se fijaron ustedes, pero me parece que no vistió demasiado que fuese de día. Hubiera sido de noche en los juegos pirotécnicos, bueno, claro. Quién sabe, México con la lluvia, la tormenta que cae, quién sabe qué hubiera pasado, pero bueno, al final del día fue una jornada realmente muy buena, porque la gente estuvo metida con la selección. Mucha gente me dice, no sé qué opinan ustedes, y a lo mejor yo en los audífonos, con los audífonos colocados en la transmisión, no me doy cuenta de eso, pero que la gente le faltó meterse más.
2: No, mira,
1: a diferencia tuya y la del burro, que yo estuve viendo la transmisión, por cierto, felicidades por la transmisión, la verdad es que yo sentí que el público siempre estuvo apoyando a México, o sea, lo sentí. Sí,
2: el cielito lindo,
1: sí, creo que hizo su chamba, pero también la gente que fue, es cierto que no es la raza del fútbol.
2: No sabe de fútbol, el 70%.
1: Sí, pero entiende perfectamente que con dos expulsados, si tú no tomes ventaja, es una estupidez.
2: Y se va para abajo.
1: Y claro, entonces creo que sí asumió, dijeron, ¿cómo? Le acaban de votar a dos a Sudáfrica y nosotros no estamos tomando ventaja de ello. Era muy claro y era un sentido común muy claro que creo que la gente sí lo percibió.
2: Mira, yo te voy a decir una cosa, yo me di cuenta, por ejemplo, acabando el partido están los hospitalities, me invitó Emilio Escalante, me invitó al partido.
3: Opa,
2: amablemente.
3: Milito,
2: tipazo, él y su hijo, tipazos.
3: Y la gente
2: en el hospitality llegaba.
1: Ya quedó pagado el chayo, ¿no?
3: Ya quedó pagado el chayo.
2: No,
3: cuál chayo. ¿Ya te corrió Emilio otra vez? ¿Ya te corrió de Televisa? ¿Ahora te corrió de la América?
2: No, no, si son amigos, ¿qué te pasa, papá? Oye, y aparte los van a tener, bueno, los van a tener para TUDN en Estados Unidos, Televisa Univisión, en los partidos del Atlante, ¿qué te pasa?
1: Así es, así es.
2: Oye, pero espérame, a lo que voy con esto, la gente, por ejemplo, que fue al Estadio Azteca, ahorita que estoy diciendo eso, chavitos que se me acercaban de repente, ¿cómo viste, burro? ¿Cómo viste? ¡Qué bien! ¡Ganó México! ¡Qué juegazo! Le digo, perdón, ¿qué partido viste? Es gente exactamente lo que tú decías, que no saben mucho de fútbol, pero tienen las facilidades, y la gente, el pueblo, que ya es lo que está haciendo mal la FIFA, la verdad, es alejar a ese tipo de gente que solo saben de fútbol. Es la verdad.
1: Pues la gente que va a ver a la América, el Cruz Azul, la Pumas,
2: más fresa, y se aburrieron.
1: Sí, sí, yo con toda honestidad, a mí me parece que el análisis que tenemos que hacer, y entramos a análisis, yo creo, es lo que vimos ayer con Corea del Sur y lo que hizo también Chequia. Me parece que para México viene un partido bien complejo el próximo
2: Pero
1: mes.
2: De mucho cuidado. ¿Qué hay que hacer? Muy complejo. ¿Qué hay que hacer, sí, David? ¿Qué tiene que hacer México?
3: Ahora, positivo,
2: mejorar, por
3: mira,
2: supuesto.
3: A ver, claro, por supuesto, pero lo positivo es empezar con una victoria, eso no te lo quita nadie. Es mejor, imagínense ustedes, cómo era construir o tratar de mejorar a partir de un empate o un resultado adverso.
1: ¿Cómo le pasó ahora a Canadá? Claro.
3: Claro, pero sí, de acuerdo, así, Carlos. Pero ayer la verdad es que, bueno, Bosnia fue más rival de lo que fue Sudáfrica. Sudáfrica es un equipo muy limitado, muy, muy limitado. Y yo creo que México lo dejó crecer. México tiene que tener más intensidad. Para mí tiene que jugar Gilberto Mora de inicio. Mora es un futbolista que, cuando el fútbol pasa por sus pies, adquiere otro tipo de dimensión y no se la da a nadie, ni Fidalgo, ni Brian Gutiérrez, ni Luis Chávez, ni nadie. Lo puede dar únicamente Mora. Yo creo que realmente México necesita mejorar muchísimo porque el partido contra Corea del Sur, ya lo vimos ayer,
2: es de
3: Corea
2: miedo,
3: va a ser un rival mucho más importante que la selección de Sudáfrica. Y por eso, obviamente, enseguida la conclusión, por lo menos mía, es que con lo mostrado ayer no va a alcanzar, Carlos, no va a alcanzar.
1: No, sin duda, David, eso es a mí lo que me preocupa. Fíjate que ayer tuve la oportunidad de estar en un espacio de TUDN con Rafa Fuente y yo le preguntaba y le decía, bueno, ¿qué es lo obligado? Y dice, Romo no está acostumbrado al sistema de Javier Aguirre, de meterse justamente como central. No lo hemos visto en esa posición y me parece que va a ser Edson Álvarez el que tome la posición del Cachorro Montes. Pero no hay duda que en el medio campo tiene que tener un equipo mucho más versátil, más dinámico, porque este equipo del Corea del Sur lo que acaba de mostrar es eso, versatilidad y dinamismo. Y si México no está a la par de eso, nos vamos a meter en una enorme complicación. Es decir, el resultado del próximo jueves va a marcar el destino del grupo de México y va a marcar al líder de quien saque el triunfo, o depende cómo se acomode, va a determinar justamente el futuro de México.
2: Oye, David, dime una cosa, podemos hacer un análisis aquí. ¿Quién para ti también, Carlos, quién debe de...
3: Oye,
2: ¿a quién lo sacarían?
3: Voy a tratar de pasarles al ruso Samogilny, que está por acá con nosotros en la fila para entrar. A ver si quieres platicar un poquito con nosotros.
2: ¿Y si lleva visa?
3: ¿Cómo estás? Estamos al aire. ¿Puedes entrar un poquito con Carlos Aguilar y con el Burro Van Ranking?
4: Claro que sí, claro que sí.
2: ¡Mi ruso!
3: ¿Qué pasó?
2: ¿Cómo
3: están?
2: ¿Qué onda, rusito?
3: ¿Cómo están, compañero? ¿Cómo están?
2: ¿Cómo estás, mi hermano?
1: ¿Ya vas a repartir guadañas o qué?
3: Ya sabes que siempre estoy listo, ¿eh? Cuando se ocupa, siempre suelto una que otra.
2: No, el buen ruso, que no lo veo desde aquí. Cuando fuimos, ¿te acuerdas?
3: ¿Cómo estás por ahí? ¿Todo bien?
2: Cuando fuimos a conocer los uniformes para el Mundial de Qatar, allá en Dallas, ¿te acuerdas? ¿Y la hicieron?
3: Qué joya, mi perro, ¿cómo no?
2: Oye, mi hermano, hablando del fútbol de ayer, ¿qué te pareció? ¿Qué cambios harías para este partido contra Corea? Porque después de haberlo visto en la noche contra la República Chequia, aguas, ¿eh? Aguas con los coreanos.
3: Sí, burro, sí. Yo entiendo que hay la necesidad, siento, después de este primer partido, de hacer modificaciones. Yo no creo que haya que moverle tanto al equipo. Me parece que el equipo que gana no es intocable, pero sí tienes que darle la confianza a estos que lograron la victoria y ajustar tal vez en alguna zona que se vio muy débil. ¿Qué he visto yo muy débil en este primer partido? Pues para mí, en la generación de fútbol, yo creo que Fidalgo y Brian Gutiérrez se quedaron un poco cortos. Eso no quiere decir que tengas que modificar, pero si encuentras la posibilidad de ver en ese medio campo un poquito más a Mora, yo creo que sería una buena modificación. No perdería la estabilidad de Fidalgo, porque Fidalgo es un futbolista que te da al lado de Lira la posibilidad de manejar la pelota, pero sí creo que de tres cuartos en adelante
4: se necesita un poco más de creatividad. Sí. No sé si sería mi cambio.
2: ¿Y en la central?
4: Mora por Brian Gutiérrez. Pero, y en la central, bueno, esa es obligada, ¿no? La central es obligada. Ahí va Edson, no hay más. Va Edson con Vázquez y Lira por delante, que creo que esos tres...
1: Sí, te hacen un gran triángulo.
4: Terminan siendo los pilares defensivos, ¿no? Pilares defensivos del equipo.
1: Pero entonces, Russo, ¿qué modificaciones harías en medio campo ante la dinámica de Corea?
2: Meter chamaco.
4: A mí me gustaría ver más a Mora de tres cuartos de cancha en adelante, pero después no creo que México tenga que cambiar demasiado. Y te voy a decir por qué. Porque estos jugadores se vieron muy amarrados, yo los vi amarrados, nerviosos a varios de ellos en el primer partido. En el segundo se tienen que soltar. Si siguen metiendo jugadores que todavía no rindieron y que no jugaron esta primera Copa del Mundo para muchos, pues los mandas al campo de juego en un partido clave, yo creo que también incluso pueden sentir lo mismo y no te daría tal vez tanto resultado. Yo creo que hay que mantener un 90% del equipo. La única modificación que yo haría, porque me gustaría verlo y creo que su creatividad y desparpajo y atrevimiento le da para jugar en cualquier escenario, es a Mora.
2: ¿En vez de quién?
4: Me gustaría verlo. Podría ser por Brian Gutiérrez o lo del Piojo Alvarado, que termina siendo un futbolista que da resultados, pero yo buscaría otra cosa. A mí me gustaría jugar en el medio, me gustaría jugar sin extremos como tal, y me gustaría jugar con un rombo en el medio. Pero soy yo con Mora por delante de esos tres mediocampistas que son Gutiérrez, Lira y Fidalgo. Pero soy yo, y yo no manejo el equipo. Lo que sí creo es que el Vasco no va a hacer muchas modificaciones, y si la hace será una. Y consideraría lo de Jorge Sánchez, tal vez en un caso de locura, tal vez para controlar a Lee, que por ese lado es muy rápido, y Jorge Sánchez también es rápido. Ahora, pero Jorge Sánchez no, en la marca, en el uno contra uno, es rápido, pero no es tan resolutivo. Y es resolutivo. Entonces ahí sí tendría una duda, porque por ese lado juega Lee, que es un tipo que tiene mucha velocidad, que tiene mucho desborde, que le encanta ir por fuera, que es profundo y que te encara mucho más de lo que te encararon en el último partido. Entonces ahí sí consideraría hacer una modificación en todo caso, pero no hay otro lateral más allá de Jorge. Y Jorge a mí sí me deja muchas dudas, más allá de que tenga velocidad. Entonces yo te digo, 90% del equipo mantendría, y si alguna modificación haría sería la de Mora, que me gustaría verlo de titular, me gustaría verlo jugando entre líneas, y me gustaría ver una doble punta con Quiñones y con Raúl. Simplemente reacomodando un poco el medio campo se puede hacer.
1: Oye, Damián, te quiero preguntar lo siguiente, ¿qué porcentaje de victoria le ves ante Corea a este México?
4: Bueno, mis pronósticos previos, yo dije que este iba a ser un empate, no el de Corea. Que México iba a ganar el primer partido, que el segundo iba a ser un empate, y me mantengo. Después de ver a Corea, es un equipo muy dinámico, que tiene velocidad por las bandas, muy ordenado defensivamente. Le falta creatividad en ataque, pero lo soluciona con mucha posesión, lo soluciona con agilidad en el movimiento de la pelota, en la circulación de la pelota, y después con Son, que tiene pues esa cuota de futbolista fuera de lo normal, ¿no? Que te puede dar en una jugada individual, te puede dar un gol. Y después es todo un equipo muy mecanizado, con una salida corta, muy clara, que quiere construir desde la salida, y es ahí donde México tiene, para mí, que presionarlos para lograr lo que logró en este primer partido: una equivocación, una salida errónea y capitalizar.
2: Oye, Russo, dime, ¿te gustó a ti la manera como jugó el Quiñones? Obviamente fue el mejor jugador del partido, hizo un gol, uno en el poste, pero ¿te gusta más a ti por el lado izquierdo o atrás del 9?
4: ¿A quién
2: Quiñones,
4: te refieres?
2: Quiñones.
4: ¿Quiñones? Sí, me gusta. Es un poco desordenado Quiñones, pero tiene potencia física. A mí me gustaría verlo más de doble punta, ¿no? Que es donde juega en su equipo y donde creo que aprovecha más sus capacidades físicas. ¿Por qué? Porque no lo retrasas tanto, no lo obligas a descender, a marcar, no lo desgastas, y cuando le das la pelota

0: ¿O no?
1: Bueno, habría que ver el último partido qué es lo que pasa, pero yo creo que este es el partido más complicado de México en el grupo, el que viene, ¿no? Y es ahí donde tiene que aplicarse, donde tiene que sacar la personalidad. Yo creo que si juega de la misma manera que lo hizo este primer partido, a México no le alcanza. Se necesita más creatividad, se necesita incluso por momentos más malicia, se necesita meter la pierna, y no de la forma que la metió Montes, ¿entiendes? De claro. Una forma mucho más prudente, en pelotas divididas, en pelotas. Eso no es meter la pierna, es una falta artera que terminó en expulsión. Meter la pierna es otro tipo de cosas, es hacerte sentir en las divididas, ir arriba y chocarme, levantar un poquito el brazo, que el rival sienta que está chocando contra una pared y no que te pasen con facilidad. Entonces, yo creo que este partido sí va a ser complicado en el sentido de que vas a tener que romper una estructura defensiva que se organiza muy bien y vas a tener que controlar la velocidad que tienen para el contragolpe. Y nosotros no tenemos defensas tan rápidos, entonces sí va a ser un partido complicado. Yo veo un empate 1-1, un empate con goles, ¿sí? Hasta 2-2 me podría atrever a decir, pero va a estar bravo, no va a ser nada fácil. Para mí este es el partido clave, es el que hay que ganar.
0: Oye, ¿te gustaron los cambios, Russo?
1: Los cambios del segundo tiempo pues fueron los que vemos normalmente, ¿no? No cambió ninguna estructura del equipo, o sea, el sistema no lo modificó. El Vasco ya se ha transformado en un entrenador que navega, ¿no? Navega en el mar tranquilo, no rema, se deja llevar, ¿no? No hizo ninguna modificación, aunque el equipo estaba bien y el rival estaba con uno y después con dos hombres menos. Entonces,
0: no, y le, fíjate,
1: ahí
0: le,
1: se podía haber hecho algo.
0: Perdón que te interrumpa, le llegué sí. A contar los 11 en su cancha ganando 1-0 ante su gente. Qué
2: barro. Y con
0: 10
2: claro, en la cancha.
1: El Vasco sí, no se modifica México, nada.
2: Claro.
1: Porque él es un tipo que mientras vas ganando no te va a cambiar absolutamente nada. Y el partido tal vez pedía un poco más.
0: Además arriesgue.
1: Claro. Bueno, pero a ver, arriesgar de forma medida, porque no vas a poner en riesgo el resultado. En un partido que estás ganándolo, pero de forma un poco más atrevida y jugar en campo rival. Jugar en campo rival, cuando el rival tiene uno menos, tampoco es tan complicado, ¿no? Te tienes que animar nada más, pero me parece que hubo mucho temor, no solo de los futbolistas en la cancha, sino también del cuerpo técnico a modificar lo que estaba funcionando. Y el Vasco es eso, que navega. Cuando la ola lo lleva para un lado que le conviene, ahí va. No va a braciar, no va a sacar el remo, no. Él va con el mar. Y cuando las cosas se complican es cuando empieza a modificar. Entonces yo no veo que vaya a hacer algún cambio drástico en el equipo. Y lo que sí puede ser es que le agregue una cuota de creatividad, que es lo que yo presiento que puede pasar, después de ver a Morita ya en los primeros minutos, de ver lo que pide la pelota, que tiene pues feeling con el balón, tal vez se anime y pueda hacer algo así, pero si no, hasta incluso te diría que el Vasco va a meter el mismo 11.
2: Oye, ¿no ves en algún momento que rompa?
1: Bueno, con la expulsión de Monte, ¿no? Que es obligada.
2: Claro, ¿no ves en algún momento que rompa hacer algo diferente? Es decir, de los auxiliares, el que más incide, ¿quién es? Para poder hacer algo diferente, volverse más ofensivo.
1: Yo no sé quién tenga más influencia, porque Rafa en el último tiempo ha tomado un protagonismo mayor. Pero ahí como auxiliar, y a mí que me ha tocado estar en esa posición, tú lo que tienes que es que dar un diagnóstico de lo que ves y proponer algo para solucionarlo. No quedarte simplemente en que pues esto está sucediendo y no haces nada, ¿no? Entonces, dar un diagnóstico, mira, tenemos este problema y la propuesta es esta, ¿no? Y ya después siempre depende del entrenador. Depende del técnico decir, mira, me convence lo que hacemos o igual y tiene solución con lo que tenemos en la cancha, desde lo táctico o retrasando más un jugador o adelantando más otro. Son indicaciones que se tienen que ir dando conforme a la lectura del partido. Pero conforme a lo que vimos en la etapa previa, inmediata, en amistosos, y lo que vi en este primer partido, a mí me deja claro que el Vasco va a mover lo menos posible, que va a darle continuidad al equipo, que va a tener que hacer esa modificación de Edson por Montes, que yo pues ya la cantaba desde antes. Para mí era lo que se tenía que hacer tal vez en el primer partido, ¿no? Pero no es nada drástico. Entra un futbolista mundialista como Edson Álvarez y sale un futbolista que fue pilar en la eliminatoria, en el proceso en estos 4 años, ¿no? Como Montes, y que finalmente pues es un tipo probado. no hay muchas modificaciones, no hay nada extraordinario y esto

0: propio del Vasco que hasta el momento no le va a mover, ¿no? Yo así lo interpreto.
1: Oye, mi hermano, para dejarte agradeciendo que hayas tomado la llamada, que nada más dime una cosa, ¿te gustó ayer la inauguración? Rápidamente, dinos.
0: No, a mí me pareció muy escueta y... Pues no, yo no soy muy fan de...
2: Tú querías reggaetón, ¿verdad, güey?
1: ¿Qué querías, reggaetón?
0: No, pero algo...
2: O Arjona.
0: ¿Vamos a tirar la casa por la ventana o vamos a tirar la casa por la ventana? No, a mí me pareció muy escueto, pero siempre está... No está de más, digo... Ver
1: o así teorías, querías cantar.
2: Oye, pues mi ruso, un abrazo. Un saludo de nuestras partes para tus partes.
0: Ah, gracias.
1: Hasta luego, mi ruso.
0: Abrazo.
1: ¿Y David ya se fue a comer o qué?
2: No, ya le dieron corte.
0: Señores, aquí estoy.
2: Ahí estás. Bueno, hoy día, David, quédate con nosotros porque viene el hombre que está más informado en la selección mexicana, que es Gibran Araige. Gibran, abrazo a distancia, felicidades por lo de ayer en el Estadio Azteca. Cuéntanos la intimidad de la selección después de ese 2-0.
3: Gracias, ruso. Muchas gracias. Paso para todos ahí, creo que escuchó el burrito.
1: Aquí andamos.
3: A David,
1: aquí
3: por anda, ahí, aquí no sé si anda Memo. Les mando un fuerte abrazo a todos. Gracias por las felicitaciones, Sar. La verdad es que
1: tomaste
3: fue un privilegio
1: ayer, ¿no?
3: Estar ahí. Y la verdad es que fue un día inolvidable, ¿no? En todos los sentidos, desde la inauguración, el show, el partido, la manera en la que la afición pues entregó a la selección mexicana y el resultado, ¿no? Que creo que va acompañado con todo lo demás. Creo, y esto lo digo a título personal, que sí, México pudo pues haber tenido un resultado con más ventaja, un marcador que le diera más ventaja de cara a lo que viene, pero también creo que pensar en eso es de desconocer al Vasco, y se los he dicho cualquier cantidad de veces acá, con el Vasco este equipo no es que vaya a volar, se vaya al frente a golear, aunque esté contra 2-3 menos, contra los que sea, Vasco va a priorizar el resultado y no arriesgar por ningún momento los 3 puntos. Y eso fue lo que pasó ayer, ¿no? En este partido, me parece que la buena noticia también es que Raúl Jiménez hizo gol, ¿no? Traía este peso, esta carga pesada de mundiales y mundiales sin poder marcar su gol, y creo que era muy señalado por esto, y es algo que también tiene muy contento al cuerpo técnico de la selección, el hecho de que Raúl se pudo hacer presente en el marcador, más allá de todo el tema pues de la carga que tiene por el fallecimiento hace algunos meses del padre de Raúl Jiménez. Hoy hubo entrenamiento a puerta abierta durante 15 minutos, pudimos estar en la práctica. Fue difícil llegar aquí al centro de rendimiento, incluso varios colegas y algunos extranjeros, internacionales, que venían del entrenamiento del Tri, no lograron llegar porque en la caseta de México-Cuernavaca había bloqueos, había marchas, entonces se tornó un poco complicado el poder arribar aquí al centro de alto rendimiento, pero una vez estando aquí pudimos ver al equipo de buen ánimo, con muchas sonrisas. Siempre arrancar un mundial ganando pues te da otro camino, ¿no? Te aleja un poco de la presión, y eso es lo más importante. Además, los 26 jugadores entrenaron al parejo, es decir, no hay lesionados. Ayer vi por ahí a Israel Reyes, al Piojo Alvarado, un poco de molestias musculares, ¿no? Calambres, y hoy entrenaron al parejo, así que todos disponibles para Corea, a excepción de César Montes, que pues la expulsión lo hará estar suspendido ante el conjunto coreano, pero ahí es mover una fichita, muy sencillo. Edson Álvarez será el central por derecha, no hay más que buscarle, y Lira se mantiene como titular.
1: Oye, mi querido Gibran, te saludo con mucho gusto. Dime algo, ¿qué tiene que hacer ayer después de ver a Corea contra la República Checa, que sí, la verdad son rapidísimos, cómo atacan por las bandas? ¿Qué tiene que hacer el equipo mexicano? Es un partido realmente complicado y que dependen de ahí muchas cosas. Yo creo que tiene que sacar el triunfo, y si no, pues empatar, porque si de lo contrario, yo creo que después el equipo de Corea, al jugar contra Sudáfrica, lo puede golear, ¿eh?
3: Sí, para mí, burro, te mando un fuerte abrazo. Va a ser el rival del grupo, creo que, y así lo venía pensando desde hace varias semanas. Creo que entre Corea y México tendrá que salir el primer lugar, y ahora más que nunca está dicho, ¿no? Es un partido de ganar o morir para quedarte con el primer puesto rumbo a la siguiente fase, ¿no? Para mí, ayer lo que vi de Corea es que es un equipo que hay que tratar de atacarlo, ¿no? De presionarlo. Si bien es cierto, Chequia, que no lo vi, la verdad, de nada peligroso, pues en 2 o 3 jugadas, por el juego aéreo, obviamente, ¿no? Y en la táctica fija, terminaron siendo peligrosos, y es eso el que lo que abre el marcador, ¿no? Chequia se pone al frente, Y creo que esa será la clave, ¿no? Ir a atacar a Corea. Me parece que es un equipo que será paciente, que no tendrá prisa en encontrarse una. Y bueno, lo dices perfecto, esa velocidad que tienen. Por ahí tienen dos, tres jugadores que son muy desequilibrantes, que tienen mucha dinámica, que encaran. Y ayer lo demostraron, iban perdiendo al minuto 60 del segundo tiempo y le dieron la vuelta al marcador. Así que ahí está dicho, cuando un equipo tiene la calidad de sobreponerse a un marcador adverso en menos de un tiempo, se habla de la peligrosidad, ¿no?, de Corea. Para mí la clave de México será tratar de atacar lo más posible a Corea, tratar de buscar hacer el mayor daño posible. Creo que es un partido muy parejo, incluso hasta en lo táctico, Burro, sí, claro. Porque no tiene ni un año que se enfrentaron estos dos rivales, con los dos técnicos. Bien, también un buen técnico para estudiarse día y noche. Y creo que veremos un partido muy táctico, muy peleado, muy trabado. Y será cuestión de tratar de aprovechar los errores, ¿no?, que pueda tener uno u otro equipo.
4: Oye, yo quiero irme un poquito a las sensaciones y lo que dijo Javier Aguirre, querido Gibra. Es decir, se pusieron nerviosos, les agarró el nervio, les temblaron las patitas. Eso, claro, me deja una sensación de decir, ¿entonces no estaban preparados para esto? ¿O entonces la preparación no funcionó? A ver, ¿los está exhibiendo?
3: No logro entender. Yo no sé si el ser humano está preparado para eventos de esta magnitud. No sé si...
4: Sin duda, tiene razón, coincido.
3: Yo creo que te puedes entrenar y siempre la primera vez, no la puedes entrenar la primera vez, ¿no? Hasta que realmente la vives, el vaso, bueno, acá andamos con las pipas en el centro de alto rendimiento. Por ese sentido de ruido, venir a cubrir a la selección, las pipas en el CAR. A ver, yo creo que puedes entrenar y jugar un montón de partidos y no se va a parecer al hecho de jugar en casa con 80,000 aficionados volcados para ti, para animarte y vivir esa experiencia. No hay nada como el día que lo vives, ¿no?, por primera vez y lo vas sintiendo, lo vas tu cuerpo seguramente de alguna manera lo va asimilando y te vas adaptando a ese entorno. Yo sí creo que hubo futbolistas que les ganó el nervio, ¿no? Que no quisiera decir que les temblaron las piernas, pero que sí creo que los terminó por opacar el escenario. Y por ahí a lo mejor me atrevo a decir el nombre de Brian Gutiérrez, que a mí me quedó a deber ayer, venía siendo uno de los jugadores más constantes en este año, ¿no? Por algo se ganó la titularidad en 6 meses en la inauguración. Y ayer creo que le faltó un poco, ¿no?, el entorno. Después, creo que también hubo futbolistas que ya nos damos cuenta que están por encima de cualquier situación, como el caso de Quiñones, que al contrario, ¿no? Quiñones parece que se nutre de la presión, de los entornos complicados, del nerviosismo, porque así es Quiñones. En las liguillas, ¿no?, se crece, ¿no? Y con Atlas termina dando el bicampeonato, y con América bicampeonato, y hoy en el Mundial, su primer partido, abre el marcador. ¿Y cuánto criticamos a Quiñones desde que se puso la playera de la selección mexicana? Y en el momento clave, en el momento donde se necesita aparecer, ahí está Julián Quiñones, ¿no? Creo que hubo futbolistas que dieron un paso al frente, es importante, pero sí creo que también hubo jugadores que el entorno no les ayudó del todo. Y la buena noticia es que, bueno, Sudáfrica para mí ayer, pues, realmente no apareció, ¿no? No existió, yo no me acuerdo de una de peligro de Sudáfrica, así que no pudo haber mejor escenario para México que tener un rival a modo, ¿no? Que hay que decirlo así, fue Sudáfrica.
1: Oye, ya para traernos a una pausa, mi querido Gibran, dime algo que platicábamos con el ruso ahorita, Samogili. ¿Qué harías tú en la media cancha? ¿Algún cambio?
3: Y te lo adelanto, burrito. Se viene Mora Time para
1: de inicio.
3: La República de Corea. Es parte del plan que tiene Javier Aguirre. Gilberto Mora desde el inicio, el próximo jueves, contra Corea.
1: ¿Por
3: yo
1: quién?
3: Quiero pensar que por Brian Gutiérrez, ¿no? Me parece que ahí estará la modificación y podríamos ver a Fidalgo y Mora juntos. Veremos qué planea en los próximos días, pero platicando con gente cercana al cuerpo técnico, pocas modificaciones, la de Montes por Edson, obligada, la de Mora por Brian, parte del plan del Vasco, y por ahí podría haber una más, pero no más de 13 modificaciones para enfrentar a Corea.
2: Perfecto, mi Gibra, un abrazo y muchas gracias por la participación en MBS Deportes.
3: Ya bueno, lo saben, encantado, abrazo.
2: Gracias. Claro que sí, nosotros tenemos un recado de David Faitelson. David, te escuchamos.
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1: No, no, después de lo que acaba de decir, te las tragaste todas. ¿Sabes? Se las tragó y se llevó todavía, se las llevó a su casa.
2: Estaba confundiendo un dedo con un muslito.
1: Estaba confundiendo.
2: Se le fue la mano completa, dejó el muñón nada más. ¿Qué más nos tienes,
1: burrito? No, pero espérame, ¿cómo crees? ¿Confundió con un dedo o con un
2: Ya ni diga.
1: No, pero es que ¿sabes qué? Había como 10 cajas, se las llevó todas, se las tragó.
2: ¿Te acuerdas de la
1: Se tragó 5 y se llevó 6.
2: ¿Te acuerdas del exorcista? Así que se va la mano completa.
1: Bueno, se le volteaba la cabeza. 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
1: 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Estaba hablando inglés ya como el árbitro central.
2: Ayer. No, hombre, ayer lo que hizo este compa.
1: ¿Qué dijo? Recar, recar.
2: Sí, y viste el sudafricano, se acerca y le dice, ¿qué dijo este güey? Pero bueno, en fin. A ver, Sampaio, claro, hizo una zampaína. 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Pausa, pausa, y regresamos. ¡Volvemos! Aquí a MBC Deportes.
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0: través de nuestra app, YouTube y en todas nuestras redes sociales. Estamos de regreso.
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0: través de MBC Deportes y por supuesto hoy se jugó y van a jugar evidentemente los dos anfitriones restantes. Canadá ya lo hizo, Estados Unidos lo hará más adelante. Escuchemos a Memo Schutz.
1: ¿Cómo están, caballeros? Les mando un fuerte abrazo, saludos a todos. Y el día de hoy tuvimos dos inauguraciones más, porque recuerden, son tres en total por los tres países que son sedes de la fiesta más grande del fútbol del planeta. Ayer fue México con el triunfo 2-0 frente a Sudáfrica. Hoy el equipo de Canadá en un estadio precioso en Toronto, una de las ciudades más cosmopolitas que hay. Imagínense, más de 180 lenguas y dialectos los que se hablan en las calles de la ciudad canadiense, pero un mismo idioma, el fútbol, que trata de congregar a todos. Hubo muchos asientos vacíos, lamentablemente. Vamos a ver qué pasa con Estados Unidos y Paraguay. Será el debut del conjunto de las Barras y las Estrellas, pero es preocupante porque lo de ayer, que también se vio en Guadalajara con el Corea frente a Chequia, donde claramente había muchos lugares vacíos. Ahora en Toronto se vivió lo mismo y vamos a ver qué pasa en Los Ángeles. Creo que la avaricia de la FIFA y la manera en la que trataron de crear esta burbuja de que había una demanda excesiva sobre los boletos y que los podían vender al precio que ellos quisieran, pues ahora ya se reventó y estamos viendo realmente las consecuencias. Muchos boletos sin vender porque simplemente no le bajaron, y yo creo que van a tener que regalar, sobre todo en partidos, estamos hablando de ahora, juegos inaugurales de los países anfitriones. Imagínense para duelos con selecciones muy pequeñas o debutantes, pues eso va a llamar poderosamente la atención. Y bueno, más allá de lo que está pasando en el fútbol, yo sí me quiero enfocar a lo que vamos a vivir el día de mañana, el partido de las finales de la NBA, este en San Antonio, donde los Knicks podrían ser campeones. Es el quinto de la serie, los Knicks que ganaron en la década de los 70, regresaron a las finales en el 99, lo hicieron también en la década de los 90 contra los Rockets de Houston, perdieron en 7 juegos, y la última vez que habían estado en estas instancias fue precisamente en 1999, cuando enfrentaron a San Antonio, también terminaron cayendo. Así que Nueva York está buscando su segundo título, tienen ventaja de 3-1 en la serie. Han sido un par de cosas solamente que ha separado a San Antonio de Nueva York, de los Knicks, pero ¿saben qué es la gran diferencia? La arrogancia de un jovencito Víctor Wembanyama, de un francés que sí puede ser una superestrella, nunca hemos visto, y por ello el sobrenombre de alienígena, ¿no? Del marciano, de como quieran decirle, porque pues tiene unas herramientas físicas y técnicas que nunca habíamos observado, pero tiene una arrogancia que le está costando caro. Y Nueva York parece ser el equipo del destino. A lo mejor no ganan en San Antonio, pero recuerden que van a regresar a Nueva York para el sexto y ahí podrían finalmente finiquitar la serie. Aunque ahí les va, para todos los que esperan que San Antonio pueda regresar, los Knicks, en lo que va de esta postemporada, en los tres juegos que han tenido para cerrar sus respectivas series, empezando con Atlanta, que le ganaron por más de 50 puntos, otro contra Cleveland, en todos han ganado por más de 20 puntos de diferencia, han sido dominantes. Vamos a ver si San Antonio pues puede hacer algo frente a estos inspirados Knicks de Nueva York. Así las cosas, vamos a ver qué pasa en la NBA, y por supuesto en la fiesta del fútbol más grande del planeta. Se va a poner muy bueno este fin de semana, Brasil frente a Marruecos y otros partidos que vale la pena seguir. Yo les mando un fuerte abrazo, saludos.
0: Agradecemos a Memo Schutz, por supuesto. Brasil y Marruecos debutan este sábado 13 de junio en el Grupo C, en la ciudad de New Jersey, en un duelo de alto nivel futbolístico. La canariña, 5 veces campeona del mundo, y ahora bajo la conducción de Carlo Ancelotti, buscará imponer su jerarquía desde el arranque con posesión, velocidad, talento ofensivo. Pero enfrente estará un Marruecos que ya demostró hace 4 años su capacidad para competir en grandes rivales y contra grandes rivales, con orden defensivo, intensidad y transiciones peligrosas. El antecedente favorece a Brasil, pero el presente marroquí aquí promete un partido cerrado y muy bueno, físico y de mucha exigencia. 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
0: Bienvenidos al juego. ¿Te parece si vamos a pausa, burrito?
2: Vamos a una pausa, casi acaba el programa, venga. Hoy es viernes.
0: Hoy es viernes, qué rico, ¿no?
2: ¿Te echaste unos quiebres pidiendo el fútbol?
0: No puedo. ¿no? Ando con colesterol alto.
2: Sí.
0: Pero bueno, a ver si hoy me animo.
2: Sí, bueno, está bien.
0: Gracias, volvemos.
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2: ¡Querido público! Estamos de vuelta, señoras y señores. Buenos días, alegría. Buenos días, señor Sol. Es viernes, es viernes. ¿Qué tal la cruz después del partido?
3: ¿Qué tal? No, qué barbaridad.
2: Pues bueno, pues tenemos programa en este viernes. Saludamos a toda la gente que amablemente nos escucha a lo largo y ancho de la República Mexicana y más allá de nuestras fronteras. Y bueno, hoy en la sección de Café Balanceado tendremos a nuestra nutrióloga de cabecera, Valeria Rubio, además de que hoy nos acompaña la estrella del momento, Mariana Ochoa, que nos va a presentar su tema México Mágico, Ponte el Sombrero, una canción con autoridad de Mariana Ochoa, María Bernal, Joel Alonso y Juan Carlos Murillo, ¿verdad? Juan Carlos Murillo.
3: Así es, en un ratito les cuento todos los detalles de esta canción futbolera.
2: Perfectamente. Y bueno, también nos acompaña la doctora Ishtar, nuestra experta en belleza, hoy Día Internacional del Doblaje, para pues rendir homenaje a todas aquellas personas que se dedican a poner voz a distintos personajes de forma profesional. Y también es Día Mundial contra el Trabajo Infantil, un día creado para concienciar sobre pues la magnitud del problema del trabajo infantil a nivel global y acciones necesarias para erradicarlo.
3: Así es, y un día como hoy, pero de 1942, la niña Ana Frank recibe un diario en blanco como regalo por su 13º cumpleaños. En él escribiría durante más de 2 años cómo se escondió junto con su familia en una casa de Ámsterdam y cómo fueron descubiertos por el ejército nazi. Fíjate que yo tuve la oportunidad de visitar esa casa. Uh-huh. Hace, híjole, pues yo creo que ya como 8 años que fui a Ámsterdam, se sienten las vibras, se siente cañón, vive la historia, lo tienen muy bien armado porque al final te ponen una salita donde hay un video donde, pues sí, explica por todo lo que pasaron en el momento que fueron descubiertos, porque 2 años encerrados, o sea, fueron de los últimos en ser descubiertos. Muy, muy, muy dura la vida de esta niña en esos 2 años, de esta familia. Quien no conozca su historia, sí le recomiendo leer un poquito sobre ella o leer este diario.
2: El diario de Ana Frank. Ay, ay, ay, qué cosas ha tenido esta humanidad. Pero bueno, hoy vamos a estar hablando de qué es lo mejor de crecer. ¿Qué es lo mejor de crecer? Así es que a participar, 5533-060109 es la línea de WhatsApp. O lo puede hacer a través de nuestras redes sociales, FM Globo Oficial, Facebook e Instagram, FM Globo TikTok. En X estamos como Globo Oficial y puede checar también nuestros videos en Globo Cadena en YouTube, ¿verdad? Vámonos con música. Esto es un clasicazo de Leo de Lozane y compañía, o sea, los mismísimos Fobios, con esto que se llama Vivo. Arrancamos despacito y suavecito aquí en el Café Globo, donde hay éxitos
3: todo el día.

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2: Amigos de Café Globo, ya estamos aquí de regreso con la palabra más dulce, esta palabra que nos enciende motores, que nos crea conciencia, y la endulzada del día de hoy es la palabra carisma. ¿Qué es el carisma? Pues es la energía que brota de tu autenticidad y de la alegría, capaz de inspirar, capaz de atraer y conectar corazones sin esfuerzo, simplemente siendo tú mismo.
3: Exactamente, hay que tener carisma como tiene Mariano Ochoa, como tiene este programa llamado Café Globo, carisma.
2: Es como cuando te sientes ligero, ¿no? Y vas por la vida agradecido, sonriente, y entonces sale tu carisma natural.
3: Carismático, ¿no?
2: Exacto.
3: Carismático. Sea usted carismático, por favor. No sea usted cara de pedo, ¿no? No salga usted con cara de pedo, por favor, le vamos a pedir de la manera
2: cara
3: más
2: de
3: atenta.
2: Emoji de popó.
3: Exacto. No. Usted carismático, sonriente, sencillito y carismático, ¿no? Y por eso dame una C.
2: C.
3: Dame una A. Dame un drisma.
2: Drisma.
3: ¿Y qué dice?
2: Carisma.
3: Carisma. Claro que sí. Este programa tiene mucho carisma. Se lo firmo ante notario público. Vámonos con más música. Están escuchando el Café Globo y aquí hay éxitos.
2: Todo el día.

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2: Amigos de Café Globo, ya estamos de regreso. Vamos a hablar de nuestro tema del día, que es ¿qué es lo mejor de crecer? ¡Ay, qué profunda se nos puso la productora en este viernes! Recuerden escribirnos al WhatsApp 5533060109. Y a ver, por ejemplo, yo quiero dar mi opinión de qué es lo mejor de crecer. Yo creo, en mi caso, que además este tema de las terapias y de las emociones me gusta mucho, yo creo que lo mejor de crecer es cuando aprendes que tú no puedes controlar nada. Lo único que puedes controlar es tu propio carácter, porque ni siquiera tus propios pensamientos. Los pensamientos son una cosa que ocurren en la cabeza de cada quien y salen y se habla de que son miles y miles de pensamientos por día. No recuerdo cuántos, pero... Y tú eliges con qué pensamiento quedarte, ¿no? De repente pensamos que si agarro el coche o si agarro la moto voy a tener un accidente, pero entonces dices, no, ni Dios lo mande, ¿no? Y desechas el pensamiento. Y en eso mejor empiezas a elegir la ruta que vas a tomar. O sea, tenemos cualquier cantidad de pensamientos al día, pero ni eso controlamos. Podemos controlar cómo reaccionamos a las cosas para bien o inclusive para mal.
3: Así es. No, qué conocimiento,
2: hombre.
3: Qué filosofía. ¡Qué barbaridad, Mariano!
2: Entonces ya me controlo un poquito más. A veces se me sale de las manos.
3: Sí,
2: pero...
3: se te va de las manos a veces.
2: A veces.
3: No, que no se te salga. Mejor, ¿qué más dice la gente?
2: Bueno, pues la gente dice, el número uno, ¿qué dice?
3: Pues mira, la gente dice, hola Marianita y Bazooka, soy Celeste de Monterrey. Los escucho en la app de Globo. Para mí, lo mejor de crecer ha sido aprender a decir que no, ¿qué? A decir que no sin sentir culpa. Antes quería quedar bien con todo el mundo. Saludos, Café Lovers. Exacto, hay que aprender a decir que no. Hay que aprender, ¿verdad? Y bueno, gracias. Hablando de la app, recuerde que es gratuita. Usted la puede descargar ya sea en su tienda de aplicaciones de Android o de iOS. Y es muy fácil. La descarga en segunditos y ya nos puede escuchar a la hora que quiera. Y no solamente...
2: No. A la hora que quiera, no. En vivo de 9 a 11, pero a través de cualquier ciudad, Guadalajara, Monterrey, Mexicali, Tijuana. A la hora que quieran es a través del podcast.
3: Exacto.
2: En Spotify o cualquier plataforma digital.
3: Es correcto. Lo que quería decir era que no solamente pueden escuchar la Globo de Guadalajara o la de Monterrey, también pueden escuchar la de Poza Rica o la de Torreón o la que ustedes quieran, y pueden escuchar todos los programas que hay, que son diferentes en todas estas estaciones de esta bonita y hermosa cadena radiofónica, ¿verdad? Pero bueno, ¿qué más?
2: ¿Qué más dice la gente? La gente dice, buen día, soy Mauricio de Guadalajara. Los conocí por Facebook. Lo mejor de crecer es darte cuenta de que no tienes que convencer a nadie de quién eres. Se vive mucho más tranquilo. Saludos. Totalmente.
3: Sí, es que ya hay una edad en la que uno ya no tiene que pedir permiso ni andar que tratando de quedar bien, ¿no?
2: Pero te das cuenta de que no vas a convencer a todo mundo, entonces vas a caminar hacia adelante. Algunos opinen que está bien y otros que está mal, o que estás haciendo algo bueno o algo malo, o que eso te va a llevar a algo increíble, o que te va a valer gorro. O sea, vale gorro. El único que lo va a vivir y sufrir eres tú mismo.
3: Así es. Y bueno, con esa reflexión nos vamos a un corte comercial. Ahorita regresamos, están escuchando el Café Globo, donde hay éxitos.
2: Todo el día.
3: Exacto.
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2: Amigos de Café Globo, ¿y qué creen? Tenemos nuevamente a nuestra nutrióloga de cabecera, porque ya sé que les están gustando los tips que nos da, pero para eso tenemos nuevamente a la nutrióloga de cabecera, Valeria Rubio, con nosotros, con experiencia de más de 25 años, coautora del libro Individuo Sano, y una vez más, aquí en cabina. Valeria, bienvenida. ¿Cómo
3: gracias,
2: estás?
3: Gracias, Mariana. Muy bien. Gracias, gracias a todos. Chicos, feliz de estar aquí de nuevo con ustedes. Y el día de hoy, como lo platicábamos, vamos a hablar de un tema bien interesante, de cómo ha evolucionado, o quizá involucionado, ya lo platicaremos, la alimentación pues en el mundo. Si se acuerdan, yo llevo pues ya unos añitos en esto, hace unos, 20, 30 años, como que nos enfocábamos solo en contar calorías. Y entonces todo era ver la tabla nutricional, cuántas calorías, o me preguntaban mucho en consulta, oye, Val, es que ¿cuántas calorías necesito? O estás quemando tantas calorías, tienes que ingerir tantas. Incluso en la universidad, donde yo estudié y además fui maestra, pues enseñábamos así, ¿no? Esta persona, cuánto mide, cuánto pesa, qué ejercicio hace, necesita tantas calorías. Y entonces así se vivió durante muchos años, décadas, todo el concepto, digamos, de nutrición, ¿no? En contar solamente calorías, pero sobre todo porque íbamos enfocados a perder peso. O sea, ¿cuánto peso? ¿Cuánto mido? ¿Cuántas calorías necesito? Pero obviamente, pues la ciencia ha avanzado, han habido ya muchísimos estudios, sobre todo en composición corporal. Ya hemos hablado de aquí que el peso no lo es todo, porque el peso está constituido por músculo, grasa, agua, y que esta composición corporal va cambiando en los años, va cambiando día a día, va cambiando pues según nuestro contexto, ¿no? Yo les digo a mis pacientes que son como estas series que vemos en la tele donde son temporada 1, temporada 2, temporada 3. Todos somos una temporada diferente en algún contexto de nuestra vida y por ende tenemos requerimientos nutricionales diferentes. Y ahora ya no hablamos de calorías, sino hablamos de proteína. Todo tiene proteína y entonces priorizamos proteína. Hay que comer proteína. Las bebidas estas de cafés en la calle tienen proteína, barras de proteína, suplementos de proteína. ¿Por qué ha venido ese cambio y será realmente que nos tenemos que olvidar de las calorías y empezar solamente a preocuparnos por la proteína? La respuesta es que las dos cosas importan, pero el enfoque de ahora ha ido mucho más que dirigido a perder peso y cuántas calorías necesitas día a día o cuántas calorías gastas. Ahora va enfocado más como a un tema de salud, cosa que me fascina, un tema más metabólico. ¿Por qué? Porque se ha visto que la composición corporal es la base de la salud y no solamente el peso y cuántas calorías comes. ¿Por qué? Un jugo puede tener 200 calorías, lo mismo que un puño de nueces. Entonces, si yo veo un puño de nueces y un jugo, pues antes, como pensábamos, diría, pues son las mismas 200 calorías. Hoy se sabe que no es el mismo efecto metabólicamente que tienen unas nueces a que tiene un jugo o un refresco. Entonces, se prioriza la proteína porque se ha visto que la proteína ayuda a regular los niveles de azúcar en sangre. Ayuda a que sí, nuestro metabolismo sea más rápido y quememos más calorías. Ayuda a desinflamar, a prevenir esta inflamación, no tanto del día a día, sino inflamación ya crónica de a lo mejor que nos exponemos a ciertos factores de riesgo y nuestras células están inflamadas a largo plazo. La proteína pues tiene funciones importantísimas incluso en la salud mental, que es un tema que hemos platicado aquí. Entonces, sí se ha visto que no solo tenemos que contar calorías, sino tenemos que ver de qué son esas calorías y que la proteína juega un papel bien importante. Entonces pasamos de las barritas light, del yogurt light, de la leche light, de los menús light, a las barras altas en proteína, a la leche alta en proteína, al yogur alto en proteína, a los menús altos en proteína. Justamente dirigidos no solamente, insisto, al tema del peso, sino a que tengamos una mayor cantidad de masa muscular. O sea, hoy se sabe que el músculo es nuestro componente corporal más preciado. O sea, lo tenemos que cuidar, alabar, conservar y hacer todo lo posible porque con el paso de los años no se vaya perdiendo, porque la pérdida de esta masa muscular es la responsable principalmente de la mayoría de los padecimientos que tenemos, pues, los adultos, que les diré como de 40 en adelante. Entonces, esta transición alimentaria, esta transición nutricional ha ido con base a varios estudios y con base a lo que la ciencia y los nutriólogos hemos visto que funciona en todos los seres humanos para estar saludables. ¿Cómo ven, chicos?
2: Valida, compártenos tus redes sociales nuevamente.
3: Gracias, Mariana. Estoy en redes sociales como nutrióloga Valeria Rubio y doy consultas presenciales en México y en Guadalajara y también por Zoom.
2: Perfecto, en toda la República Mexicana.
3: Así es.
2: Así que muchas gracias, Valeria,
3: gracias
2: nuevamente. Te esperamos más adelante.
3: Claro,
2: nos encanta que
3: sí,
2: nos
3: con
2: visites
3: gusto.
2: Constantemente.
3: Gracias, aquí los veré.
2: Y nosotros nos vamos a música, señoras y señores. Regresamos con más. Esto es Café Globo, donde hay éxitos todo el día.
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2: Amigos de Café Globo, hoy estamos de regreso. Seguimos con nuestro tema del día, que es... ¿Qué es lo mejor de crecer?
3: ¿Qué es lo mejor de crecer? Es la pregunta del día de hoy. Y pues la gente dice, hola, hola, soy Yadira desde Piedras Negras. Lo mejor de hacer, ¿qué? De hacerte adulto es valorar más el tiempo con la familia. De niña no lo entendía y ahora cada reunión se disfruta distinto. Saludos a todos. Saludos.
2: Saludos, saludos. Es verdad. Y yo creo que entre más crecemos en ese sentido, cuando nos hacemos adultos, empezamos a adquirir más responsabilidades, a tener menos tiempo. Entonces, cuando ves a tu familia, se disfruta un montón.
3: Claro, si es una buena familia, porque si son un caos, ahí te encargo.
2: También, también, es verdad. Hay ¿no? muchos que prefieren alejarse de su familia.
3: Es que también lo hemos romantizado. Ay, no, la familia.
2: Y está bien.
3: El seno familiar. Ay, qué padre.
2: Habemos familias tóxicas.
3: Casi
2: entonces,
3: todas.
2: A veces es necesario alejarse un poquito.
3: Exacto. Entonces, no, es una vicenteada de repente y luego patas para que las quiero. Porque, sí. ¿No? No hay familias bien tóxicas.
2: Estoy de acuerdo.
3: O hay familias de delincuentes. Imagínate, tú que te quieres salir de eso y llegas a la familia de delincuentes... Ni al caso.
2: No, pues ni al caso.
3: Ni al caso. Cruz, que se vaya el diablo y que venga Jesús.
2: Es correcto. ¿No? Pero bueno, hay más mensajes. Este dice, hola Marianita y Bazooka, soy Iván de Torreón. Los escucho camino al trabajo. Lo mejor de crecer es entender que los errores no te definen y que siempre puedes empezar de nuevo. Uy, eso se me hace lo más importante que hemos leído el día de hoy. Los errores no te definen. Son errores. ¿Y sabes qué? Que todos tenemos errores. No hay alguien perfecto, no existe.
3: Además, nadie quiere cometer errores. Y la verdad es que de los errores se aprende. O sea, si tu vida toda es perfecta, como que no conoces los lados de la vida. O sea, la vida tiene fracaso, tiene éxito, tiene error, tiene acierto, tiene de todo. Y hay que conocer de todo. Y además, cada error te acerca a un acierto.
2: A un acierto y a una mejor versión de ti. Todas las tormentas pasan. Porque sí se sufre, ¿no? Pero todas las tormentas pasan. Así que...
3: Exactamente.
2: Bueno, ¿qué más dice la gente?
3: La gente dice, hola, Café Lover, soy Patricia de Poza Rica. Para mí lo mejor ha sido conocerme más. Antes hacía cosas por moda y ahora sé perfectamente qué me gusta y qué no. Saludos a todos en cabina. Muy bien, Pati. Saludos a toda la gente que nos escucha en Poza Rica, Veracruz. A través de la frecuencia de... ¿Dónde está Poza Rica? 102.7. 102.7. Muy bien. Tenemos que ir a un cortecito comercial, pero ahorita regresamos a esto que es el Café Globo. Recuerden que aquí hay éxitos...
2: Todo el día.
3: Y mucho contenido de valor.
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2: Amigos de Café Globo, bueno, ha habido una polémica en, digamos que en todos lados, ¿no? Las revistas de chismes, los programas de chismes, y todo, precisamente por esa canción, señores, que usted a medio alcanzó a escuchar, ¿verdad? Y para eso tenemos a, pues, la protagonista de esta polémica, claro que sí. Ella es cantante, conductora, locutora y actriz. Además de empresaria y pues muy talentosa. Tenemos en la casa Mariana Ochoa.
3: ¡Hola! ¡Uy! Mariana. Me pasé de la silla del locutor a la silla de la entrevista.
2: Es correcto. Y a ver, cuéntenos de esta polémica que se hizo. Yo la verdad es que soy poco chismoso. Ajá. Pero sé que se anda diciendo ahí que si te iban a demandar, que si no sé qué, que si la canción, ¿de dónde salió esto?
3: Andan sacando notas los periodistas. No, fíjate que esta nota nace de estas cuentas que los mismos periodistas no saben ni quién manejan, ¿no? De esta nueva gente que quiere likes en redes sociales y que nunca se ponen una cara. Pero fue muy curioso porque, además de todo, todos los medios la agarraron y la replicaron. Medios importantes como televisivos, como radiofónicos, como Adela Micha con la saga, uh-huh. ¿No? Entonces, aquí es donde llega lo sorprendente, porque puede que haya una persona detrás de esa cuenta anónima, ¿no? Que no se dedican al periodismo y que no saben que tienen que investigar ciertos detalles, ¿no? Pero que los periodistas tomen la nota, para mí ha sido, puedo decir que un viaje divertido, y te voy a decir por qué divertido, porque mi canción no corre riesgo alguno de ninguna multa, de ninguna demanda, de ninguna penalización. La escribí yo hace un mes, sí tenía yo muchas ganas de escribir algo para el Mundial, pero bueno, entre tantas cosas que de repente hago, ¿no? Me siento a componer, voy a grabar la nueva canción que estoy por lanzar, tengo que programar el video, salgo de promoción, se me abrió esta oportunidad de ir a España a cantar con Zeus Montiel. Y bueno, entre todo esto, atender a mis hijos, la verdad es que no me dio tiempo. Y dos semanas antes de arrancar el Mundial, y dos semanas antes de arrancar la máxima fiesta de fútbol, alguien se me acercó pidiéndome una canción para este gran evento, ¿no? Entonces me dijeron, necesitamos o nos gustaría escuchar la canción dentro de 5 días, pero ya, la producción terminada. Entonces me acerqué al equipo con el que he venido trabajando. María Bernal, ¿tienes hoy disponible? Porque tenemos 5 días para entregarla ya producida. Nos juntamos a armarla juntas, órale. Ahora sí que nos juntamos para armarla juntas, ¿no? Uh-huh. Es como subir para arriba. Y le hablé a mi productor, a Joel Alonso Montes, a Hanu, que es parte del equipo, guitarrista y programador de todo lo digital. Y entre los cuatro nos pusimos creativos con la lista en mano, porque sí tuvimos ese cuidado, con la lista en mano, además ya a vísperas de este gran evento, de todas las palabras que no se podían decir. Escribimos la canción juntos, con la lista en mano, y ninguna de esas palabras fue utilizada. Entonces, bueno, mira, me están dando promoción para la canción. Yo la verdad agradezco que me volteen a ver, que la canción les guste, que llame la atención. Digo, la nota ha sido que si me van a penalizar, que si no, que si hay demanda de esta empresa, gran uh-huh. empresa que organiza estos eventos futboleros cada 4 años. No hay ninguna demanda, no hay ningún riesgo de que me vayan a penalizar o a demandar. Pero bueno, está haciendo que la gente voltee a ver mi canción y me encanta porque esto no fue gracias a las notas que han salido, pero justo nuestra estación hermana de EXA está organizando eventos alrededor de todo este torneo futbolero y mañana canto, están regalando los boletos en Exa FM para quien quiera venir, porque estamos esperando recibir a 8,000 personas. Mañana canto en este evento que se presentará en el Hipódromo de las Américas. Voy con mis músicos completamente en vivo, el show completo con mis bailarines, con pantallas visuales, cambios de vestuario. Voy a presentar por primera vez esta canción completamente en vivo, más otras novedades que traigo dentro del concierto. María Bernal estará abriéndome este gran concierto también. Así que feliz, he estado trabajando un montón. Esta canción para el fútbol me agarró un poco de sorpresa, pero logramos componerla, producirla, sacarla. Ya está en todas las plataformas. El video es un poco sencillo. Lo grabamos literal con un ¿cómo se llaman los de las fotografías?
2: Green screen.
3: No fue green screen. Bueno, es como un green screen, pero blanco, un fondo blanco. Me compré una playera que decía México, utilicé unos shorts que me decían fútbol, y ya también me ponen, en el video sí me han puesto, Mariana, ¿pero por qué esos shorts? Pues porque son los del fútbol, si no son los de chiquitibuna, la bimbomba, ¿no? Porque son los del fútbol, es este evento futbolero, y pues ya, está también disponible en YouTube el video, y he recibido muy, muy bonitos comentarios. La verdad es una canción... Todas son muy generales. Y dije, ninguna habla de México. México es la tercera vez que recibe este gran evento. El último evento de México, a mí me tocó tener 7 años, fue en el 86, ¿no? Entonces, enaltezco a México. Escribimos, recibiendo gratamente, como siempre lo hemos hecho toda la vida, a todos los turistas. La canción dice, ponte el sombrero, moreno y güero, es totalmente inclusiva. Y si no la han escuchado, corran a escucharla, porque efectivamente ha causado mucha polémica, pero los va a poner a bailar.
2: Gracias, se nos acabó el tiempo, señoras y señores. No hice ni una pregunta, se fue como hilo de media. Muy bien, Marianita, muchísimas gracias por tu participación. Me encanta que no se le preguntó
3: nada. ¿Te vas a apuntar para venir mañana al Hipódromo de las Américas?
2: Es jalo.
3: Me encanta.
2: Jalo. Pues ahí está. Mira, ya se fue como hilo de media Mariana Ochoa. Ya nos contó absolutamente todo. Ya lo puso usted al tanto de cómo va su carrera. Pues qué bueno. Qué bueno, Marianita, que te siga yendo bien. Qué bueno que no te demandaron, porque sí hubiera estado
3: sí,
2: lamentable.
3: Sí, y que hubiera sepan que no hay lamentable. Demandas, que no hay riesgo alguno. Al contrario, pueden ir y disfrutar de la canción al 100%.
2: Es correcto. Y esos medios que quieren ganar likes no se acaben nunca, porque mira, siempre
3: me
2: te
3: están
2: ponen,
3: haciendo promoción.
2: Siempre te ponen en el ojo del huracán. En el ojo del huracán. Y bueno, nosotros nos tenemos que ir con más música. Están escuchando el Café Globo y aquí hay éxitos.
3: Todo el día.
2: Gracias, Marianita.
3: Uy.

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2: Querido público, buenas tardes. No es cierto, buenos días. Buenos días, o buenas tardes, o buenas noches.
3: Ya casi, a la hora que va a ser mediodía.
2: A la hora que esté escuchando este programa, lo saludamos. Y hoy estamos hablando de qué es lo mejor de crecer. Hay muchas cosas buenas, otras no tanto, pero el día de hoy solo queremos ver las buenas.
3: Exacto.
2: ¿Qué dice la gente?
3: La gente dice, hola, hola, soy Leonardo de Ciudad de México, los escucho en Spotify. Lo mejor de crecer es apreciar los planes tranquilos. Antes quería fiesta cada fin de semana y ahora amo quedarme en casita viendo películas. Ay, yo también. Comparto tu opinión, mi querido Leonardo.
2: Yo no soy tanto de la película, pero sí, prefiero quedarme en la casa, ¿ya? Soy un ancianazo, ¿ya? Un ancianazo. Bueno, ¿qué más dice la gente?
3: La gente dice, saludos desde Monterrey, soy Gisela. Algo bonito de crecer es que aprendes a elegir mejor a las personas que te rodean. La paz mental no tiene precio. ¡Wow! Otra gran frase del día de hoy.
2: Mi paz está por encima de cualquier cosa.
3: De cualquier amistad, de cualquier evento, de cualquier... Sí.
2: Todo. Bueno, dicen por acá también, hola Merenita y Bazooka, soy Esteban de Guadalajara. Los descubrí en TikTok. Lo mejor de crecer ha sido... entender que no todo tiene que salir perfecto para ser feliz. Saludos, Café Lovers.
3: Es verdad, lo que acabamos de decir, nadie es perfecto.
2: Exacto.
3: Y las cosas son con sus defectos y con sus virtudes.
2: Y las cosas y las personas y todo es imperfecto. O sea, creo que no hay cosas perfectas. Pero bueno, ¿qué más?
3: Aquí dice, desde Tijuana, soy Noelia. Lo mejor de hacerte adulto es que valoras muchísimo más a tus papás y todo lo que hicieron por ti. Saludos, Mariana y Bazooka.
2: Hay que honrar a nuestros padres, ya lo dice la Biblia. Hay que honrarás a tu padre y a tu madre.
3: Pero yo creo que no solo de ser adulto, sobre todo cuando te haces papá o mamá, híjole, entiendes tantas cosas que de verdad, hasta antes de ese momento, no había manera de entenderlas. Puedes honrar a tu padre y a tu madre, pero hasta que no tienes hijos, de verdad, te pones en esos zapatos.
2: No, pues yo no tengo.
3: Pero bueno,
2: solamente soy papi.
3: ¡Ay!
2: Llámame papi.
3: Y ya viene el día de los papis.
2: Papacito. Se aceptan regalos este Día del Padre.
3: Bueno, vámonos un corte y regresamos aquí a Café Globo, donde hay éxitos y papis
2: todo el día. No soy tu padre, soy tu papi.
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2: ¿Qué tal, amigos de Café Globo? Bueno, pues nuevamente tenemos una doctora especialista en medicina estética y longevidad que tiene pues más de 10 años de experiencia, que tiene una clínica que se llama The Body Concept y que además tiene pues una sólida formación académica con múltiples cursos y demás, ¿verdad? Nuevamente tenemos a la doctora Ishtar.
3: Hola.
2: ¿Cómo estás, Itzel?
3: Muy Itzel bien. Ishtar. Itzel Ishtar. Mis pacientes me dicen Ish, acuérdate.
2: Ish, es correcto.
3: Está exótico, pero así me dicen.
2: Muy bien. Y el día de hoy vamos a hablar de pues un tratamiento capilar que se llama Reginera.
3: Sí. Fíjense que es una tecnología nueva que llegó a México. Se trata de obtener las propias células madre mesenquimales del paciente por medio de biopsia. Entonces, tú ya te estás quedando calvito, quieres algo súper potente, más allá que un...
2: De mí no vas a estar.
3: Pues bueno, yo lo pongo sobre la mesa, tú sabes si lo eliges. Y entonces, es más potente que un PRP, más potente que un exosoma, porque ya usamos nuestras propias células de la grasa, hacemos una biopsia retroauricular atrás de la oreja, aquí mismo atrás en la nuca, y entonces este aparato lo que hace es como que centrifuga esa muestra para sacar a flote las células madre mesenquimales junto con los exosomas, pero ya de cada paciente. Uh-huh. Y eso se inyecta en el cabellito con excelentes resultados a nivel clínico. O sea, hay muchos estudios, muchos buenos resultados. Hay pacientes que se lo hacen cada 6 meses o con una vez al año y le sale un cabello que Rapunzel se queda, ¿cómo lo puedo pensar?
2: Oye, pero digamos sí. Que tu cabello, porque pues cada folículo tiene 1, 2 o 3 pelitos,
3: así
2: ¿no?
3: Así es.
2: Y cuando estás perdiendo el cabello, pues el cabello se va debilitando, se uh-huh. va haciendo más delgado, delgado, uh-huh. delgado, hasta que desaparece.
3: Sí.
2: Entonces, cuando haces este procedimiento, digamos que se fortalece el cabello que tienes o sale nuevo cabello.
3: Sí, las dos cosas. Es que mira, le atinaste. Existen diferentes tipos de alopecia. O sea, hay diferentes causas de calvicie. Una que se llama, que es por ejemplo, por ser hombre.
2: La androgenética.
3: ¿No? Luego por a lo mejor deficiencia, algún déficit nutricional, algún tipo de alopecia areata, que ya es autoinmune.
2: Ya lo sé todo, señor.
3: Ya se aprendió. Te voy a contratar para que des información. Y entonces, lo que hace es el tratamiento.
2: No, le voy a tomar la palabra. Me hace falta un billetón. Entonces, sí.
3: Para que me hagan anuncios. Entonces, lo que viene es que los exosomas y las células madre mesenquimales estimulan al folículo, número uno, para que se engrose, haya una mayor engrosamiento, ¿no? Número dos, para que no se caiga, no se aumente la fase telógena, que es la que es cuando se cae. Y para los que no están, o que a lo mejor quedan células, pero ya no hay cabello, se regeneren, o sea, haya el folículo despierte y empiece a generar nuevo cabello. Entonces, todo. Engrosa, aumenta la cantidad de tiempo que vive un cabello y aparte hace que salgan nuevos. Entonces, está increíble porque ya es tu célula propia mesenquimal que se puede transformar en folículo.
2: Oye, ¿no? Ahorita dijiste que no se caiga, pero pues el digamos que hay el cabello se cae.
3: Hay fases.
2: Hay fases del cabello, ¿no?
3: Sí.
2: O sea, ahora sí que nace, que desde nace, se reproduce y muere.
3: Sí, muere. Sí. Lo que hace esto es que, por ejemplo, si los pacientes hay un momento en que todos sus cabellos están en fase terminal, digamos, en telógena, que uh-huh. se van a caer. Entonces, lo que hace justamente es que el cabello se agarre más tiempo y dure más tiempo la fase despierta del cabello, digámoslo así. ¿Sí me okay. explico? Que se disminuyan las fases finales del cabello y aumenten las fases de crecimiento. Entonces, eso es lo que hace también los exosomas autólogos y las propias células mesenquimales. Entonces, como tú le decías, engrosa el cabello, hace que nazca más y hace que viva más tiempo el folículo piloso. Entonces, está increíble porque es algo tuyo y es algo que te da muchos más beneficios que cualquier otro tratamiento que pueda ser exógeno, se llama así. O sea, cualquier otro tratamiento que el doctor pueda comprar y te pueda poner a que tú ya lo apliques con tus propias células grasas, que es lo que queremos nosotros, grasa, y tus propios exosomas cuando nosotros hacemos la biopsia.
2: A mí se me empezó a caer el cabello hace años sí. luz, ¿no? Y pues yo fui de los primeros clientes del colombiano, de Giovanni Bojanini, sí. que fue un exitazo. Primero estaba en Bosques y luego de Bosques puso clínicas en todos lados. Bueno, primero estaba en Colombia y llegó
3: sí,
2: al
3: aquí.
2: Mundo entero, ¿no?
3: Sí.
2: Pero básicamente, pues el tratamiento era finasteride.
3: Ajá. Porque es androgénica, la
2: ajá.
3: tuya.
2: Sí, para la androgénica, sí, ajá, que es la gran mayoría de la que
3: así
2: tenemos
3: es, de
2: los hombres, ¿no?
3: Uh-huh, muy bien, sí.
2: La la finasterida y pues la
3: el
2: loción,
3: minoxidil tópico.
2: El minoxidil tópico,
3: sí, sí,
2: ¿no?
3: Sí. Mira, hasta hoy en día eso es el
2: eso
3: tratamiento
2: sigue funcionando.
3: Sí, de mantenimiento. La gente dice, "No, no te tomes finasteride porque vas a perder fertilidad." En realidad lo único que
2: ahora ya la cambiaron por el dutasteride.
3: Dutasteride, que es lo que genera menos sintomatologías de líbido, sobre todo.
2: Claro.
3: No tanto, o sea, de 10 pacientes, 3, de 3 a 4 pacientes sienten como disminución de su líbido y disminución, pues obviamente de las ganas de tener relaciones, pero
2: deseo sexual.
3: Sin embargo, eso no te limita la fertilidad y es mientras estés tomando el tratamiento. Esa es una. Número dos, el dutasteride, pues obviamente es el que menos reacciones adversas te genera, pero no es a todos los pacientes. Y el minoxidil lo que hace es aumentar el riego sanguíneo para que crezca el folículo. Y hasta el día de hoy ese tratamiento sigue siendo pues lo que hay para el mantenimiento. Pero ya existe, obviamente, antes del trasplante capilar, nosotros podemos ayudarte con Regenera a estimular tu folículo piloso, a estimular tu cuerpo.
2: Digamos, ¿dónde se coloca el Regenera? ¿Arriba del tratamiento que te menciono o abajo del tratamiento?
3: En las dos zonas. Está padre. Porque si tú ya... A ver, eres un chico de 30 años y se te empezó a caer el cabello.
2: Yo ya hice trasplante.
3: Ajá, bueno.
2: Pero ya...
3: Lo podemos hacer.
2: Pero obviamente, pues, te trasplantas.
3: Te tienes que seguir cuidando.
2: El siguiente cabello, pues, se sigue cayendo.
3: Así es.
2: Ahorita ya se me está yendo la gente del estadio. Igual otra vez.
3: No, tú tienes que mantenerte. Cuando nosotros hacemos un trasplante capilar, que ya lo vamos a empezar a hacer en mi clínica, ya estoy en mi diplomado posgrado para hacerlo. Entonces, cuando tú ya haces un trasplante capilar, sobre todo hombre, tú tienes que seguir utilizando tratamientos que mantengan ese folículo, les digo, es como un pastito.
2: A mí, porque das cuenta, empecé primero con el colombiano, luego ya como que él no estaba como tan pro con el injerto, uh-huh, y la empresa que estaba en ese momento rompiéndola era Caloni.
3: Sí, ya sé.
2: Entonces me fui con Caloni, me injertaron, todo perfecto, no tuve queja, y yo les dije, bueno, ¿y ahora qué hago?
3: Sigue.
2: ¿Ya? ¿Qué sigue?
3: Oh, ya. ¿Eso hace cuánto fue?
2: Eso fue ya hace 7 años, 10 años, no sé.
3: Pues, o sea, mira, la verdad
2: me dijeron, no, ya estuvo.
3: No, tú tienes
2: y no,
3: que seguir.
2: O sea, obviamente, sí, se adelgaza el cabello que está atrás del injerto.
3: Así es.
2: Y pues,
3: no,
2: y
3: también
2: cayendo.
3: Lo de tu injerto se puede caer. O sea, tengo muchos pacientes que ya se hicieron injerto y dicen, no, doctor, ya se me está cayendo. Sí, porque tú sigues siendo hombre y sigues teniendo testosterona y el único cabello que es sensible a la testosterona es el de la cabeza. Por eso puede estar barbón, pero pelón, ¿sí me doy?
2: Exacto.
3: O sea, bueno, calvo. Entonces, ¿cuál es la recomendación? Que tú ya tienes tu trasplante capilar, autólogo, entonces tú te estés poniendo tu solución de minoxidil, puede ser en espuma, que es la que me encanta, un champú.
2: ¿En
3: que
2: espuma? Tiene, no la conozco esa.
3: Sí, te voy a traer, ¿va? Ay, pero no me avisas.
2: No.
3: Pero esa espuma está padre.
2: ¿Cómo?
3: Porque...
2: Si ya sabes que ya se está yendo la gente del estadio.
3: Ya te tengo que dar tu tratamiento.
2: Si ya sabes que yo necesito todo.
3: Sí, sí.
2: Todo el kit.
3: Ya le voy a traer aquí el Vadax. Entonces, el tratamiento tópico, que es la espuma, y un champú, te lo voy a mandar por mensaje para que tú te los compres, un champú inhibidor de forma local de la 5-alfa reductasa, que es lo que nos tira el cabello a los hombres, y una que otra mesoterapia.
2: La de hidrotestosterona.
3: O ya bien, ándale.
2: Regula la DHT.
3: Ya se va a certificar aquí.
2: Exacto.
3: Ahí luego lo van a venir inyectándolo en mi página de Instagram.
2: A ver si es cierto.
3: Llega.
2: Bueno, ¿sus redes sociales, doctora?
3: Sí, DRA de doctora Ishtar, Ishtar. Así me llamo, doctora Ish, y The Body Concept, mi clínica wellness.
2: Muy bien, sigue. Y dijo que también hace...
3: Oye, en julio...
2: Ya usted hace más promesas que la 4T.
3: Es que mira, ya tenía dos lugares.
2: O sea, hace 6 meses dijo que ya estaba 2 días de hacer una clínica en Polanco.
3: Ya la tengo.
2: 6 meses y ¿dónde está la clínica?
3: Oye, pero
2: en Polanco,
3: tú sí vas a venir. En julio te recibo, en julio acá. Porque estoy viniendo cada cierto tiempo, como cada mes. No me quedo ahí diario, la verdad.
2: Hace un año dijo que iba a tener una clínica en Polanco. ¿Y dónde está la clínica?
3: Ya está. A 2 cuadras de Mazarik, pero ya he llevado la dirección, chicos. Sí, ya la tengo. O sea, ya nada más tienen que venir, chicos.
2: Nada más hay que abrir.
3: No, tienen que venir.
2: ¿Ya está la de Polanco?
3: Ya está. Nada más llegas y te inyecto.
2: Vamos aquí a tiro de piedra. Bueno, pues gracias, doctora.
3: Gracias.
2: Vámonos con más música. Ya deje estar calvo, por favor. Póngase, ahora sí que sueltes el pelo. Vámonos con más música, están escuchando el Café Globo, de ahí éxitos todo el día.

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2: Querido público, ya nos vamos. Se nos acabó lo que se vendía, señoras y señores. Hay que levantar el changarro, bajar la cortina del Café Globo, pero se vuelve a abrir el... ¿Qué día es hoy? ¿Qué día estamos
3: viviendo?
2: El lunes,
3: viviendo? Ya nos vamos viernes. De fin de semana.
2: Exacto, nos vamos de fin de semana, pero el lunes se vuelve a abrir el Café Globo. Así es que no dejen de escuchar nuestro podcast. Si se les perdieron ahí algunos capítulos, entre usted a Spotify o a la plataforma de confianza y escuche todos nuestros programas de la semana, ¿verdad? Póngase al corriente, no se olvide seguirnos en redes sociales, Facebook e Instagram, FM Globo Oficial, Globo Cadena en YouTube, para que vean nuestras entrevistas, lo mismo en TikTok, ahí estamos como FM Globo, y pues algún uno que otro comentario también en Globo Oficial MX en X. Ya nos vamos, Maranita, ¿qué tuvimos el día de hoy?
3: El día de hoy tuvimos, como todos los viernes, café balanceado con nuestra nutrióloga de cabecera, Valeria Rubio. También estuvo esta entrevista que me hiciste, mi querido Bazooka, donde les platico de esta canción que hice para el fútbol, que se llama México Mágico. Yo estoy honrando a nuestro país, que por tercera vez es anfitrión de este gran evento. Y bueno, también nos acompañó la doctora Ishtar, que nos explicó muchas cosas de cómo cuidar nuestra piel.
2: Es correctísimo. Pues gracias a nuestra producer, Joss Cervantes, que siempre está al pie del cañón. Gracias a Aldo y Pato, que siempre están haciendo el podcast. Anita en las redes, Fabi en la cámara. Y usted, querido público, la parte más importante de este programa. Nos escuchamos el lunes. Pasen un increíble fin de semana.
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